el primer caso positivo de sarampión en Arequipa, en una joven universitaria que viaja constantemente a Puno, donde han sido reportados casos de esta enfermedad. Tras un mega operativo encabezado por la Policía Nacional en Junín y Huancavelica, fue desarticulada la presunta organización criminal Los Lechuceros del Centro, lográndose detener a 13 personas. Allanan la vivienda del alcalde de La Victoria en Lima, Rubén Cano, y detienen a varios funcionarios municipales en el marco de una investigación por presuntos cobros de cupos a comerciantes y corrupción al interior de dicha comuna. La infracción de tránsito más común que se comete en las carreteras del país en lo que va del 2026 es la relacionada al transporte informal, dio cuenta la SUTRAM. Una jueza de Ecuador fue asesinada a tiros cerca de la frontera.

0: las autoridades. La Fiscalía de Bolivia confirmó que solicitará una pena de 20 años de cárcel para el expresidente Evo Morales por un delito de trata de personas con agravante por la relación que mantuvo con una entonces menor de edad.
1: La tercera edición de Nacional en la Noticia, el día de hoy, martes 12 de mayo del 2026. Hoy tenemos realmente mucha información relevante, tanto del ámbito local como también en las diversas regiones del país. De hecho, nos vamos a ir a la región de Ancash, también nos vamos a ir al sur del país, en Tacna, pero la información también nos convoca aquí en la capital porque hay mucho por desglosar. 7:04 de la noche, saludamos a quienes nos escuchan a través de la multiplataforma de Radio Nacional, Radio Televisión y también el canal de YouTube. 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Bien, vamos entonces a desarrollar y de inmediato nos vamos al Congreso de la República porque la Comisión de Constitución de este Poder del Estado aprobó por mayoría con 16 votos a favor, 4 en contra y 3 abstenciones el dictamen que especifica o que propone el modificar el Código Penal para poder incorporar una regulación específica sobre los delitos de lesa humanidad. La iniciativa plantea añadir en el

en el ordenamiento jurídico nacional. ¿Qué significa esta explicación, esta introducción? Según el texto aprobado, comete delito de lesa humanidad quien realice como parte de un ataque generalizado o sistemático contra una población civil y con conocimiento de dicho ataque, conductas como homicidio calificado, trata de personas, secuestro, violación sexual, desaparición forzosa y tortura forzada, perdón. La propuesta fija una pena privativa de libertad no menor de 30 años hasta cadena perpetua, siempre que concurran los elementos del ataque sistemático, la afectación a población civil y el conocimiento del agente. El dictamen establece que cuando un hecho delictivo no reúna los requisitos para ser considerado lesa humanidad, las autoridades deberán procesarlo como delito común, según establece el Código Penal. Vamos a escuchar parte de las declaraciones del presidente encargado del Congreso, Fernando Rospigliosi, en cuanto a este dictamen.

0: trabajando de manera completamente irregular, que es lo que ha venido ocurriendo. No hay una sola sentencia, ni una sola acusación de fiscales diciendo que hay culpables del delito de lesa humanidad que diga por qué ese delito XYZ es de lesa humanidad. No existe.
1: 7:07 p.m. y hablando del Congreso, también el fiscal de la Nación, Tomás Gálvez, exhortó al Poder Legislativo a aprobar la nueva ley orgánica del Ministerio Público, argumentando que la normativa vigente tiene más de 45 años y ha quedado obsoleta para enfrentar el crimen organizado y la corrupción. El proyecto se encuentra actualmente en debate en la Comisión también de Constitución y, según Gálvez, facilitará la reforma institucional y la superación de múltiples problemas internos. Uno de los cambios centrales de la propuesta es reforzar la investigación patrimonial de las

0: proyecto de nueva ley orgánica del Ministerio Público, presentamos ese proyecto al Congreso de la República para tener una nueva ley orgánica. Esperemos que sea aprobado.
1: 7:09 p.m. En otras informaciones, en un operativo ejecutado en la madrugada de hoy, la policía y el Ministerio Público allanaron la vivienda del alcalde de La Victoria, Rubén Cano, y detuvieron también a 14 personas, entre ellas presuntos funcionarios municipales. Esto en el marco de una investigación por extorsión a comerciantes del emporio comercial de Gamarra. Los detenidos, con prisión preliminar por 14 días, son señalados como integrantes de la organización criminal Los Pulpos de La Victoria, una red que, según las investigaciones, habría cobrado cupos de ambulantes en los dameros A y B, exigiendo entre 1.000 y 5.000 soles mensuales, además de pagos semanales.

0: No seas malo, pe.
1: Fira, acá de confirmar que es de las novedades de la casa.
0: Tengo tres hijos, pe, no seas malo, todavía mi solo. Déjame que diga, pe. Ya, pe, no seas malo.
1: Ya está, ya.
2: Ahí estaba entonces pidiendo que lo suelten, intentando sobornar al miembro de Serenazgo y diciéndole que tiene tres hijos y que lo deje huir. 7:12 p.m. y continúan los operativos porque también el Ministerio Público desarticuló una red criminal dedicada a la usurpación de inmuebles del Estado y predios de alto valor en Lima, Ayacucho y también la región de La Libertad. Esto con 10 detenidos preliminares por apropiación ilícita, lavado de activos y falsificación de documentos. La organización habría acumulado ganancias ilícitas mediante propiedades valorizadas en más de $25 millones, operando con funcionarios infiltrados en la SUNAR, el Archivo General de la Nación y el Poder Judicial para poder falsificar escrituras y expedientes judiciales. La investigación tomó un giro decisivo al vincular a la banda con los asesinatos también del empresario Daniel

0: conocemos las debilidades de la red telemática de San Marcos, ¿no?
1: Uh-huh. ¿Hay antecedentes con relación a que precisamente se preste a suspicacias, a evitar que no haya transparencia en estas elecciones?
0: Mire usted lo que ha pasado a nivel nacional, uh-huh. ¿no? Es decir, digamos que el sistema de votación virtual, inclusive de la OMPE, no ha sido aprobado en sus niveles de

0: que estamos acá entre las mejores mentes del país, ¿no? Los estudiantes son brillantes, tienen propósito, les interesa lo que están haciendo, son estudiosos, son responsables. Realmente los mejores estudiantes que en mi vida he tenido, se lo digo, porque anteriormente yo trabajaba en otra universidad, muy reputada también, pero aquí los estudiantes son superiores a todo lo que yo he visto. Entonces, yo creo que la Universidad Nacional Mayor de San Marcos merece, ¿no?, un mejor trato del Estado peruano, merece que tengamos mayores recursos, merece muchas cosas que no se están dando en San Marcos, tal vez por la falta de gestión adecuada, ¿no?
1: Correcto. Y finalmente, doctora Orjeda, ¿algún mensaje final que quiera brindar? Hace un momento usted se

0: El ministro Acuña precisó que Proinversión actuará como intermediario entre bancos y administrará un fideicomiso independiente destinado exclusivamente a garantizar la compra de combustible y el mantenimiento que los recursos operativos de las empresas sin que los recursos se ingresen a la caja principal de Petroperú. Hay que recordar además que el financiamiento de hasta 2.000 millones de dólares proveerá íntegramente de la banca privada internacional sin afectar el tesoro público ni generar nuevos impuestos. 7:24 Hace un momento conversábamos con la docente principal de la Facultad de Biología de la Universidad de San Marcos, donde precisamente nos contaba que hasta el momento que ella salió de la universidad hace menos de una hora, es que había precisamente una toma por parte de estudiantes, según señalaba, una toma de forma pacífica. Allí se ha trasladado a nuestro compañero Julio Caiguara para que nos cuente todos los detalles. Julio, adelante.
1: Muy buenas noches, Luis. Nacional en la noticia. Efectivamente, la Universidad Nacional Mayor de San Marcos conmemora hoy su aniversario en medio de una jornada marcada por protestas estudiantiles al interior de la ciudad universitaria. Un grupo de alumnos de distintas facultades se ha movilizado desde las 5 de la tarde aproximadamente.

0: motivó este monumento es que el alcalde era amigo también de Leguía y era necesario que, convertido a distrito, se ordena este monumento, ¿no? Entonces había una alianza, un acuerdo entre ellos, pero una vez que cae el régimen, distintos monumentos a Leguía, dedicados a Leguía, pues cayeron, ¿no?
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0: lluvias con el objetivo de prevenir desastres ante los fenómenos climáticos extremos. Los colegios en Arequipa deberán retrasar entre 15 y 30 minutos el horario de ingreso debido a las bajas temperaturas que se registran en su zona, informó la Gerencia Regional de Educación. 7:31 minutos, Nacional en la Noticia, con Luis Ciudad.
1: 7:31, gracias Pedro Silva, y continuamos en la tercera edición de Nacional en la Noticia. Y atención, a esta hora nos comunicamos con nuestra compañera Diana Díaz, y es que el alcalde de Lima, según señalan precisamente el Poder Judicial, deberá subsanar la demanda de amparo por derecho al voto en un plazo de 3 días. ¿Cuáles son los detalles? Diana nos lo cuenta. Diana, adelante.
2: Buenas noches, Luis. Nacional en la Noticia. Y el quinto juzgado constitucional de Lima declaró inadmisible la demanda de amparo presentada por el alcalde de Lima, Renzo Ricciardo, contra la decisión del Jurado Nacional de Elecciones de no realizar elecciones complementarias en la capital. La resolución judicial otorga un plazo de 3 días para subsanar observaciones al advertir falta de claridad en la condición jurídica del demandante y en sus pretensiones a nivel constitucional.

hemos mostrado un estudio fáctico de una empresa muy reputada, en donde mencionaron que 7 de cada 10 es cable, ¿no? Esa es una política, esa parte de la política está bastante clara, está establecida, siempre ha sido así. Uh-huh. Así es que por ese lado, digamos, el sistema se mantiene de forma óptima. Sin embargo, vale la aclaración y repetir la parte relevante de lo que nosotros reclamamos, es que todas las entradas estén disponibles a través de un solo sistema que esté 100% disponible de forma digital. Le quiero poner un ejemplo, permítame, para la audiencia, para que se comprenda de forma muy simple. El no tenerlo unificado es como si Luz del Sur, Edelnor, la empresa eléctrica que fuere, aleatoriamente a 1,000 de nosotros o a 10,000 de nosotros, de toda la población,

0: el sistema y direccionarlo para el beneficio de todas las personas que trabajan en la cadena productiva del turismo, los pobladores de Aguascalientes, las empresas relacionadas con esto, los destinos, toda empresa, persona que provee empleo o se emplea del turismo, se ve afectada cuando no tenemos una imagen de país que puede dar tranquilidad, transparencia y seguridad al potencial turista que está por venir.
1: Correcto, y además estamos pues en una coyuntura electoral que demanda también que estamos en el ojo del mundo y es importante el poder accionar, como usted bien comentaba, y poner reglas claras en cuanto al sistema 100% digital. Ahora, usted como representante de APOTUR, precisamente, que es la Asociación Peruana de Operadores de Turismo Receptivo e Interno, ¿qué plantea como solución? Claro, o sea, se

0: ante esta toma que ellos vienen realizando, porque se han movilizado desde las 5 de la tarde aproximadamente y han llegado hasta la Decana de América, ingresado a la universidad para realizar su protesta. Vamos a escuchar, hemos conversado con algunos de los estudiantes que han realizado esta protesta. Ellos son parte de la Federación Universitaria de San Marcos y vamos a escuchar cuál es el motivo de su reclamo.
1: Lo que buscamos son elecciones presenciales y transparentes, eso principalmente. Y en segundo lugar, que se reduzca la valla para poder acceder los representantes estudiantiles a cargos dentro del Consejo y Asamblea Universitaria. El año pasado la valla era de 10%, este año, de manera inexplicable, la han aumentado al 20%. Bueno, la rectora ha impulsado todas estas acciones dentro del Consejo Universitario porque tiene correlación docente. Y es lamentable, ¿no? Porque no escucha a los estudiantes y por el contrario busca reforzar esas prácticas que viene teniendo. Bueno, que venimos denunciando como federación.

0: la Defensoría del Pueblo. Es la información que damos cuenta desde Huaraz, reportó Luis Hermosa, Radio Nacional del Perú.
1: Gracias, Luis, por la información bastante reveladora. Estas cifras, además, más de 6 feminicidios, pues, en menos de 2 meses, nos comenta nuestro compañero corresponsal. 7:48, cambiamos rápidamente el tono de la información y el Jurado Nacional de Elecciones nos tiene la siguiente pastilla electoral.
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3: El Jurado Nacional de Elecciones supervisó el inicio de la impresión del acta padrón que será utilizada el 7 de junio en la segunda vuelta. Esta acta es el documento oficial con la lista de ciudadanos que votarán en cada mesa de sufragio. Monitores de la Dirección Nacional de Fiscalización y Procesos Electorales realizaron una visita inopinada a la sala de impresión de la OMPE en San Martín de Porres para verificar la impresión de la relación y lista de electores, así como el control de calidad de los documentos. Estas acciones buscan garantizar la legalidad, transparencia y correcto desarrollo del proceso electoral en curso.
2: El Jurado Nacional de Elecciones y Radio Nacional presentaron su

0: llevaba unas Nike Franchise Low Plus, un modelo asociado al tenis en las décadas de 1970 y 1980. Bien curiosos, ¿no? Para averiguar qué modelo era. Otros internautas cuestionaban que estaba rompiendo la tradición de los zapatos papales. Sin embargo, ya revelamos que la foto es de años atrás. El Papa León XIV, nacido en Chicago como Robert Prevost, ha mostrado en diversas ocasiones su afinidad al deporte. Fanático de los Chicago White Sox y seguidor del tenis, ha protagonizado varias imágenes alejadas del protocolo tradicional. Además, aquí en el Perú se le ha relacionado como hincha de Alianza Lima y del Juan Aurich de Chiclayo, tras radicar varios años en nuestro país.
1: Ahí está el Papa Blanquiazul, dicen por ahí. ¿Cómo será? Pero sí, interesantes las imágenes porque, claro, se veía el Papa bastante moderno, ¿no?
0: Claro, y lo que más cuestionaban es justo eso que mencionábamos, ¿no? Que estaba rompiendo el protocolo, que había cambiado.

0: Porque mientras el mundo cambió y Internet nació, murió la televisión como se conocía antes y Springfield pasó por absolutamente todas las referencias culturales posibles, Homero continúa atrapado en el mismo lugar. El mismo sillón, la misma rosquilla, la misma planta nuclear, como si el tiempo avanzara para todos menos para él. La explicación oficial siempre fue simple. Los Simpsons funcionan como una lógica de tiempo flotante.
1: Claro.
0: Los personajes viven en un presente permanente donde las referencias culturales se actualizan constantemente, pero las edades nunca cambian. Uh-huh. Por eso, Homero alguna vez fue joven en los años 70, después tuvo flashbacks adolescentes en los 90 y más adelante empezó a recordar situaciones ambientadas directamente en los 2000. Básicamente, Homero envejece sobre el papel, pero rejuvenece cada vez en el que el presente real amenaza con hacerlo viejo.
1: Y que

0: está fuera de control es...
1: Diana Salas, natural de Puno, tiene más de 7 años en la escena y lo hace con gran versatilidad. En su primera producción de 2018, exploró el pop rock y dejó canciones como...
0: Borrón y cuenta nueva.

0: como Jorge Basadre, Rosa Alarco, Raúl Porras Barrenechea y Mario Vargas Llosa. 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
1: Muy buenas noches, queridas y queridos amigos de Radio Nacional y de este su programa Somos Cultura, que empieza a las 8:03 de la noche, hoy martes 12 de mayo, en el que tendremos un programa muy entretenido con la presencia ya en nuestra cabina de José Rodríguez, artista, gestor cultural y comunicador social, que además es el responsable del Festival Cultura Conera, que es un mega evento gratuito que se llevará a cabo, bautizado, recuperado y ampliado, intensamente ampliado, y sobre eso conversaremos con él en la segunda, en la primera parte del programa. Para la segunda parte del programa vamos a tener la alegría de conversar con José Antonio Rodríguez Garrido, que es director de la puesta en escena del alcalde de Zalamea. Tengo entendido que hace 4 décadas que no se pone en escena esta obra, que nos va a permitir tener pues un contacto con las una de las principales obras de teatro del siglo de oro español, que además tiene como actores a Mario Velázquez, que estará con nosotros también para hablar sobre esta misma obra,

Museo del Teatro Segura, y es algo que no nos podemos perder. Como saben ustedes, estas son obras escritas en verso, por lo tanto, los actores declaman a un ritmo especial, de manera muy, muy, muy particular, esta obra clásica del Teatro de Oro del Siglo de Oro Español. Les cuento, José Rodríguez es artista, gestor cultural y comunicador social. Tiene una serie de cosas muy interesantes en su haber que lo califican para hacer lo que hace, que es esta gestión para llevar adelante el Festival de la Cultura Conera. Él es artista, gestor cultural y comunicador social peruano. Su camino comenzó hace mucho antes de la producción cultural y la gestión artística. Empezó en el teatro callejero, encontrando en calles y plazas sus primeros escenarios. A lo largo de su trayectoria ha sido malabarista, batuquero, clown. Ha desarrollado relación directa.

con los espacios y el público en expresiones culturales populares. Además, postuló y estudió en SAT y en la Pontificia Universidad Católica del Perú, recogiendo ahí experiencias que reforzaron su sensibilidad artística y su capacidad de representación, su visión del arte también, que es una vista por él como una herramienta de transformación social. Después estudió ciencias

0: cultura, sino también de generar, además de consenso, vida comunitaria, producciones que hagan posible que la gente de la zona se vuelva mejores personas. Es fundamental lo que estás haciendo. Y además, una de las cosas interesantes tiene que ver con que conecta distintas generaciones y redefine lo que está ocurriendo en estas zonas de Lima, planteando actividades de música, de artes escénicas, una feria creativa con emprendimientos que son de más o menos medio centenar, y cine y formación. Entonces cuéntanos también cómo es que has logrado hacer esta programación, quiénes van. Eso es bien importante que lo sepa, porque se va a convertir en un atractivo para este fin de semana, entonces hay que estar por ahí.
1: Totalmente, si tú eres de Lima Norte o de cualquier parte de la ciudad de Lima, estás invitado. Estamos hablando, Hugo, de más de 100 artistas en escena, entre feriantes, con emprendimientos, entre músicos, actores, realizadores audiovisuales, productores y un equipo humano que hace que este festival se desarrolle. Y permíteme, como hacer una mínima corrección, quien te habla postuló a la Pontificia Universidad Católica para Artes Escénicas. Y es un poco anecdótico, ya lo cuento con mayor soltura porque ya pasaron algunos años. Éramos 60 los convocados para esa postulación y solo entraban los 10 primeros. Quien te habla quedó en el puesto 11. Sin embargo,

0: a través del cual paren este festival, garantiza que sigan recibiendo los estímulos, sigan conchavándose o generando los consensos para que esto salga.
1: Totalmente, o sea, de hecho, y ya que has hecho acotación del estímulo, este año hemos logrado, bueno, el año pasado postulamos ya con dos experiencias de dos festivales, uh-huh, en Comas y en Independencia, apostar por una tercera edición, pensando en postular, se logró, y con mucha responsabilidad también estamos accionando de más de 180 a 200 postulaciones, ser una de las 18 o 20 proyectos seleccionados, nos da una gran responsabilidad, uh-huh, y termina confirmando que nosotros estamos cubriendo una necesidad, una falencia que actualmente no se está cubriendo. Y somos muy conscientes de ello. Pero, sobre todo y lo más importante, es que este año el festival ha dado un giro importante, Hugo.
0: Cuéntanos sobre eso, porque
1: este giro es que ya no solo apostamos por brindar una experiencia de dos días, un festival que reúna artistas a la comunidad, sino que ahora queremos dejar un legado más allá. Este año se ha formado, gracias también a la premiación de los estímulos, la primera escuela de gestores culturales en Lima Norte. Se ha consolidado el proyecto Escuela al Borde, dirigido por Michelle Rodríguez, que ella, de la mano con un equipo

0: espacios, otros distritos, pero el 80% del line-up de artistas musicales son de Lima Norte.
1: Perfecto.
0: Y eso nos alegra un montón. Y por supuesto, ¿no? Mencionaste a Barrio Calavera. Yo les agradezco, le mando un abrazo enorme a nuestros hermanos de Barrio Calavera, porque son pocas las bandas con trayectoria, con una trayectoria ya definida, que apuesten por un espacio como el nuestro.
1: Sí.
0: Entendiendo las necesidades desde todos aspectos, económicos, técnicos, ¿no? Y que les agradezco enormemente también a Warrior, que por primera vez Rapper School va a tocar al aire libre en Comas. Eso nunca ha pasado. Yo escucho pues, a Warrior.
1: Pues yo te digo, tienes que prepararte porque se va a caer, te va a caer hasta el cono sur.
0: Claro, o sea, mientras más personas nos vengan.

0: vamos a tener a los chicos de Azol de Medianoche con una obra de un espectáculo de zancos y maniobras. Y comentarte que hemos tenido un cambio. La obra de Cuando el Flaco Martínez no va a poder estar en esta edición. Se van a guardar para el próximo año, nos han prometido, pero llega por primera vez al distrito de Comas, porque la función debe continuar.
1: Claro.
0: Job Mancilla. Él es un stand-upero, él es de Lima Norte, conoce un poco la movida,
1: la onda.
0: Sí, y él me gusta mucho la chamba y le agradezco un montón a Job por sumarse, porque nos trae una obra que él ha creado, una unipersonal, y que él tiene esta predisposición, ¿no? O sea, como te digo, son muy pocos estos proyectos a los que levantas el teléfono, le explicas y te digan, oye, vamos, ¿no?

0: correspondiente. Van a haber 4 proyectos audiovisuales que se van a proyectar al aire libre. Para la primera edición, cuando vimos todo el plano general, la toma de dron, contamos así con los dedos, hablamos de más de 400 personas las que estuvieron en un parque viendo cine, y digamos, no en las condiciones de un cine como tal, y eso vuelve a reforzar el hecho de qué importante es usar el espacio público y usarlo bien.
1: Mira, ahí está el flyer.
0: Mira.
1: Cultura Conera.
0: Oye,
1: qué bonito afiche.
0: De hecho, ese flyer tiene mucha historia y bueno, me la voy a pasar saludando a todos los compañeros, pero se lo merecen. Fiorella Mendoza, Fío. Fío es un artista de Bellas Artes, es comeña, es de La Pascana. Okay, y siempre buscaba espacios para poder expresarse,
1: mostrar su trabajo.
0: Mira, llegó Cultura Conera y el proceso fue increíble, porque la primera y la segunda edición Fío apoyó en el proceso del flyer, y hoy en día ese flyer

0: El expresidente Evo Morales por un delito de trata de personas con agravante por la relación que mantuvo con una entonces menor de edad. La República Islámica de Irán presentó ante un tribunal de La Haya una demanda contra los Estados Unidos de América por perpetrar una agresión militar contra el país. 8:27, 8:27. Hasta aquí los titulares en Radio Nacional.
1: 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En La Voz del Consumidor, Fiorella Chipana, representante de la Comisión de Fiscalización y Competencia Desleal, nos habla sobre el uso de octógonos en los productos alimenticios.
2: ¿Qué pasa cuando no se coloca esta información, estos octógonos? Ahí puede haber un tipo de

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1: Queridas y queridos amigos, estamos ya de regreso en Somos Cultura y hoy día, como les hemos comentado, nuestra segunda parte del programa está

0: Taller de Roberto Ángeles y el taller de formación actoral de Leonardo Torres Vilar, y ha participado en una serie muy importante de obras de teatro sobre las que conversaremos también ahora. José Antonio, creo que hace 40 años no se había puesto el alcalde de Zalamea, o sea que estamos frente a una casi una especie de estreno.
1: Para muchas generaciones
0: para
1: lo
0: muchas
1: es.
0: Generaciones lo
1: sí,
0: es.
1: Sí. Y algo que hay que recordar es que la última vez que de la que tenemos noticias que se hizo el alcalde de Zalamea en Lima fue probablemente en el año 83 u 84, ahí tengo un poco de dudas, lo hizo el grupo Histrión, y el alcalde era el tío de Mario.
0: Mira tú.
2: Así Carlos que, Velázquez.
1: Carlos Velázquez. Sí.
0: Qué maravilla.
1: Así que de Velázquez a Velázquez hemos pasado.
0: Sí. Y 4 décadas de distancia.
1: Han esperado para darse la posta.

0: Pero creo que, como mencionas, sigue siendo muy actual, ¿no? Digamos, resuena mucho. Lamentablemente, seguimos viviendo en situaciones de violencia contra la mujer constantemente. Y poder desarrollar este papel considerando también, siendo empático con el personaje, ¿no? Entendiendo el contexto en el que se encontraba cuando ha sido escrita esta obra, también ha sido un reto para mí, así como también el trabajo del verso, ¿no? Digamos que creo que podría decir muchas cosas de Isabel, pero creo que lo importante y lo que aprecio mucho de la obra es que se sigue visibilizando problemáticas, ¿no? Que de las cuales quisiéramos que dejen de seguir perpetuándose, ¿no?
1: Sí, entonces. Sí, esto que dices es una cuestión que me parece importante y estoy absolutamente seguro que nuestra audiencia está parando la oreja porque...

en general, uh-huh, tiene una función modeladora de la sociedad, ¿no? Uh-huh. Didáctica podría parecer un poco reduccionista, ¿no? De que creer un solo molde, pero tiene esta función de modelar a la sociedad, uh-huh, ¿no? Y yo creo que esa es una de las, es una cualidad que está muy arraigada y de la que los dramaturgos de la época eran muy conscientes. Lope, por ejemplo, en sus reflexiones sobre el teatro, es muy consciente de la relación con el público, ¿no? Y con el hecho de que el público demanda algo del teatro, pero también el dramaturgo tiene que modelar lo que el público le demanda. Uh-huh. Tiene que encontrar un medio entre lo que puede ser pura diversión, entretenimiento, y lo que realmente es la forma esperable del drama, ¿no? Entonces, en ese sentido, sí, creo que estamos hablando de un teatro muy moderno. Estamos hablando de las primeras décadas en que se constituye un teatro público, ¿no? En Europa.

0: y otros más. Cuéntanos cómo están tus compañeros de obra ahí y qué cosa ha hecho con ellos nuestro director José Antonio.
1: Bueno, realmente ha sido una experiencia maravillosa. El elenco que conforma el alcalde, digamos, somos de diferentes generaciones, de diferentes formaciones, y ha sido muy interesante todo el desarrollo de la obra desde el inicio, ¿no? Que empezamos con esta obra en particular, que como mencionaba también es un reto porque requiere, digamos, cierta técnica porque se trabaja en verso, ¿no? Entonces, nada, creo que todos nos hemos complementado muy bien y hemos logrado una sinergia bien amical, ¿no? Bien unida. Que se siente, ¿no? Entonces creo que ha sido una experiencia maravillosa por ese lado.
0: Mencionabas hace un momento algo que quiero conversar con Mario, que es la cuestión del verso, ¿no? Hoy día existe el USB, la memoria externa, pero antes el verso permitía que en el teatro el actor desarrolle parlamentos muy extensos gracias a que ese ritmo hacía posible que el aprendizaje del texto sea, digamos que menos difícil, menos complejo y bueno, hiciera que la transmisión del mensaje sea más fácil. El actor del siglo XXI, ¿cómo le va con eso?

0: viste el elenco de teatro del real elenco, y entonces hay una esas compañías están dedicadas única y exclusivamente a la representación.
1: Pero ha sido un proceso de recuperación también allí.
0: Ah, bueno.
1: Porque realmente también hubo unas décadas en que se perdió eso.
0: Wow.
1: Entonces, cuando se creó de nuevo la Compañía Nacional de Teatro Clásico, ¿no?, que es la que trabaja en el Teatro de la Comedia, hubo todo un proceso también de reaprendizaje, ¿no? Así que no crean que estamos en una situación muy diferente, ¿no?
0: Sí.
1: Pero también yo creo que eso es parte de lo que quisiera lograr, ¿no?
0: Me parece
1: que se volviera una práctica teatral que no sea tan extraña para los actores mismos, ¿no?
0: Y para nosotros como público también.
1: Exactamente.
0: Creo que eso es fundamental, porque hay una tradición que no se entiende sin eso, digamos,
1: exacto,
0: ¿no?
1: Exacto.
0: Inclusive en nosotros mismos, en la historia del Teatro Nacional, estos momentos que mencionaste tú, que son fundacionales, uh-huh, tienen directamente que ver con el Teatro del Siglo de Oro.
1: Exacto.
0: Ahora, Coppelius es la asociación que está llevando adelante esto.
1: Uh-huh.
0: Y yo quería agradecerles que lo hagan, entre otras cosas porque experiencias de esta naturaleza son unas que marcan a quienes aparecen en el teatro como espectadores. Ustedes terminan siendo responsables de una conexión

Perú, en coordinación con la Conferencia Episcopal Peruana y el Arzobispo de Lima. Este concurso nacional incentiva la creación de un tema musical inédito de cualquier género. La inscripción a nivel nacional se iniciará el viernes 15, ya este viernes que viene, y está dirigido a músicos, estudiantes, comunidades religiosas y público en general. El ganador o ganadores recibirá un reconocimiento oficial, la grabación de un videoclip, y la canción se usará en los contenidos producidos por el Instituto de Radio y Televisión del Perú por la conmemoración del primer año del pontificado del Papa León XIV. Los requisitos, la letra y la música deben ser original e inédita, duración mínimo 2 y máximo 3 minutos, idioma español, obviamente, puede incluir lenguas originarias, eso sería interesante, y el estilo musical libre. El jurado calificador estará compuesto por Esther Dávila Cosío, Bartola, por Rulli Rendo, Gustavo Rato, Yuli Freun y otros connotados músicos que van a ser designados después. La inscripción al concurso es gratuita y puede hacerse de forma presencial o vía

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No es un día cualquiera. Un 12 de mayo como hoy, en 1551, fue fundada la Universidad Nacional Mayor de San Marcos. Su creación significó el inicio de la educación superior en el Perú y América. En sus históricas aulas se han formado muchos peruanos ilustres, como Jorge Basadre, Rosa Alarco, Raúl Porras Barrenechea y Mario Vargas Llosa.

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1: Hay un instante.

0: Comisión de Constitución y Reglamento aprobó el dictamen que propone modificar el Código Penal para incorporar una regulación específica sobre los delitos de lesa humanidad.
1: La Comisión de Educación, Juventud y Deporte aprobó el dictamen que propone la ley que autoriza el nombramiento e incorpora en la carrera docente universitaria a los docentes civiles contratados en las instituciones de educación superior del Ministerio de Defensa y del Ministerio del Interior.
0: La Comisión de Salud aprobó el dictamen que propone la creación de una plataforma nacional de información de enfermedades raras o huérfanas. Según la propuesta, esta herramienta permitirá reducir el subregistro de pacientes.
1: La Comisión Agraria aprobó el dictamen que propone establecer el uso de la inteligencia artificial para la recuperación y conservación del cóndor andino, así como para la protección de su hábitat. Además, plantea declarar esta especie como una de las aves nacionales.

0: lesa humanidad. De acuerdo con el texto aprobado, una persona cometerá delito de lesa humanidad cuando realice como parte de un ataque generalizado o sistemático contra una población civil y con conocimiento de dicho ataque, conductas como homicidio calificado, trata de personas, secuestro, violación sexual, desaparición forzosa y tortura.
1: El proyecto es de autoría del presidente encargado del Congreso.

0: de que el delito de lesa humanidad solo podía aplicarse a partir del año 2002.
1: El proyecto de ley responde a una explícita recomendación del Tribunal Constitucional. Cuando el Tribunal Constitucional declaró constitucional la ley 30.107 sobre lesa humanidad y dijo que el concepto de lesa humanidad solo podía aplicarse a partir del año 2002, señaló que en el Código Penal no existía este delito y entonces se estaba aplicando de manera completamente irregular, que es lo que ha venido ocurriendo. No hay una sola sentencia, ni una sola acusación de fiscales diciendo que hay culpabilidad.

simplemente no fundamentan por qué el delito del cual acusan a una o varias personas es de lesa humanidad. Todas las acusaciones y sentencias por delito de lesa humanidad son solo para militares y policías que combatieron y derrotaron al terrorismo. Nunca para los terroristas criminales que asolaron el país. Jamás. ¿Y qué cosa es lo que hace este proyecto? Recoge exactamente lo que dice el Tratado de Roma. Y aquí quedan desenmascarados todos aquellos que insisten en aplicar la lesa humanidad de manera arbitraria e injusta a los policías y militares que derrotaron al terrorismo. Porque estamos recogiendo acá en este proyecto lo que dice el Tratado de Roma, que es lo que da origen al delito de lesa humanidad.

Comisión de Constitución debatió el predictamen del proyecto de ley 14.224 del Ministerio Público, que establece una nueva ley orgánica del Ministerio Público para dotarlo de suficiente autonomía y adecuar su funcionamiento a la persecución e investigación del delito que ha adquirido mayor dimensión. El presidente de esa comisión, el congresista Arturo Alegría, sustentó la propuesta, que pasó a un cuarto

0: los fiscales dediquen la mayor parte de su tiempo a la persecución del delito contra las diferentes instancias que se tienen. El delito dentro de las competencias delimitadas por el Tribunal Constitucional. En dicha línea y partiendo de la propuesta del propio Ministerio Público, se plantea tres grandes especialidades: la penal, pérdida de dominio y prevención del delito, y dentro de esas, sobre todo en la penal, se mantienen y se crean subespecialidades. Respecto de la especialidad de prevención del delito, cabe citar que el fundamento 81 de la referida sentencia 150-2025 del Tribunal Constitucional, donde reconoce que en todas las fases de la investigación, inclusive en los actos de prevención, son de conducción jurídica del Ministerio.
1: Y ahora les contamos que la Comisión de Educación aprobó el predictamen del proyecto de ley que propone la conversión del Instituto de Educación Superior Tecnológico Público Santa Lucía en la Universidad Nacional Intercultural.

0: presente ley designa a los integrantes de la comisión organizadora de la Universidad Nacional Intercultural Tecnológica Santa Lucía, UNITSAL, la cual está conformada por 6 miembros elegidos por la comunidad académica, integrada por docentes y estudiantes de la mencionada universidad, de los cuales 2 de sus integrantes se encuentran exceptuados de lo dispuesto en los numerales 61.2 y 61.3 del artículo 61 de la ley 3220, ley universitaria.
1: En consecuencia, el predictamen ha sido aprobado por mayoría.
2: Vamos con más noticias. La Comisión de Educación, Juventud y Deporte, presidida por el congresista Segundo Montalvo, aprobó por unanimidad el predictamen del proyecto de ley 13905 que propone la categorización extraordinaria de los docentes nombrados de la Escuela de Educación Superior Pedagógica Pública Monterrico, incorporados mediante la ley 30541 al régimen de la carrera pública docentes establecido en la ley 30512. La iniciativa busca reconocer y adecuar la situación laboral y profesional de estos docentes dentro de la carrera pública, permitiéndoles acceder a una clasificación acorde a su experiencia y trayectoria académica. Vamos a escuchar parte de la sesión.
1: Que propone la ley la categorización

1136 está vigente, pero ha perdido eficacia jurídica, situación que debe corregirse, pero evitando aprobar una ley para cada concurso interno que realice el Seguro Social. Tercero, la Comisión de Trabajo y Seguridad Social debe reiterar su pleno respaldo a las prácticas meritocráticas en la administración estatal, así como ratificar el espíritu o vocación teleológica de la Ley 32.136, orientada a fortalecer la meritocracia. Es decir, la Comisión y el Congreso deben poner su contribución para el acceso y progresión laboral en la carrera pública de salud sobre la base de los méritos personales del trabajador. Así, antes de incorporar nuevos trabajadores, dicha entidad debe primero dirigir la mirada a profesionales técnicos y auxiliares, asistenciales y administrativos que han dedicado su tiempo y su vida al Seguro Social de Salud, quienes tienen que ser valorados por su desempeño, por su experiencia o por su potencial para lograr el acceso a plazas vacantes de mayor nivel. Con la finalidad de hacer posible todo ello, el texto

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1: Artesanía peruana. Manos creadoras.
2: Desde el corazón del Cusco surge la obra de un notable artista que ha sabido convertir la tradición en arte vivo, Edilberto Mérida. En sus manos la arcilla transmuta fuerza, dolor, esperanza y dignidad. Su arte de esencia expresionista no solo se observa, se siente. Mérida fue reconocido con la Orden del Sol en el grado de comendador y desde 1993 ostenta el título de Gran Maestro de la Artesanía Peruana. El legado de Edilberto Mérida sigue emocionando al mundo y contando historias.

0: Tejeda y Daniel Chapa, en la conducción Andrea Mezquita y Danitza Palomino. Vamos con los titulares.
1: La Comisión de Constitución y Reglamento aprobó el dictamen que propone modificar el Código Penal para incorporar una regulación específica sobre los delitos de lesa humanidad.
0: La Comisión de Educación, Juventud y Deporte aprobó el dictamen que propone la ley que autoriza el nombramiento e incorpora en la carrera docente universitaria a los docentes civiles contratados en las instituciones de educación superior del Ministerio de Defensa y del Ministerio del Interior.
1: La Comisión de Salud aprobó el dictamen que propone la creación de una plataforma nacional de información de enfermedades raras o huérfanas. Según la propuesta, esta herramienta permitirá reducir el subregistro de pacientes.
0: La Comisión Agraria aprobó el dictamen que propone establecer el uso de la inteligencia artificial para la recuperación y conservación del cóndor andino, así como para la protección de su hábitat.
1: La Comisión de Defensa del Consumidor y Organismos Reguladores de los Servicios Públicos aprobó por unanimidad el dictamen que plantea la ley que declara de interés nacional la creación y el registro de la marca ICA.
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1: Continuamos con más aquí en Al Día con el Congreso y les contamos que la Comisión de Pueblos Andinos aprobó por unanimidad el predictamen del proyecto de ley que

0: Seguimos aquí en Al Día con el Congreso y en otro momento los integrantes de la Comisión de Pueblos Andinos aprobaron el predictamen que propone la Ley para la Atención Integral de Salud de las Personas Defensoras de Pueblos Indígenas u Originarios en Situación de Riesgo o Amenaza.
1: Predictamen recaído en el proyecto de ley 11701/2024-CR, con texto sustitutorio, propone la

misma comisión que declaró de interés nacional la creación y registro de la marca Puno. Este tipo de estrategias buscan impulsar el desarrollo económico y turístico de la región, distinguiendo sus productos y servicios locales con legado cultural, histórico y natural. Por ello, el predictamen señala que se permitirá proteger el nombre ICA, impulsar exportaciones y turismo, generar empleo y desarrollo sostenible. Por lo señalado, señor presidente, el predictamen recomienda la aprobación del proyecto de ley 12.520-2025-CR mediante un texto sustitutorio que a la letra dice: ley que declara de interés nacional la creación y el registro de la marca ICA como estrategia de

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1: Y con la finalidad de informar sobre la problemática del sector que estaría marcada por una crisis estructural impulsada por el cambio climático, la volatilidad de precios de insumos y retos tecnológicos, crisis en diversos cultivos como el arroz, entre otros temas, el ministro de Desarrollo Agrario y Riego del Perú, Felipe Mesa, se presentará este martes 19 ante la comisión respectiva del Congreso. Así lo dio a conocer esta mañana la titular de la Comisión Agraria, Jenny López.
2: Y vamos con más noticias. La legisladora Maricruz Zeta Chunga mostró su preocupación por la crítica situación de los agricultores arroceros de Piura, Ucayali, Lambayeque, San Martín, Amazonas, Arequipa y Tumbes, que se ven afectados por los precios del arroz en Chacra. Siguen bajando mientras los insumos para la producción van en constante aumento debido a la importación de arroz. La congresista alertó sobre la medida del paro nacional agrario señalado para el 25 de mayo y pidió a representantes del Ejecutivo que atienda las justas demandas de los arroceros que trabajan para cubrir la mesa de los hogares peruanos. Vamos a escucharla.
3: Por su intermedio, señora presidenta, quiero alzar mi voz por la profunda preocupación y el malestar que viene expresando miles de agricultores.

0: El nombramiento e incorpora en la carrera docente universitaria a los docentes civiles contratados en las instituciones de educación superior del Ministerio de Defensa y del Ministerio del Interior.
1: La Comisión de Salud aprobó el dictamen que propone la creación de una plataforma nacional de información de enfermedades raras o huérfanas. Según la propuesta, esta herramienta permitirá reducir el subregistro de pacientes.

0: en el marco de una investigación por presuntos cobros de cupos a comerciantes y corrupción al interior de dicha comuna. Tras un mega operativo encabezado por la Policía Nacional en Junín y Huancavelica, fue desarticulada la presunta organización criminal Los Lechuceros del Centro, lográndose detener a 13 personas. El billarista peruano Gerson Martínez se coronó campeón del Florida Open 2026 que se disputó en los Estados Unidos. La ampliación de estas y otras informaciones en una hora.
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en el piano a Lang Lang con las obras de Liszt, Gran Galopa Cromática en Mi bemol mayor, de Bach, la suite orquestal número 3 en Do mayor, de Liszt, la marcha de Rakowski, de Holst, Júpiter de los planetas opus 32, de Chopin, la polonesa en La mayor opus 53 heroica, y finalmente de Scott Joplin, The Entertainer. Amigos, mil gracias por su sintonía.

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La Marina de Guerra del Perú y la Dirección de Meteorología del Instituto Nacional de Calidad le dan la hora oficial peruana. El término de la señal indicará las 0000 horas, hora oficial peruana. 0000 horas, hora oficial peruana. Proporcionada por la Dirección de Meteorología del Instituto Nacional de Calidad y transmitida por la Marina de Guerra del Perú. Próxima señal horaria, mañana a las 06:00.

0: dos como el Valencia y una como el Inter. Ayer Universitario anunció el...
1: Dos
0: con Valencia, ¿no? Dos con Valencia.
1: Sí, dos con Valencia.
0: ¿Y con el Inter no jugó al final?
1: No.
0: Ah, no, dos con Valencia, ok. Ahora, es un técnico que nunca ganó una liga. Es un dato no menor, ¿no? No sabe lo que es ganar liga. Ahora, también hay que decir que ha dirigido equipos con los cuales se le complica ganar la liga. Salvo el Inter, a ver, dirigió a Valencia. Con Valencia ganó la Supercopa de España, le ganó la Supercopa del Barcelona al Barcelona de España. Pero después ha ganado la Supercopa de España, ha ganado la Supercopa de Italia, si no me equivoco. Y ha ganado.
2: Ya ganó
0: la CONMEBOL. En Argentina
3: la CONMEBOL
0: con Lanús. La CONMEBOL es un torneo que viene a ser más o menos lo que era Sudamericana hace algunos años. El mismo torneo que ganó Gareca con Talleres. Entonces, es un técnico que a nivel currículum tú dices, wow, es impresionante. Ahora es un técnico que no

O sea, yo no creo que nadie en la U le diga, profe, acá jugamos con línea 3, ¿ah? Cupe lo decir. ¿Con línea 3? Ya, papito, anda para allá. Vale, toma, toma asiento. Un solito. Claro, eso te digo que vienen a imponer. Y me parece que la U ha ido por el mismo estilo Fossati, ¿no? O sea, un hombre de 70 años, Fossati también llegó con 70 años, con experiencia. Vamos a ver qué tal le va. No necesariamente porque tenga este currículum significa que le va a ir bien, pero es un entrenador que llega con una espalda importantísima. Con una serie, mira, te digo,

0: Yo siempre digo, a mí la verdad no me mata entrevistar a entrenadores, jugadores. Chévere, me gusta, me encantaría entrevistarlo. Debe tener más de una anécdota espectacular para contar. Así que bueno, bienvenido Cooper al fútbol peruano. La mejor de las suertes para él. Estaría llegando el día jueves, sería presentado el día jueves en la U. No va a dirigir el fin de semana, no va a dirigir el fin de semana, la U juega el viernes.
1: Bravo.
0: Y le van a decir, profe, ¿qué tal? ¿Cómo está? Bienvenido. Tiene que jugar su primer partido en el Parque Central contra Nacional y no tiene que clasificar a la Copa Libertadores. Más o menos así. Y seguramente sea con línea de cuatro. Vamos a ver si es que, como para el equipo, como para los jugadores. Pero lo cierto es que Cooper es el nuevo técnico universitario de deportes. Vamos a hablar de eso, por supuesto. Vamos a hablar de todo lo que tiene que ver con los peruanos en el extranjero. Lo que pasó con Son el fin de semana, tremendo, ¿no? El concierto, en el clásico de Praga, tremendo, se metieron los hinchas con bengalas y todo lo demás. La Premier anda muy encendida, ayer vi el Tottenham un ratito, casi lo pierden al final.

0: el virus y se fue.
1: Así como te dejé a ti.
2: ¡Ya nos exhibiste!
0: Así empezamos. La vi haciendo su challenge del béisbol coreano.
1: Había gente que creía que era real.
0: De la inteligencia artificial.
1: Vamos a ser uno de los dos, Uno de los dos ahí coreano.
0: Coreano, te catalá. No, dirían los coreanos. Bueno, vamos a hablar de eso y todo lo demás. Y luego tengo que hacer una denuncia pública a la cual espero me acompañe.
1: Bueno, siempre te acompaño.
0: Luego voy a hacer una denuncia pública porque estoy muy enojado. Muy enojado.
1: ¿Pero es real o es una bromita?
0: No es real.
1: Ah, ok.
0: ¿Cómo le hago, Pito?
2: ¿Qué tal, flaco? Buen día para ti, para Nair, para todos los oyentes de Radio Nacional.
1: ¿Por qué siempre le ponen cerveza?
0: No sé, así es.
2: La gente, el pueblo toma su cerveza. Yo estoy con ellos.
1: Ah, ok.
2: Bueno,

0: selección brasileña, ha estado en River también, como futbolista llegó a Real Madrid. Entonces, como que es un personaje parecido a Didi, claro. Hay que decirlo. Si hablamos históricamente, sí, el claro. partido en Uruguay.
1: Sí, sí, sí. No juega con línea de tres. No juega con línea de tres. No le gusta.
0: Entonces, el viernes la U debería jugar con línea de cuatro.
1: Por ahí le marca alguna.
0: Yo creería que no, por lo menos para el partido con Nacional. Ya luego podrá poner su impronta, su idea, pero es bien bravo agarrar un equipo de un momento a otro, tener que clasificarlo a Copa y luego hacer una mini pretemporada, se podría decir, en la etapa del Mundial, para llegar bien al torneo clausura y buscar el tetra, que es lo que es lo que busca
1: cuando,
0: la gente.
1: Pero tú te acuerdas cuando llegó Fossati.
0: Fossati pero tú un poquito llegó más de tiempo, Flavio.
1: No, pero cuando llegó, no. Acuérdate, cuando llega Fossati.
0: Pero Fossati llega en marzo, abril. Claro, no. Tenía Copa Sudamericana.
1: Okay, yo entiendo lo que te refieres con el tiempo. Pero cuando llega, a ver, yo te hablo. Cuando llega Fossati, estaba Araujo en la tribuna. Estaba Araujo dirigiendo. Fossati está en la tribuna. Y le dijo, muchachos, olvídense de la línea 4. La próxima semana jugamos con línea 3. Claro. Llegó día lunes, martes, miércoles, línea 3. Viernes, sábado, línea 3. O sea, no.
0: Claro. Pero hay que ver también, tendríamos que comparar qué material tenía Fossati en ese momento y tenía un poquito más de tiempo, Flaco, hay que decirlo, porque pero incluso tenía, tenía la llave eliminatoria de la Sudamericana todavía con Cienciano.
1: Pero él agarró, yo me acuerdo que lo agarró a Corso y le dijo, Alito, pregunta, ¿puedes jugar de stopper? Uh-huh. Sí, profe, yo juego lateral, bueno, vas de stopper.
0: Sí, pero es que es un contexto distinto también, Flaco, porque
1: entiendo que te refieres
0: estamos
1: a que,
0: hablando de claro, los refuerzos.

0: pensando.
1: Vivo sola, por favor, señor. ¿Qué me está haciendo esas cosas? Y bueno, un partido que le termina cambiando los planes universitarios desde muy temprano, desde los 20 segundos, con esta roja que obliga a la UOS a jugar con línea de 4, ya que están hablando de línea de 3, línea de 4. Bueno, con esta expulsión de Carabalí, la U tuvo que replantearse al toque, dejar de hacer el plan que seguramente tenían al inicio, cuando era 11 contra 11, y jugar con 4 del fondo. Vimos a un Valera que estaba lesionado, entonces un intento con Fertoli y el Oreja Flores que sigue dejando más dudas que certezas y no que sabemos bien, ¿no? que no anda bien. No, yo me imagino, a ver, desde lo personal y desde Flores, él debe decir, no, yo me quiero recuperar, yo sí, soy hincha de la U, debe decir, yo quiero ser importante para este objetivo que está un poco lejano, pero que es el tetra, pero el tema es que no le da. Y a veces creo

0: Azules. Con José Carabalí expulsado desde el primer minuto de juego, Universitario de Deportes igualó 0-0 ante Sport Boys en el Callao.
1: La selección de Curazao anunció la salida de su entrenador Fred Rutten. En su reemplazo estará el neerlandés Nick Advocaat.
2: Ok, ahí Nick no decía. Los tenistas peruanos Arlon Huertas del Pino y Juan Pablo Varilla se enfrentarán en la primera ronda del Challenger de Córdoba en Argentina.
0: Kimberly García y Gladys Tejeda liderarán el equipo nacional que participará en el Campeonato Iberoamericano de Atletismo Lima 2026.
2: Bombito, no lo decía por corregirte, sino que es un... tiene otro significado.
1: Sí,
2: también.
1: Ahora, la conciencia.
0: ¿Cómo hago el álbum?
3: No le creas.
0: Lo saco, la figura del árbitro. Los entrenadores.
2: ¿Cómo vas con ese álbum?
0: Tengo muchas repetidas. Traigan sus repetidas, necesito cambiar.
1: Ah, ya sabíamos.
2: Yo me acabo de tirar al piso.
1: Estamos hablando de figuritas.

0: al medio, a ver, Trauco es el que le pone tremenda pelota de gol. No, porque ya no le da el físico
1: para estar corriendo todos. Bueno, pero es la virtud de Trauco poder dar esas pelotas, ¿no?
0: Es el que le mete la pelota a Urruti en la jugada de Carabalí y de hecho le mete tremendo pase. Ahí está la foto de Trauco, mira, la delicadeza, ¿no? El Jotun del Boys. Ahora, se tiene que poner bien físicamente, porque obviamente todavía le cuesta, pero es clarito. Y Boys es un equipo que le falta.

0: 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No es un día cualquiera. Cada 13 de mayo como hoy, se celebra la aparición de la Virgen de Fátima. Esto sucedió en 1917. En el lejano Portugal, la devoción por ella no tardó en llegar hasta nuestro país y ha cobrado un significado especial para muchos peruanos. Así, las distintas regiones, como Ayacucho, Lambayeque, Cusco, Lima y Junín, celebran esta fecha de un modo muy auténtico y ligado con la propia fe e identidad.
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0: Las coreanas.
1: Coreanas.
2: ¿Los qué?
0: Doramas
2: se llama.
1: A mí me han dicho que hay una en Netflix de una abogada. Oh my God. Doctora Wu, creo que se llama.
0: Ah, es lindo también. Sí, sí. ¿No? He visto tantas. También mira El Hada de las Pesas.
1: El Hada de las Pesas.
0: Es buenísimo.
1: Apuntado, apuntado.
0: Y tú que llegaste desde las estrellas, te va a celebrar muchísimo.
1: ¡Qué fuerte!
0: Y también si la vida te da mandarinas. Ese. Obligué a mi novio a ver esa serie y no dejamos de llorar todos los capítulos. Me dijo, nunca más voy a ver una serie coreana.
2: Si la vida te da mandarinas, así se llama.
0: Es así para que la veas y seas abrazadito.
1: ¿Por qué dirías así?
2: Porque yo tengo taxi, la vida te da limones, esas limonadas. Esa no es la frase.
0: Loco, pórtate bien, ya. Pórtate bien. Bueno. Si te da, que ahora le voy a mandar a los chicos, no me parece, ¿no?, un video que me grabaron con el Flaco Granda, así que espero.

0: La última selección, el último lugar donde estuvo dirigiendo fue en Siria.
1: Siria.
0: ¿No? La Siria. Selección de Siria.
1: Estaba escuchando, Flaco, que justamente él fue el que inició este trabajo de la selección de Siria de buscar futbolistas extranjeros que tengan la nacionalidad, y por eso sí estuvo un tiempito con Sabah. No lo tuvo tanto en los últimos partidos del 2025, claro, porque como dice Nair, se fue el 2024, el fin de 2024, pero él inició ese trabajo de scouting junto con su comando técnico para buscar futbolistas en Siria, ¿no?
0: Se ha ido a buscar un entrenador muy, muy estilo profesor, ¿no? Cooper lo que tiene es que es un técnico, un docente, por así decirlo. Entonces yo creo que han ido muy parecido al perfil Fossati. Mira, cuando llegó Fossati también tenía 70 años.
2: Buen punto y coincidencia. Yo leía a los hinchas de la U que en su mayoría comentaban: me da la

0: ganador de la apertura sea campeón nacional automático ganando el clausura también. Entonces, creo que hay varias circunstancias que hacen que puedas ver un poquito sin tanta presión este nuevo proceso.
1: Profe, escúcheme, nosotros jugamos con línea de 3, no jugamos con línea 4.
2: Perdón, le voy a decir.
1: ¿Qué le dice
2: Cooper? Cooper. Ya papito. Papito, sigue corriendo, 5 kilómetros, sí, como se ha hecho famoso, ¿no? 5 kilómetros.
0: No, o que le digan como a Coco, profe, a mí no me gusta jugar en sí, esta posición, escúchame, ¿eh? Yo no quiero.
1: Ahora te digo una cosa, el tema de con Cooper, que va a ser uno de los grandes problemas que va a tener Universitario, es que Universitario ya trabaja, ya tiene una marca de autos, ¿no?
0: ¡Ah!
1: Y él no anda en esa auto.
2: Malísimo, malísimo.
0: Fue buena. Bombito, fue buena ese chiste.
2: Pero subsuelo,
0: fue
2: flaco,
0: muy bueno. A mí sí me dio risa.
1: Y hablando de auto.

0: no estaba de acuerdo con la pretemporada que había hecho con el último profe, porque sintió que los habían sobreexigido.
1: Pero era mucho fútbol.
0: Llega un técnico que también te exige. Entonces, ¿cómo te adecuas a eso?
1: Mira, ¿cómo lo recuperas? Yo tengo entendido, en la información que yo tengo de la U, es que no les gustó la pretemporada porque estuvieron mucho fútbol. O sea, fue todo con pelota.

0: Venía bastante simpática, por así decirlo, ¿no? O sea, profe, tome, le encargo este...
1: Pero
0: ¿no?
1: como un este... profe con esa experiencia no tomó un reto como bien. Sí, o sea, claro. Ahora, encima en un lugar importante, mi regreso, después de más de dos retos. Años, claro, dice... O sea, mira, el tipo es de... perfecto, encima, con un histórico como nacional, uno dice...
0: Alguno decía, oye...
1: Me empodera.
0: Cuando vaya a dirigir a Sullana se va a asustar. El tipo dirigió en el Congo.
1: Claro.
0: Hay que ir a dirigir al Congo. Hay que ir a dirigir a Uzbekistán.
1: Congo.
0: Sí. En Siria esquivaba las pelotas y las balas, o sea, de verdad, o sea, es un técnico que...
1: Sí, cuando decían también el tema de la altura, ha estado en Siria, en Congo.
0: En Siria, en Congo, o sea, sí. Ha dirigido situaciones bastante... Yo le digo, es un medio hippie, ¿no? O sea, medio, lugares poco...
2: Le gustan los lugares exóticos.
1: Pero hay muchos argentinos así, no solo en el fútbol, ¿no? Que también, por ejemplo, dejan su vida cotidiana y se van a una isla muy pequeña a ser meseros y a vivir la experiencia. Hay mucha gente de retos así.
2: Yo, ¿puedo hacer un comentario impopular?
1: Sí. Dale.
2: Yo, siendo la U, no iba por Cooper.
0: ¿No?
2: No.
1: ¿Por quién ibas?
2: Yo sé que de repente han encontrado la oportunidad, como tú dices, de flaco, de repente hubo un trabajo ahí de también scout, hay que seguirlo o búsqueda de entrenadores. Pero por el momento, yo hubiera preferido que llegue Bustos, por el momento, ¿ah? Por el momento. Porque si llegaba Bustos, agarraba un equipo que ya conocía, sabía cómo tratar a los futbolistas, tenía un esquema.
1: Por lo que no tiene.

0: Escúchame, ayer hubo una declaración y quiero quizás esta semana ver la oportunidad de entrevistar a alguien, como se lo había comentado. Yo siempre hablo de la salud mental en el fútbol, ¿no? Uh-huh. El día, o sea, Abel Hernández, este delantero uruguayo de Peñarol, que ha sido muy criticado, que en un momento incluso estuvo cerca de llegar a Universitario, se habló de Cristal también, hizo un gol, me parece, en el fin de semana en el torneo uruguayo, y le preguntan al final de la entrevista, ¿a quién le dedicas el gol? Y fue bastante fuerte, casi se quiebra y dice, el gol se lo dedicó a mi papá.
1: Sí,
0: ¿Por qué? Porque le han detectado Alzheimer y hemos tenido que tomar una decisión muy fuerte como familia. No dijo cuál es la decisión, ni nos interesa saberla, pero claro, muchas veces nosotros desde este lugar no entendemos lo que pasa el futbolista entre cuatro paredes, ¿no? O los problemas que puedan tener. Yo valoro muchísimo, por ejemplo, cuando Loreja salió y se sentó en el podcast de Horacio y contó los problemas personales que tenían y dijo que lo estaban afectando, tenía una familia, se estaba separando. Y muchas veces nosotros no somos conscientes de lo que... El futbolista es una persona también. Claro. Entonces, más allá de que erre o no erre un gol...

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de mayo del 2026. Amigos, que la estén pasando lindo, ahora vamos a mejorar. La tarde va a estar lindísima, exquisita, con la mejor música de todos los tiempos, la que ustedes programan con sus llamadas telefónicas. Hoy Discos de Oro empezó con Django y vamos a continuar con Rafael. Les quiero contar algo de esta canción que viene a continuación. Rafael la grabó en 1966. ¿Y sabes quién es el autor de esta canción, Mi Gran Noche, cantada por Rafael? Nada menos que el gran cantante italiano Salvatore Adamo, belga, ¿no? Belga italiano, con arreglos de Manuel Alejandro, otro español de éxitos. Esta versión en español para Rafael fue hecha y en 1967 apareció en el álbum de Rafael, Digan lo que digan, que a la vez fue la banda sonora de la película del mismo nombre, Digan lo que digan. Yo tuve la oportunidad de ver esta película, bueno, ya era un...

en el apogeo del gran Rafael. Hoy empieza Discos de Oro con Django, Corazón Mágico, Mi Gran Noche de Rafael, y ahí va, Disco de Oro en Radio Nacional.

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0: Gabriel, querida, ustedes saben que en México esta canción permaneció 7 meses entre los 10 primeros lugares en ventas y radiodifusión. 7 meses entre los 10 primeros puestos, imagínense. Y en Estados Unidos, ¿qué pasó? Fue un disco considerado de platino, 250 mil ventas. Imagínense ustedes la cantidad de dinero que ha corrido con esta canción, que han ganado con esta canción querida. Esta ha sido versionada por el cantante Chayanne, también por el trío Pandora, por el grupo Maldita Vecindad. Y Juanes hizo una versión a dúo con el compositor Juan Gabriel. Un disco de oro aquí en Radio Nacional.
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2: Ya son las 6 y estaba en la mitad de un sueño. Estaba besando a Valentino y no puedo llegar tarde porque entonces supongo que no me pagarán. Es solo otro lunes maniático. The Bangles, disco de oro en Radio Nacional.

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0: propone modificar el Código Penal para incorporar una regulación específica sobre los delitos de lesa humanidad. De acuerdo con el texto aprobado, una persona cometerá delito de lesa humanidad cuando realice como parte de un ataque generalizado o sistemático contra una población civil y con conocimiento de dicho ataque, conductas como homicidio calificado, trata de personas, secuestro, violación sexual, desaparición forzosa y tortura.
1: El proyecto es de autoría del presidente encargado del Congreso de la República, Fernando Rospiglio Assi, que sostuvo que este proyecto de ley responde a lo resuelto por el Tribunal Constitucional de que el delito de lesa humanidad solo podía aplicarse a partir del año 2002.
2: El proyecto de ley responde a una explícita recomendación del Tribunal Constitucional. Cuando el Tribunal Constitucional declaró constitucional la ley

0: dictamen del proyecto de ley 14.224 del Ministerio Público, que establece una nueva ley orgánica del Ministerio Público para dotarlo de suficiente autonomía y adecuar su funcionamiento a la persecución e investigación del delito que ha adquirido mayor dimensión. El presidente de esa comisión, el congresista Arturo Alegría, sustentó la propuesta que pasó a un cuarto intermedio para proseguir con su debate.
1: Los aspectos centrales que contiene la propuesta de la nueva ley orgánica del Ministerio Público. Como punto uno, incorporar el título preliminar incluye los principios que deben orientar la actuación del Ministerio Público y la actuación fiscal, tales como el principio de autonomía, el principio de supremacía y lealtad constitucional, el principio de legalidad, el principio de unidad de actuación funcional, el principio de objetividad, el principio de

0: eficiencia funcional, el principio de automatización, el uso de la tecnología, el principio de identidad lingüística, el principio de permanencia en la movilidad, el principio de coordinación y colaboración interinstitucional y el principio de cosa decidida. Estos principios cumplen con tres funciones: interpretativa, integradora y limitadora. Como punto 2, la reorganización de las especialidades. Si bien los recursos humanos son escasos, lo que se busca es que los fiscales dediquen la mayor parte de su tiempo a la persecución del delito contra las diferentes instancias que se tienen. El delito dentro de las competencias delimitadas por el Tribunal Constitucional. En dicha línea y partiendo de la propuesta del propio Ministerio Público, se plantea tres grandes especialidades: la penal, pérdida de dominio y prevención del delito, y dentro de esas, sobre todo en la penal, se mantienen y se crean subespecialidades. Respecto de la especialidad de prevención del delito, cabe citar que el fundamento 81 de la referida sentencia 150/2025 del Tribunal Constitucional, donde reconoce que en todas las fases de la investigación, inclusive en los actos de prevención, son de conducción jurídica del Ministerio.
1: Y ahora les contamos que la Comisión de Educación aprobó el predictamen del proyecto de ley que propone la conversión del Instituto de Educación.

0: ejemplo, los estudiantes podrán continuar estudios profesionales sin necesidad de trasladarse a otras ciudades.
1: Ley de conversión del Instituto de Educación Superior Tecnológico Público Santa Lucía en Universidad Nacional Intercultural Tecnológica Santa Lucía, UNITSAL. Artículo 1. Objeto de la ley. La presente ley tiene por objeto la conversión del Instituto de Educación Superior Tecnológico Público Santa Lucía, con sede en el Distrito de Santa Lucía de la provincia de Lampa, del departamento de Puno, la que cuenta con las carreras profesionales y especialidades que actualmente oferta dicho instituto. Artículo 2. Conversión. Se convierte el Instituto de Educación Superior Tecnológico Público Santa Lucía en la Universidad Nacional Intercultural Tecnológica Santa Lucía.

Universidad UNITSAL continúa expediendo los grados académicos de bachiller, licenciado o título profesional, de acuerdo con las carreras profesionales con las que actualmente cuenta el Instituto de Educación Superior Tecnológico Público Santa Lucía, los mismos que continúan con el proceso regular de inscripción ante el Registro Nacional de Grados y Títulos de la Superintendencia Nacional de Educación Superior Universitaria, SUNEDU.

0: organizadora. El Ministerio de Educación, en un plazo no mayor a 60 días contados a partir de la entrada en vigor de la presente ley, designa a los integrantes de la comisión organizadora de la Universidad Nacional Intercultural Tecnológica Santa Lucía, UNITSAL, la cual está conformada por 6 miembros elegidos por la comunidad académica, integrada por docentes y estudiantes de la mencionada universidad, de los cuales 2 de sus integrantes se encuentran exceptuados de lo dispuesto en los numerales 61.2 y 61.3 del artículo 61 de la ley 30220, ley universitaria.
1: En consecuencia, el predictamen ha sido aprobado por mayoría.
2: Vamos con más noticias. La Comisión de Educación, Juventud y Deporte, presidida por el congresista Segundo Montalvo, aprobó por unanimidad el predictamen del proyecto de ley 13905 que propone la categorización extraordinaria de los

0: al señalar que es concordante con los objetivos del sector y con la norma y con la normativa de la carrera pública docente.
1: Señor presidente, el resultado de la votación es 20 votos a favor, 0 en contra, 0 abstenciones. Ha sido aprobado por unanimidad.
2: Mientras que la Comisión de Salud aprobó por unanimidad el predictamen del proyecto de ley que propone reconocer el serum como experiencia laboral para el sector público y privado. Escuchemos parte de la sustentación.
3: Presidenta y señores congresistas, el serum, de acuerdo con la propia definición del Ministerio de Salud, es un programa de servicio a la comunidad realizado por profesionales de ciencias de la salud, titulados y colegiados, prioritariamente en las poblaciones más pobres y alejadas del Perú. De acuerdo con lo establecido en la ley,

programa contempla la detección de diversas enfermedades congénitas y metabólicas, constituyendo un avance importante en la protección de la salud neonatal. Sin embargo, la displasia de desarrollo de cadera no se encuentra incorporada de manera expresa dentro de las condiciones objeto de tamizaje obligatorio. Esta omisión resulta relevante si se considera que se trata de una de las patologías más frecuentes en la infancia y con potencial de generar discapacidad permanente, y que por ello se requiere que sea oportunamente detectada y tratada. Por ello se propone la modificación de la cuarta disposición complementaria y final de la Ley 29885, Ley del Tamizaje Neonatal Universal, a fin de que se declare de interés nacional la incorporación en el tamizaje neonatal universal del tamizaje neonatal para el diagnóstico oportuno de la displasia del desarrollo de cadera, así como su tratamiento oportuno e integral. Cabe mencionar que el Colegio

y administrativos que han dedicado su tiempo y su vida al Seguro Social de Salud, quienes tienen que ser valorados por su desempeño, por su experiencia o por su potencial para lograr el acceso a

0: profesional. Los especialistas consideran que el verdadero beneficio económico de Huaral dependerá de cómo la población de la región aproveche las oportunidades logísticas e industriales alrededor del puerto. Desde el Congreso de la República, les deseamos muchos éxitos a Huaral. Adelante, estudios.
1: ¡Qué lindo es mi Huaral!
2: Muchas gracias a Felipe Barriga y, por supuesto, desde Al Día con el Congreso nos sumamos a los saludos a Huaral. A esta hora hacemos una pausa y regresamos en pocos minutos con Al Día con el Congreso.

0: enfermedades raras o huérfanas. Según la propuesta, esta herramienta permitirá reducir el subregistro de pacientes.
1: La Comisión Agraria aprobó el dictamen que propone establecer el uso de la inteligencia artificial para la recuperación y conservación del cóndor andino, así como para la protección de su hábitat.
0: La Comisión de Defensa del Consumidor y Organismos Reguladores de los Servicios Públicos aprobó por unanimidad el dictamen que plantea la ley que declara de interés nacional la creación y el registro de la marca ICA.
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0: Continuamos con más aquí en Al Día con el Congreso y les contamos que la Comisión de Pueblos Andinos aprobó por unanimidad el predictamen del proyecto de ley que modifica la Ley de Ordenamiento Territorial y de creación de dicho mecanismo normativo. Esta iniciativa busca fortalecer la gestión forestal y la investigación científica dentro del sistema nacional.
2: El texto sustitutorio propuesto tiene por objeto la modificación del párrafo 10.1 del artículo 10 de la señalada ley, incorporando los literales V y W, a fin de incluir el Servicio Nacional Forestal y de Fauna Silvestre.

0: integral de salud de las personas defensoras de pueblos indígenas u originarios en situación de riesgo o amenaza.
1: Dictamen recaído en el proyecto de ley 11701/2024-CR. Con texto sustitutorio propone la ley para la atención integral de la salud de las personas defensoras de pueblos indígenas o originarios en situación de riesgo o amenaza. Artículo 1. Objeto de la ley. La presente ley tiene por objeto garantizar la atención integral de la salud física y mental de las personas defensoras de pueblos indígenas u originarios que se encuentren en situación de riesgo o amenaza, mediante medidas de atención médica, psicológica y de protección con enfoque intercultural. Artículo 2. Atención integral de salud. 2.1. El Estado, a través de los establecimientos públicos de salud públicos, garantiza la atención médica y psicológica de manera oportuna.

0: provincia de la Convención, departamento del Cusco. Se declara de interés nacional y necesidad pública la creación del Centro Educativo de Educación Secundaria Internado Intercultural en el Centro Poblado Memerini, Distrito de Irún Ayáninca, provincia de la Convención, departamento de Cusco. El Ministerio de Educación, de conformidad con sus atribuciones y competencias, coordina con el gobierno regional y el gobierno local involucrado las acciones que correspondan para la creación del referido Centro Educativo de Educación Secundaria Internado.
1: Secretario técnico, bien, señores congresistas, el predictamen ha sido aprobado por mayoría.
2: Vamos con más información aquí en Al Día con el Congreso y la Comisión de Trabajo y Seguridad Social aprobó por mayoría el predictamen del proyecto de ley 5510 que declara de necesidad pública la implementación de un seguro de desempleo que será financiado por las contribuciones de empleadores y trabajadores y que estará sujeto a estudios financieros previos para determinar su viabilidad. Vamos a escuchar parte de la sesión de la Comisión de Trabajo.
3: Tiene por finalidad fortalecer el sistema de seguridad social mediante la incorporación de una prestación económica que permita mitigar los efectos del desempleo y facilitar la reinserción laboral. Se plantea la creación de un seguro contributivo.

0: Hecho ya que hay investigación sutichasca roacunampa, hinayata jucha chaikuna, imaina jucha katipaikunamanta, pacta chakuna, justicia nescata, wakichinankupag.
1: Esto fue Willana Kusun con la noticia del día en Runa Simi.
2: Y con la finalidad de informar sobre la problemática del sector que estaría marcada por una crisis estructural impulsada por el cambio climático, la volatilidad de precios de insumos y retos tecnológicos, crisis en diversos cultivos como el arroz, entre otros temas, el ministro de Desarrollo Agrario y Riego del Perú, Felipe Mesa, se presentará este martes 19 ante la comisión respectiva del Congreso. Así lo dio a conocer esta mañana la titular de la Comisión Agraria, Jenny López.
3: Y vamos con más noticias. La legisladora Maricruz Zeta Chunga mostró su preocupación por la crítica situación de los agricultores arroceros de Piura, Ucayali, Lambayeque, San Martín, Amazonas, Arequipa y Tumbes, que se ven afectados por los precios del arroz en Chacra. Siguen bajando mientras los insumos para la producción van en constante aumento debido a la importación de arroz.

0: su población, así como parte de su aporte al desarrollo agrícola, ganadero y comercial de la región Cajamarca. En el 149 aniversario que se conmemora el próximo 14 del presente mes, el congresista Segundo Quiroz Barbosa, de Alianza para el Progreso, saludó a las autoridades y población del distrito, destacando su aporte al desarrollo agrícola de Cajamarca. Regresamos a Estudios Centrales. Con ustedes, compañeros.
1: Y hasta ahora vamos de inmediato con nuestros titulares.
2: La Comisión de Constitución y Reglamento aprobó el dictamen que propone modificar el Código Penal para incorporar una regulación específica sobre los delitos de lesa humanidad.
1: La Comisión de Educación, Juventud y Deporte aprobó el dictamen que propone la ley que autoriza el nombramiento

ante los miembros del Servicio Diplomático del Perú, así como ex cancilleres de la República, los lineamientos que guiarán su gestión. El embajador destacó que su prioridad será mantener una diplomacia equilibrada ante el complejo escenario internacional, así como garantizar el éxito del proceso electoral en curso para los peruanos residentes en el exterior. El Ministerio de Trabajo y Promoción del Empleo y el Seguro Social de Salud pusieron en marcha la renovación del sistema de atención de emergencias al anunciar la incorporación de 108 nuevas ambulancias para todo el país. Tras un mega operativo encabezado por la Policía Nacional en los departamentos de Junín y Huancavelica, se logró desarticular a la presunta organización criminal Los Lechuceros del Centro, lográndose detener a 13 personas y allanar 38 inmuebles. El Ministerio de Educación anunció el inicio de las inscripciones para el proceso de reasignación docente 2026, las cuales se llevarán a cabo desde el 1 hasta el 10 de junio. UNICEF ha denunciado que al menos 70 niños palestinos han muerto y 900 más han resultado heridos en Cisjordania desde enero del 2025 a causa de las operaciones militares de Israel y los ataques por parte de colonos israelíes. Lionel Messi se mantiene como el futbolista mejor pagado de la Liga Mayor del Balompié estadounidense con más de 28

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Como siempre, he llegado un poco antes que ustedes aquí a Radio Nacional para decirles bienvenidos. Ari Ari, Chayay Kamuichik, Clodomiro Landeo, Wauji Turikichikmi, Suyachkasun Kichiknya.

nos emocionamos cada vez que les presentamos el trabajo musical de los Chancas de Apurímac. Ellos nos recuerdan que el amor también puede ser ingrato. Este tema se titula justamente Amor Ingrato.

amaneceres del Perú. Perú soy un chikpa achik yayini. Nuestro tema de hoy es la influenza aviar. Escuchemos al doctor mexicano Alejandro Macías. Y

0: movilidad humana también lo ha aprovechado. Es uno de los virus más exitosos de la naturaleza por la manera en la que funciona.
1: Rocotito Poma Bambino está otra vez en nuestro escenario con toda su simpatía. Tenemos más chimaichis para ustedes.
2: Janet Guaraj y Rubén Guaraj, así como lo querían ustedes, para ustedes esta melodía.

las formidables artistas, las campesinas de Cajamarca, también nos honran con su presencia a través de su música, claro. Este tema tiene un nombre en forma de pregunta. ¿Qué tienen tus ojos?

0: Centrémonos ahora en saber un poco más respecto de lo que es la influenza aviar.
1: El caso de la influenza aviar es peculiar porque la influenza aviar se divide en términos generales en dos: los de alta patogenicidad y los de baja patogenicidad. ¿A qué se refiere eso? Se refiere sobre todo al comportamiento.

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a la piel, a los productores de mink. En Sudamérica se ha visto en animales migratorios como pelícanos, ha causado mortalidad, por ejemplo, en Ecuador y en Perú, pero en buena parte de Europa ha entrado en las granjas, pero particularmente ahora en el norte de América.

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Al escuchar un salay boliviano, el impulso del baile nos

a que acepte la contrapropuesta de la República Islámica para poner fin a la guerra, después de que el presidente Donald Trump dijera que la tregua se encuentra en estado crítico. La selección peruana de bádminton sub-19 logró 6 medallas en el duodécimo Guatemala International Junior 2026, disputado en Ciudad de Guatemala. El Fútbol Club Barcelona estudiará emprender acciones legales por las declaraciones del presidente del Real Madrid, Florentino Pérez, quien acusó al club catalán de corrupción, de enriquecer a los árbitros y de salir siempre beneficiado por los colegiados. 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

Sabemos que hay un contingente de madrugadores que se suman a la audiencia de Radio Nacional a partir de las 4 de la mañana. A ellos les decimos bienvenidos. Chaya y Camuy, chic.

Amaneceres del Perú. Esperemos pues cada nuevo día juntos. Ya es hora de que le demos una mirada a nuestro panorama agrario. Atención, las comunidades de la Reserva Alpahuayo Michana fortalecen el procesamiento de los frutos amazónicos con apoyo tecnológico. Este aprovechamiento sostenible no solo mejora los ingresos de las familias, sino que también contribuye a la conservación de los bosques. Claro que es posible explotar nuestros recursos naturales sin depredarlos. La verdad es que las aceitunas y el aceite de oliva producido en Tacna tienen calidad reconocida y a propósito obtuvieron medallas en un certamen internacional en Turquía. La cooperativa agraria Yalpa logró la medalla de oro y Agrofundo Alex obtuvo la medalla de plata. Nosotros siempre lo decimos, la calidad se impone.

Los simpáticos valses que se crean en las distintas regiones del Perú también son parte de nuestro programa musical. Escuchemos a Arturo Juárez en este tema titulado Moquegua Querida.

El prestigioso grupo de Sicuris Juventud Obrera nos ha traído justamente un mix de huayno Sicuri.

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1: Artesanía peruana, manos creadoras.
2: En Huamanga existe una piedra blanca, muy parecida al mármol, pero más blanda y translúcida. La llaman piedra de Huamanga. Y desde los tiempos de la colonia, es transformada por las pacientes manos de los maestros talladores. ¿Y qué esculpen? Lo que mande la piedra y su imaginación. Imaginación que se alimenta de la vida en el campo, las festividades y la fe. Los tallados en piedra de Huamanga son tradición, arte e identidad. Artesanía.

0: o no nos deja nunca. Está ahí siempre, regalándonos cada respiro. Los que saben, no solo lo respetan, también lo quieren. Lo quieren mucho al hermano Guaira. Y cuando uno ama, cuida.
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Y el momento estelar musical en Amaneceres del Perú está a cargo del conjunto de zampoñas de Camilaca, Poncho Rojo. Este tema se

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Perú soy un chitpa achik yayinin. Mucho ojo, el niño costero puede intensificarse algo más. Prestémosle atención al llamado que le hace la entidad Cultivida al agro peruano. Es hora de estar alerta y de

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1: El presidente del Consejo de Ministros, Luis Arroyo Sánchez, aseguró que el fideicomiso para Petroperú se manejará de manera responsable por una entidad distinta a la petrolera estatal y con especialistas. La Comisión de Constitución y Reglamento del Congreso aprobó una iniciativa legislativa que propone incorporar los delitos de lesa humanidad al Código Penal peruano bajo los criterios establecidos en el Estatuto de Roma de la Corte Penal Internacional. El ministro de Justicia y Derechos Humanos, Luis Jiménez, supervisó el traslado de 48 internas del penal de mujeres de Chorrillos al establecimiento penitenciario Virgen de Fátima en el marco del Plan Nacional de Deshacinamiento. Confirman el primer caso positivo de sarampión en Arequipa, en una joven universitaria que viaja constantemente a Puno, donde han sido reportados

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1: Artesanía peruana. Manos creadoras.
2: A orillas del río Guayaga, en Chasuta, los artesanos transforman la arcilla en hermosas piezas de cerámica, como lo hacían sus

0: 5 de la mañana, 12 minutos en Radio Nacional. La información nos lleva a esta hora a Chimbote en los 101.5 de la frecuencia modulada, en los 105.1 de la frecuencia modulada. Saludos a nuestros oyentes en Chimbote. Detienen a integrantes de banda Los Sanguinarios de Coisco. Informa nuestro corresponsal Francesco Limiñano. Muy buenos días, Francesco. Nacional en la noticia.
1: Radio Nacional en la noticia. Desde Chimbote informamos que la Policía Nacional detuvo a dos presuntos integrantes de la banda criminal Los Sanguinarios de Coisco durante un operativo.

además de celulares, chips telefónicos y una motocicleta. Los detenidos y las especies incautadas fueron puestas a disposición del Área de Investigación Criminal de Nuevo Chimbote para las investigaciones correspondientes por los presuntos delitos de tenencia ilegal de armas, así como delitos contra la salud pública y tráfico ilícito.

5 de la mañana, 18 minutos. La hora oficial está en Nacional. 5 y 18. Nos vamos ahora al Cusco, en los 96.9 de la frecuencia modulada. Disponen aislamiento domiciliario para los alumnos del Colegio de Ciencias que retornaron de Bolivia ante riesgo de sarampión. Ángel Castro, en el Cusco. Muy buenos días. 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

0: de lucha también contra la violencia escolar, el buzón para poder, todos los estudiantes podrán registrar en una nota anónima cuáles son las debilidades o las necesidades que estos tienen. Esta es la información que tenemos desde la región Huancavelica. Volvemos a estudio. Adelante con ustedes.
1: Gracias, Flor Hidalgo, desde Huancavelica, 5:26 en Radio Nacional.

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1: Navegamos por internet para informarnos, estudiar, trabajar y comunicarnos. Pero así como encontramos en internet muchas oportunidades, también existen riesgos que podemos evitar si tenemos en cuenta lo siguiente. No compartas información personal como contraseñas, números de documentos, direcciones o datos bancarios en páginas o mensajes de origen desconocido. 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

0: de Santa Anita. Síganos también en nuestras cuentas de Facebook y TikTok como GMML Oficial y manténgase informado de las últimas novedades. Hasta aquí informó Jair Destre. Tengan un bonito miércoles. ¡Socorro! ¡Volvemos contigo!
1: Muchas gracias, Jair Destre. Bonito miércoles también para ti y para todos los trabajadores del Gran Mercado Mayorista de Lima. Nos encontramos mañana nuevamente. 5:42. Despierta con Nacional.

0: integrantes de la presunta organización criminal Los Lechuceros del Centro. Fueron detenidos en Junín y Huancavelica. Pedro Tinoco desde Huancayo nos amplía la información. Buenos días, Pedro. Nacional en la noticia.
1: Nacional en la noticia. A través de un mega operativo que se realizó en los departamentos de Junín y Huancavelica, se desarticuló la presunta organización criminal Los Lechuceros del Centro. Hasta el momento se detuvo a 13 personas y se allanó 38 inmuebles. Los integrantes de la banda se encuentran inmersos en los presuntos delitos contra la tranquilidad pública, organización criminal y contra el patrimonio, en la modalidad de robo agravado, hurto agravado y receptación agravada, entre otros, y uno de los involucrados fue detenido en flagrancia delictiva por receptación.

0: muestreo de suelos, identificación de puntos de muestreo en hectárea, recuperación de suelos degradados, control de erosión y buenas prácticas agrarias. La actividad la desarrolló la Estación Experimental Agraria Ilpa de Linía en Puno.
1: Y ahora nos vamos a la región de Lambayeque. Tecnologías y metodologías sobre el cuidado de la fertilidad del suelo agrario ha transferido en INIA durante un taller técnico dirigido a productores organizados de la región de Lambayeque.
0: El taller dirigido por la Estación Experimental Agraria Vista Florida de INIA permitió capacitar en procedimientos de muestreo de suelos, análisis de fertilidad del suelo, control de maleza, uso adecuado de fertilizantes, entre otros de importancia. Somos el Instituto Nacional de Innovación Agraria, entidad técnica científica del Ministerio de Desarrollo Agrario y Riego.
1: Y hasta aquí INIA Informa. Socorro contigo, que tengas un buen día.
2: Muchas gracias, Ulises Peña. Gracias, Gloria Castillo. Excelente jornada para ustedes también. Nos encontramos nuevamente mañana con más información acerca del agro. Nos vamos, amigos, hasta aquí llegamos con nuestro programa de hoy, miércoles 13 de mayo del 2026, año de la esperanza y el fortalecimiento de la democracia. Gracias a nombre de Jorge Coco Calderón, quien estuvo en

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0: las 6:07 a.m. en todo el país, 6:07 a.m. El quinto juzgado especializado en lo constitucional de Lima declaró inadmisible la demanda de amparo presentada por el alcalde de Lima, Renzo Reyardo, contra el Jurado Nacional de Elecciones. Esta noticia la vamos a desarrollar en los próximos minutos aquí en Nacional en la Noticia. Ricardo, ¿qué tal? ¿Cómo estás? Muy buenos días.
1: ¿Cómo estás, Michael? Buenos días. Son las 6:07 a.m. 6:07 en todo el país. Nuevo allanamiento este amanecer. En breve ampliamos con Silvia González, que ya está en los Barrios Altos. Hay allanamiento en la casa de la hermana de una congresista. Esto a pocos metros del Palacio Legislativo.
0: Ya tenemos contacto con nuestra colega Silvia González desde nuestra unidad móvil. Silvia, ¿cómo estás? Buenos días. Nacional en la Noticia.
2: Nacional en la Noticia, compañeros, así es, intervienen en estos momentos la vivienda de la hermana de la congresista Francis Paredes del partido político Podemos Perú.

0: condiciones irregulares para el personal de limpieza, lavandería y nutrición, según la tesis de la Fiscalía. Además, también, como le señalaba, esta investigación sigue desde el 2025, donde también todos organizarían o serían parte de organización presuntamente criminal que encabezaría la propia congresista Francis Paredes, congresista por Ucayali. En estos momentos continúan las intervenciones, repetimos, por esta investigación y medida de allanamiento que se viene realizando en estos momentos. Se indica además que hay un testimonio, un testigo protegido que justamente en el 2025 se acercó al Ministerio Público para hacer la denuncia respectiva, señalando además todo el esquema de presunta corrupción que realizaría la congresista, inclusive con su familia, por lo cual su hermana Rosa Paredes está involucrada. Repetimos, esto se viene realizando aquí en Barrios Altos, Girón, Junín. Silvia González, Nacional en Noticias.
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0: decisión 2026.
1: De la mañana con 10 minutos, 6 de la mañana y 10 en Radio Nacional. Según lo que les habíamos informado, el quinto juzgado especializado en lo constitucional de Lima declaró inadmisible la demanda de amparo que fue presentada por el alcalde Renzo Reyardo en contra del Jurado Nacional de Elecciones. Este recurso buscaba dejar sin efecto el acuerdo del Jurado Nacional de Elecciones que declaró inviable la realización de las elecciones complementarias tras los problemas logísticos registrados durante la jornada electoral del pasado 12 de abril.
2: El juzgado señaló que la demanda presenta ambigüedades sustanciales debido a que Renzo Reyardo actúa tanto como ciudadano

0: como autoridad municipal. Además, observó que no se adjuntó un documento que lo autorice formalmente a intervenir como burgomaestre y recordó que solo el presidente de la República puede convocar a elecciones. El magistrado otorgó 3 días para subsanar las observaciones, de lo contrario el expediente será archivado.
1: 6:11 en Radio Nacional, 6:11, la Municipalidad de Lima ha informado que corregirá las observaciones que fueron realizadas por el Poder Judicial a la demanda de amparo presentada contra el Jurado Nacional de Elecciones.
0: Con ello, la gestión del alcalde Renzo Reyardo busca evitar el archivo del recurso que solicita la elección complementaria tras los problemas registrados el último 12 de abril.
1: 6:11, la empresa de servicios generales Galagasac, cuestionada por su desempeño en la distribución del material electoral durante la primera vuelta, presentó consultas ante la OMP para participar en el proceso de contratación del traslado de material electoral para la segunda vuelta presidencial del próximo 7 de junio. Entre sus consultas figuran temas relacionados con arbitraje, requisitos de participación y criterios para garantizar la pluralidad de los postores.
0: La OMP había convocado el proceso el pasado 6 de mayo y otorgó plazo hasta el 7 de mayo para presentar consultas. Además de Gálaga, la empresa

0: La entidad precisó que el número final de postores se conocerá una vez concluya la etapa de presentación de ofertas económicas.
1: El comandante general de la Policía Nacional, Óscar Arriola, confirmó que el ex jefe de la OMPE, Piero Corbeto, ya no cuenta con seguridad policial debido a que actualmente no ejerce funciones como funcionario del Estado.
0: Arriola explicó que el resguardo dependía del cargo que desempeñaba y que cualquier medida adicional requiere una evaluación de riesgo y sustento probatorio.
1: Escuchemos.
2: Ya no tiene la seguridad que le correspondía en tanto estaba en el ejercicio del cargo.
3: Ahora, él fue a pedir garantías en prefectura. No se les ha informado, en prefectura no les han comunicado nada.
2: No, dependiendo del riesgo y de la amenaza con la que se cuente y que esto a nivel del gobierno interior. En las prefecturas y subprefecturas exigen un rigor también probatorio.
1: Muy bien, 6:13 a.m. La OMPE ha informado que todos los sistemas informáticos utilizados en las elecciones generales del 12 de abril fueron sometidos a una auditoría integral para garantizar su seguridad, confiabilidad y correcto funcionamiento, proceso que además permitió reforzar la protección frente a ciberataques. La

0: Sus representantes señalaron que su trabajo fue preventivo y enfocado a la seguridad del sistema, no en el soporte técnico durante el día de la votación.
1: Indicaron que problemas como fallas en impresoras o en equipos corresponden a la mesa de ayuda y no a su contrato, el cual se centró en detectar vulnerabilidades del sistema antes de su puesta en operación. Añadieron que se identificaron miles de hallazgos durante la auditoría, aunque precisaron que los riesgos críticos fueron corregidos antes del 12 de abril y que próximamente realizarán una auditoría de actas al 100% tras el conteo oficial.
0: 6 de la mañana, 15 minutos en Radio Nacional, 6:15. La Oficina Nacional de Procesos Electorales continúa actualizando en tiempo real los resultados de los comicios realizados el

0: de los recursos por parte de la empresa estatal.
1: Señaló que el mecanismo funcionará con todo un sistema de control para el uso del financiamiento externo destinado a la compra de crudo, a la producción y distribución del mismo sin recurrir al Tesoro Público.
0: Tenemos declaraciones del Premier Luis Arroyo y el director ejecutivo de Proinversión, Luis del Carpio. Escuchemos.
2: Una decisión distinta, pero responsable, definitivamente. No es más de lo mismo, definitivamente es un tema, un procedimiento totalmente diferente, donde la responsabilidad la va a llevar Proinversión.
3: Se comienzan a vencer los pagos con los proveedores, la empresa comienza a agonizar, y estos acreedores, a los cuales le debemos más de 5.500 millones de dólares, simplemente dan por vencidos esos plazos, y el siguiente gobierno, ¿qué va a hacer? Va a tener que pagarlo. Le estaríamos dejando una bomba de tiempo al siguiente gobierno, que es lo que responsablemente no queremos hacer. Petroperú todavía sigue abasteciendo el 20% del mercado nacional y más del 80% en lo que es la selva.
0: 6:18 en Radio Nacional, 6:18, el ministro de Economía y Finanzas, Rodolfo Acuña.

0: Mejía es uno de los garantes de esta línea. La recaudación tributaria mostró en abril alrededor de 24.962 millones, que es un crecimiento aproximadamente de 14% comparándose con el mes del año pasado, el mismo mes, pero del año pasado. Y tenemos alrededor de 23 meses de crecimiento sostenido.
1: 6 de la mañana, 22 minutos, 6:22. El ministro de Economía y Finanzas, Rodolfo Acuña, señaló que el decreto de urgencia número 003-2026 permitirá garantizar la continuidad operativa de Petroperú y preservar la seguridad energética del país, especialmente en la Amazonía. Explicó que un incremento en el precio de los combustibles afectaría directamente el costo de vida y los servicios básicos como la generación eléctrica en varias ciudades de la selva.
2: El titular del MEF precisó que el financiamiento

Autoridades del sector de educación determinaron la implementación de clases virtuales para los 123 alumnos de diversos grados del nivel secundaria de la institución educativa Ciencias, integrantes de la delegación que viajó a Bolivia. También se ha dispuesto la creación de un grupo de monitoreo e información permanente las 24 horas al personal de salud en caso de que alguna persona en aislamiento presente alguna sintomatología de sarampión.

0: certificado no se puede exportar.
1: La autoridad dijo que la obra beneficiará también a los ciudadanos para garantizar la calidad de los pescados y mariscos que se consumen en el sur. 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Regresamos con ustedes a Lima.
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Gracias Manuel, gracias Socorro. 6:35, 6:35 en Radio Nacional. 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

Nacional en la noticia. A través de un mega operativo que se realizó en los departamentos de Junín y Huancavelica, se desarticuló la presunta organización criminal Los Lechuceros del Centro. Hasta el momento se detuvo a 13 personas y se allanó 38 inmuebles. Los integrantes de la banda se encuentran inmersos en los presuntos delitos contra la tranquilidad pública, organización criminal y contra el patrimonio en la modalidad de robo agravado, hurto agravado y receptación agravada, entre otros. Y uno de los involucrados fue detenido en flagrancia delictiva por receptación. En Huancayo se intervino 10 establecimientos en el pasaje andaluz, donde se conoce que se expenden celulares de dudosa reputación. Aquí se incautó equipos móviles, también laptops y otros aparatos que servían para manipular información de los teléfonos. Hace un año y medio se inició una investigación contra

0: Crimen organizado, yo que he combatido el primer día que yo de gestión, he combatido con el crimen, desocupando el Damero A, el Damero B, los mañaneros, he peleado contra esa gente. Bueno, se han vengado, piensan que van a hacer una cosa, pero yo no tengo nada que temer. Me da asco el crimen organizado, los delincuentes, justamente para hacer tortillas que rompe huevos. Ellos se sienten afectados y esto hace su venganza.
1: ¿Se niega cualquier vinculación con él?
0: Totalmente, con todos.
2: Muy bien, 6:43 en Radio Nacional, 6:43, y esto es lo que estaban esperando, oportunidades laborales.
3: Así, vamos inmediato con el bloque Mi Chamba, Tu Chamba, Nuestra Chamba.

0: contenido que tenga que ver con el Papa. Es un momento importante porque viene desde nosotros, el medio público, el medio del Estado, ¿no? Esto no es para comercializar, esto es para socializar, esto es para generar nuevamente empatía, amor, emoción, ese algo que nos falta en estos momentos que yo creo que nosotros vamos a sumar desde nuestro punto de vista ahora como organizadores y por supuesto invitar a que todos participen.
1: Así es, bueno, la convocatoria está hecha a todos ustedes quienes deseen participar de esa composición de en el marco conmemorativo del primer año del pontificado del Papa León XIV. Pero estamos siguiendo, Ricardo, muy de cerca todas las actividades del Papa León XIV en el Vaticano y eso nos lleva un poco a conmemorar una fecha importante que sucedió.

0: el accidente habría sido provocado por presunto exceso de velocidad. La policía continúa investigando las causas del choque.
1: Dos jóvenes fallecieron y otras tres personas resultaron heridas tras el choque de un automóvil contra un tráiler en la avenida Pedro Miota, frente al centro comercial Mall del Sur, en el distrito de San Juan de Miraflores. Una de las víctimas fue identificada como Mía Brigitte Montero Montes, de 21 años, quien falleció en el lugar del accidente.
0: Según testigos, el vehículo se desplazaba a gran velocidad cuando impactó contra la parte posterior de un tráiler estacionado en la vía. Los heridos fueron trasladados a diferentes centros de salud, aunque una de las pasajeras murió posteriormente debido a la gravedad de sus lesiones. La policía investiga las causas del accidente. Bueno, claro. Un nuevo choque con, digamos, que se produce de un vehículo de transporte contra una unidad que está estacionada. Uh-huh. Ya los dos anteriores de esta semana también han sido por la misma causa.
1: Claro, Ricardo, y recordemos que ayer hemos tenido a un especialista uh-huh. aquí en la cabina de la radio y nos hablaba que hasta el momento ya van más de 1,000 personas.
0: 1,200.
1: ¿No? 1,200 personas que han fallecido producto de estos lamentables accidentes de tránsito. Esto definitivamente que nos tiene que llamar la atención qué cosa es lo que está fallando en nuestro sistema. Está fallando los conductores, está fallando el mismo sistema de tránsito en nuestro país, o es que no tenemos la cultura vial responsable para evitar esos.

para defender lo que ellos consideran intereses políticos particulares. Pero también hay otro sector de la ciudadanía que está criticando severamente que la protesta se realice mediante el uso de la violencia, de encadenamientos de puertas, lo que no da, pues, sin duda alguna una buena imagen, no respeta el libre tránsito, pero sobre todo la pérdida de clases de miles de alumnos que no están necesariamente participando de estas movilizaciones. Vamos a regresar entonces.

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0: Primeras investigaciones policiales, la parlamentaria Francis Yasmina Paredes Castro, conocida con el alias de La Profesora, habría coordinado con funcionarios y diversos operadores para colocar a personas de confianza en cargos estratégicos de instituciones públicas en la región de Ucayali.
1: Las diligencias incluyen el allanamiento de la vivienda de Rosa Paredes Castro, hermana de la legisladora, ubicada en la cuadra 13 del Jirón Junín, en la zona de los Barrios Altos, en el cercado de Lima. El inmueble cuenta actualmente con resguardo policial a cargo de agentes del Escuadrón Verde, quienes custodian el acceso, mientras representantes del Ministerio Público y efectivos de la policía realizan las diligencias correspondientes.
0: El operativo es dirigido por el fiscal anticorrupción Carlos Ordaya, quien coordina las intervenciones junto al personal de la Dirección contra la Corrupción de la Policía Nacional.
1: Atención, en total han sido intervenidos 10 inmuebles, de los cuales 7 se ubican en la región Ucayali y 3 en la capital. Todos vinculados a personas investigadas y de interés en el marco de esta presunta red criminal. Las entidades públicas comprendidas en las indagaciones son la Red Asistencia Ucayali de Salud, el Instituto Nacional Penitenciario y la Dirección Desconcentrada de Cultura. En dichas instituciones, según la investigación fiscal, se habría

0: cómo, de qué manera se van a bloquear estos servicios y cómo podemos proteger nuestro teléfono, en este caso si lo hemos adquirido en un establecimiento formal. Don César, ¿qué tal? ¿Cómo estás? Muy buenos días. Gracias por estar con nosotros.
1: Buenos días, Michael. Buenos días, Ricardo. Mucho gusto. En efecto, en el marco de la lucha contra la inseguridad ciudadana, OCIPTEL continúa con este bloqueo progresivo de celulares o de equipos no registrados en la lista blanca, pero por sobre todo tener un registro de email alterado, un reflasheo. Como saben, lamentablemente se le roba el celular a una persona. De hecho, que eso es un evento penoso, acuden a estos mercados informales, les cambian el IMEI, que es el identificador internacional de cada celular, y los reinsertan al mercado.
0: Ese es el reflasheo.
1: Ese es el reflasheo. Entonces, OCIPTEL, lo que venimos haciendo este año, 2026, vamos más de ya, en mayo, más de un millón, cerca de 1.3 millones de celulares bloqueados bajo esta casuística. Este bloqueo inició el año pasado, en abril, y en total ya estamos cerca de 3.9 millones de estos bloqueos.
2: Correcto. ¿Y esto, este trabajo, de qué manera lo desarrolla? ¿En coordinación con los operadores de telefonía?
1: En efecto, inclusive el RENTESEG, que es el Registro Nacional de Equipos Terminales Móviles para la Seguridad, administrado por el OCIPTEL desde el 2017, es liderado justamente

0: la coordinación lo tiene el Ministerio del Interior, porque es un tema relacionado a seguridad ciudadana, y aplica el bloqueo justamente de las empresas operadoras. ¿Cómo procede? Nosotros como OCIPTEL le enviamos una orden a la empresa operadora, la empresa en un plazo de 2 días envía un mensaje de texto a estos equipos, a estas personas, y en el plazo subsiguiente, 2 días adicionales, se bloquea estos celulares, y inmediatamente OCIPTEL tiene una herramienta llamada Checa tu email para verificar si el equipo está bloqueado. En esa página puede aparecer si el equipo está bloqueado por robado, porque también los equipos robados aparecen ahí, inválido, que es una alteración aleatoria del celular, del email, clonado cuando copian, o en este caso también los que no están registrados en la lista blanca.
1: ¿Qué tipo de teléfonos son los que más, digamos, han sido retirados del mercado? ¿Los Android o los iPhone?
0: De hecho, que en bloqueo, otro dato que también tenemos, lamentablemente al año 2026 se roban en promedio diario 3.875 celulares diariamente. Ahora, si hablamos una comparación del 2017, cuando se crea este Renteceja administrado por el OCIPTEL, eran 6.500, han bajado cerca del 40%, pero igual sabemos que esto es un trabajo en conjunto. Tenemos a el OCIPTEL bloqueando los celulares, la Policía Nacional del Perú, el Ministerio Público e inclusive la propia ciudadanía. En ese entorno, para contestar justamente tu pregunta, nosotros tenemos una página web, un dashboard de todos los información estadística, por ejemplo, qué días se roban más celulares, en qué horario se roban más celulares, y aterrizando la pregunta, en qué equipo se bloquea más, también

0: tenemos, de hecho que es una proporción al mercado, son de diversas marcas, como por ejemplo Samsung, tenemos Xiaomi, también los iPhone, que son robados lamentablemente a nivel nacional.
1: Ya que usted ha puesto la pelota sobre la cancha, ¿qué horario, qué día son donde más se producen estos robos?
0: Sorprendentemente a nivel, nosotros tenemos la data en línea diariamente, uh-huh. Los bloqueos se realizan todos los días en cualquier horario, 24 horas a nivel nacional. Y nosotros, esa información la contamos nosotros, los días que tienes más índice de robo son los días lunes seguidamente de los días sábados y domingos, y los horarios pico son 11 de la mañana, 10 de la mañana y 7 de la noche, que posiblemente son los horarios donde hay más afluencia en sectores, ¿no?
2: ¿Los días lunes?
0: Lunes, posiblemente las personas salen a laborar, a iniciar su semana, y son los días que se tienen mayor índice de robo.
2: Ahora, don Luis, usted nos hablaba del reflasheo y las empresas operativas.

0: el delincuente lo está utilizando para hacer operaciones en línea. ¿Se tiene alguna conversación con las empresas operadoras para que se bloquee de manera inmediata, sin tanto requisito, al momento de solicitar este bloqueo?
1: Claro, mire, de hecho, justamente aprovechando tu pregunta, cuando a una persona, lamentablemente, le roban el celular, nosotros hacemos una serie de recomendaciones de seguir tres pasos. El primer paso, hoy en día el celular ya no solo tiene un valor físico, ¿no?, económico de lo que vale el equipo. Uh-huh. Inclusive tenemos nuestras cuentas bancarias, cuentas digitales. Claro. Entonces, uh-huh, de las recomendaciones que hacemos nosotros, lo primero es llamemos a en nuestros centros bancarios para bloquear las cuentas digitales. Segundo, el paso que comentas, bloquea tu equipo a la empresa operadora para que tu chip, tu servicio móvil, sea suspendido y tu equipo deje operar, porque en ese transcurso también, si es que no se bloquea la línea, inclusive con ese número podrían hacer un delito, podría cometerse, claro, una extorsión a otro tema. Y finalmente, haz tu denuncia a la policía operadora. Entonces, el bloqueo del equipo es, ahorita existe el llamando al teléfono, al número de cada empresa operadora. Siete, tiene que existir un proceso de validación, porque si no también cualquier persona podría bloquear por, claro, otra persona para hacer un daño, y claro, hemos detectado esos
0: pero
1: casos.
0: Pero te piden el modelo del equipo, ya, o sea, cosas que en ese momento, cuando uno está, lo que quiere es bloquear inmediatamente la línea.
1: Ya, el modelo del equipo, lo que se hace se hace la validación del equipo. Las preguntas obligatorias son identidad del, claro, titular del, correcto, servicio, por ejemplo, número de documento de identidad, algunos valores que identifiquen que eres el dueño del servicio móvil, correcto, o el que usa la línea móvil. Y lo del equipo es una repregunta. ¿Desea bloquear un equipo, por ejemplo, marca X? Es correcto, sí, y se bloquea ese equipo. Ese es el procedimiento. Ahora, este procedimiento continuamente puede ir modificando, justamente mejorando algún tema que pueda ocurrir.
0: Correcto.

0: permite el uso de hasta 7 celulares por cada persona, o la contratación de 7 números telefónicos. ¿Esto se está cumpliendo? ¿Han detectado que existen personas que tienen mucho más número de telefonía?
1: De hecho que esa norma se aprobó el mes pasado, uh-huh. Es una ley. En efecto, en su momento se hizo un estudio de que habían personas que tenían hasta 100 líneas, 200 líneas o más. Para esto, Siptel tiene una herramienta totalmente gratuita, uh-huh. llamada Checa Tus Líneas, donde cada usuario puede verificar la cantidad de líneas. Uh-huh. Salió la ley y nosotros inmediatamente lo que hemos hecho es comunicado a las empresas operadoras esta cantidad de personas que vienen adquiriendo más de 7 líneas para que justamente se proceda a la baja, ¿no? O sea, sí se viene cumpliendo.
2: ¿Y el Siptel viene monitoreando la venta de esos equipos, esos celulares de manera informal?
1: De hecho, que la función de Ocitel es bloquear los equipos que se detecta como alterados. Hemos bloqueado en el trámite del tiempo más de 15 millones de estos celulares que acaban en el mercado informales. Los técnicos le colocan aleatoriamente cualquier email para volver a venderlos o alterarlos, y hemos bloqueado cerca de 15 millones. También hemos bloqueado los ladrones. ¿Qué hacen? Copian. Por eso decimos protejan el email, ¿no?, de su celular, porque copian el email de tu equipo y lo colocan en otro equipo. Se clona, funcionan a la vez, y hemos bloqueado cerca de 3 millones de estos equipos. Y ahora el año pasado, hemos iniciado con los bloqueos.

Nuevo Chimbote. Los intervenidos fueron identificados como Anderson González Contreras, alias Loco Ander, y Jenny Muñonca Choque, alias China Margot. La intervención se produjo luego de una persecución policial por la avenida Country. Durante el registro vehicular y domiciliario, la policía encontró una pistola Glock,

0: Según las investigaciones, la organización operaba con apoyo de funcionarios infiltrados en entidades como la SUNARP, el Registro o el Archivo General de la Nación y el Poder Judicial, falsificando estructuras y expedientes para transferir ilegalmente propiedades. Además, la Fiscalía vinculó a la banda de los asesinatos ocurridos el 2024 del empresario Daniel Castillo y del profesor Julio César Pacheco Pimentel.
1: Son las 7:24, el ministro del Interior, José Zapata, entregó 69 fusiles de asalto, 100 chalecos antibalas y 10 motocicletas a la región policial Loreto con la finalidad de fortalecer las labores de seguridad ciudadana y la lucha contra la criminalidad en esta parte del país. La entrega se realizó en la sede de la Central de Emergencia 105 de Iquitos.
0: Durante la actividad, el titular del Ministerio del Interior destacó que estas acciones forman parte del compromiso del gobierno para cerrar brechas logísticas en la Policía Nacional y

0: y que propone incorporar de manera expresa los delitos de lesa humanidad en el Código Penal. La iniciativa obtuvo 16 votos a favor, 4 en contra y 3 abstenciones y fue sustentada por el congresista Fernando Rospigliosi.
1: El dictamen plantea crear un grupo de trabajo y específico sobre delitos de lesa humanidad, que incluye conductas como homicidio, secuestro, violación sexual, tortura y desaparición forzada cuando formen parte de ataques sistemáticos contra la población. Además, establece penas de hasta cadena perpetua. Sin embargo, la propuesta fue cuestionada por la congresista Ruth Luque, quien advirtió que podría generar riesgos de impunidad en procesos judiciales en curso. La escuchamos.
2: Este proyecto de ley responde a una explícita recomendación del Tribunal Constitucional. Cuando el Tribunal Constitucional declaró constitucional la ley 30.107,

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2: 7:32.
3: 7:32.
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3: Ocitel bloqueará en mayo cerca de 1.300.000 teléfonos móviles que no han sido registrados en la lista blanca o cuentan con IMEI alterado por robo, informó su representante Luis César durante entrevista en Nacional en la noticia.
2: El Ejecutivo autoriza el viaje de la ministra del Ambiente Nelly Paredes a Panamá del 19 al 21 de mayo. La titular de

Gracias, buenos días. Nacional en la noticia, agentes de la comisaría de San Juan de Miraflores y de la División de Tránsito de la Policía Nacional investigan las causas del accidente ocurrido esta madrugada en el que dos personas fallecieron y tres resultaron heridas tras el choque entre un automóvil y un tráiler de carga que se ha registrado en la avenida Pedro Miota en la jurisdicción de San Juan de Miraflores. Hasta este punto ya han llegado agentes policiales de las referidas dependencias para continuar con las diligencias del caso que se han iniciado esta madrugada, entre ellas la recopilación de las imágenes de las cámaras de videovigilancia para determinar las causas de este accidente de tránsito que se ha registrado a la altura del centro comercial Mall del Sur y que dejó a dos jóvenes que iban en el auto fallecidas. Una de ellas fue identificada por la policía como Mía Brigitte Montero Montes, de 21 años de edad. Según las informaciones preliminares, un aparente exceso de velocidad del automóvil ocasionó este accidente de tránsito y por consiguiente que este vehículo chocara

0: de este nuevo grupo de fonavistas que cobrarán el día de mañana. Señor Milla, ¿qué tal? ¿Cómo está? Muy buenos días. Bienvenido a Radio Nacional.
1: Muchas gracias. Agradecido a Radio Nacional por la oportunidad pues, de poder informar a los fonavistas sobre este grupo de pago que se inicia el día de mañana. El día de ayer ya salió la publicación de la resolución administrativa en el Diario Peruano. Entonces, uh-huh. El día de mañana se inicia el proceso.
0: Claro. Cuéntenos, en principio, ¿cuántos beneficiados van a cobrar a partir del día de mañana?
1: Son 66.644 fonavistas que han sido considerados para dentro de este grupo reintegro número 5, de los uh-huh. cuales 16.753 fonavistas son fallecidos, así es que los herederos pueden acercarse llevando la documentación necesaria al Banco de la Nación para iniciar el trámite de cobranza por sus herederos.
0: Uh-huh, correcto. Y además, digamos, ¿qué

0: dado estos aportes?
1: Claro, en el tema de reintegros, porque este es un grupo de reintegros para personas que entre los años 2015 al 2019 le dieron un monto que luego el tribunal estableció de que eso no es correcto, eso se va a considerar un adelanto, y por lo tanto hay que reintegrar. En ese sector son alrededor de 1.086.000. Con este grupo es en 66.000, básicamente más del 60% ya accede al reintegro, ya hay un 40% que estaría restante de su reintegro. Ahora, hay otro sector que nunca cobró nada, ¿no? Uh-huh. Y esos sectores normalmente se abordan a diciembre, ¿no? Porque mayormente son personas de que se ha complicado encontrar información. Entonces, por eso se trabaja de año a año, ¿no? El grupo anterior, el grupo 22, fue en diciembre del año pasado. Ahora se está

0: empresas mineras y operadores turísticos con una proyección de ventas de 270 mil soles en los siguientes 12 meses. El titular del MINCETUR resaltó que Piura ocupa un lugar privilegiado en la artesanía nacional, en la que destaca su cerámica, joyería y trabajo en fibra vegetal, reconocidos por su calidad, creatividad e identidad. También destacó el crecimiento de la formalización del sector en esta región del norte del país.
1: Buenas noticias.
2: 7:50 en Radio Nacional, 7:50, les informamos que el canciller Carlos Pareja ha presentado en el Palacio de Torre Tagle los lineamientos que marcarán su gestión al frente del Ministerio de Relaciones Exteriores.

0: Hospital María Auxiliadora.
1: Muy bien, ahí tenemos entonces ese accidente que se viene en ese momento produciendo en ese punto de Lima Sur. Reiteramos entonces este accidente en San Juan de Miraflores, que un tráiler está bloqueando la vía en la avenida Iglesias, en el distrito de San Juan de Miraflores.
0: Correcto, en breve ampliamos esa información. Son las 7:53 de la mañana.
1: 7:53, y a esa hora les informamos que el Perú se posiciona como el tercer mayor consumidor de gas licuado de petróleo en América Latina, solo por detrás de México y Brasil, según un estudio elaborado por la Escuela de Postgrado Jerens, con datos del periodo del 2016 al 2023. El informe señala que la demanda nacional registró un crecimiento acumulado

del cuadro crema. Se ha anunciado que el día jueves a las 5:30 de la tarde va a ser la conferencia de prensa, como dijimos, en Lurín, en Virú, donde tiene sus instalaciones el equipo de la U. Seguramente habrá muchas consultas sobre su no continuidad en clubes, ha estado en selecciones, también qué es lo que viene a aportar al cuadro universitario, y también el difícil reto que tiene, porque el día viernes tiene un partido la U contra Atlético Grau. Se especula con que el profesor Jorge Araujo va a continuar al mando de la U en el partido del día viernes, y su debut como técnico de la U de profesor Cooper será el próximo miércoles, que tiene la U su partido ante el cuadro de Nacional de Uruguay. Como dijimos, este viernes tiene Liga 1 y la próxima semana tiene el partido por Copa Libertadores, encuentro en el que está obligado a ganar la U para poder soñar con una clasificación a octavos de final de la Libertadores. Así que

0: Vienen los titulares con Manuel Isocorro y también viene la entrevista con Ricardo Alba. Buenos días.
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2: 7:59.
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2: Hoy es miércoles 13 de mayo del 2026.

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1%. Muy pegado a él, Rafael López Aliaga. Cantidad de votos, 1.993.535, lo que representa el 11,90%. Resultado, reiteramos, al 99.92%, el último cierre, 7:45, es decir, hace 22 minutos. Total de actas, 92.766, se han contabilizado, reiteramos, el 99.92%, falta solo el 0.7% cuando hay solo 68 actas que están pendientes justamente para poder ser ingestadas o incorporadas. 8:08 en todo el país.

0: inclusive también lo que es la estación del tren eléctrico, conocido también con el nombre del hospital que está a su costado. Repetimos, se rota al parecer las vías principales de este tráiler que está ocasionando caos vehicular a esta hora. Tomar rutas alternas, aquellos que se dirigen en especial a Villa María del Trujo, puede ser solamente pista nueva, o también por la parte posterior donde queda la municipalidad de San Juan de Miraflores, que es Miguel Iglesias, pero a partir de la cuadra 15 y 16 para continuar por Pachacutes. Este es el panorama entonces desde la zona sur, donde el accidente de tránsito ha ocasionado gran congestión vehicular. Silvia González, Nacional en la noche.
1: Gracias Silvia. Bueno, esto está originando, como estamos viendo, para quienes siguen la señal del canal 7.2 o el canal de YouTube, está originando un impresionante congestionamiento, y la verdad que, como lo explicaba

y el desplazamiento de los vehículos, tanto públicos como privados, a esta hora de la mañana. Eso ocurre entonces en San Juan de Miraflores. Hay también novedades porque tenemos más noticias que llegan desde el Perú y, por supuesto, desde el mundo. Vamos ahora a imágenes que llegan desde China, porque acaba de arribar hace solo instantes el presidente de los Estados Unidos, Donald Trump, para una importante reunión con las autoridades de ese país. Y la verdad que cientos de jóvenes chinos, incluso una banda militar, han dado la bienvenida a Donald Trump en una acogida para muchos espectacular a su llegada al aeropuerto de Pekín. Ahí está, justamente para quienes lo ven por televisión, el ingreso o el desplazamiento ya desde su aeronave. Ha llegado en la aeronave presidencial y siendo escoltado por todo un equipo de seguridad, pero además también con altos funcionarios de Washington. El vicepresidente de China, el embajador y el ministro de Exteriores también le han dado la bienvenida. Así que, sí, pareciera que sí. Creo que también han trasladado el vehículo del presidente Trump hasta China, o en todo caso los chinos le han hecho una réplica, ¿no es cierto? Porque es impresionante el vehículo del presidente Donald Trump.

reunión trascendental entre las principales potencias del mundo en este momento, los Estados Unidos y la China. Además, nos indican que la delegación norteamericana se encuentra Eric Tran y el jefe de TESIA, Elon Musk. Hay diversas personalidades que acompañan entonces esta visita de Estado del presidente Donald Trump. Así que en breve ampliamos esta información. Y bueno, ya en China son exactamente, claro, 9 de la noche con 13 minutos. 9 y 13, aquí 8 y 13 de la mañana. Por eso observamos que es de noche. Bien, 8 y 13 de la mañana. 8 y 13. Hemos hecho un recorrido de lo que está ocurriendo en el Perú y lo que está ocurriendo en el mundo en este momento, en este 13 de mayo, un día, por cierto, además también muy especial en el calendario religioso. Pero vamos a otro tema. Nos preocupa el futuro de Petro Perú. Este rescate, salvataje, aporte, ayuda, como quiera denominársele, de 2.000 millones de dólares que va a recibir Petro Perú. Pero ojo, que no va a ser administrado por la empresa, sino habrá un fideicomiso que estará a cargo de Proinversión. Es decir, no se va a gastar plata si Proinversión da el visto bueno. Estos 2.000 millones de dólares no provienen del Tesoro Público, no provienen justamente del Estado, del erario nacional.

0: $1.000 millones destinados exclusivamente para la operatividad de la empresa.
1: A ver, durante buen tiempo Petroperú ha estado en cuidados intensivos, sigue en cuidados intensivos. Es un paciente que se encuentra en una situación muy delicada. Uh-huh. No tiene recursos para su...

0: no se hagan las cosas mal. Y ahí es importante seguir un programa monitoreado por el reestructurador internacional, que es esta empresa que han designado Deloitte, y al mismo tiempo también reprogramar la deuda de corto plazo para que Petroperú pueda tener un número de años que pueden ser 7, 10 años de recuperar el capital de trabajo.
1: Correcto.
0: Porque ha sacrificado su capital de trabajo por esta decisión política que se hizo el año 2014 cuando se ordenó que haga una nueva refinería y ya había vendido el 60% de sus activos. Era una empresa mucho menor a la que fue históricamente. Entonces, haber asumido un sobreendeudamiento, más de 10 veces el valor de su patrimonio,

0: Una estrategia factible o posible es formar filiales. Una filial es refinería y plantas de almacenamiento.
1: Ya.
0: Que creando una filial con cuentas en azul puede entrar un socio sin verse comprometido con la deuda, que es un problema preexistente, y automáticamente usted empieza a generar resultados en campo.
1: Esto,
0: para explotarlo, el Selva Norte y Talara también, otra filial, y con esas filiales Petroperú empieza a manejarse de una manera que asegure las mejores prácticas. Pero es bueno y recomendable que tenga socios de primer nivel que, aunque sean minoritarios en el porcentaje de participación, permitan asegurar que no se repita la injerencia política.
1: Correcto.
0: Entonces, este es un tema que exige informar a las dos fuerzas políticas que están en contienda en la segunda vuelta, para que no se vuelva a cero. Y ya con el nuevo

0: Así
1: este
0: es,
1: tema correcto. De ingeniería. Pero a ver, pro inversión, cuando se dicte este decreto de urgencia, recordará usted, en la noche vieja, en el 31 de octubre, eso de las 10 de la noche, dispone justamente que parte de toda esta reestructuración de Petroperú se tenga que dividir en zonas, en lotes, ¿no es cierto? Usted hablaba justamente de ese tema. ¿Es viable entonces todavía mantener esa estrategia y que pueda ser, no sé si concesionada o que puedan a participación privada también de acuerdo a cada sector, es decir, a la refinería, a los pozos que estén administrados por diferentes, digamos, directivas?
0: No es administrado por diferentes directivas.

0: Es decir, que Petroperú siga siendo, digamos, la empresa principal, pero que tiene dos o tres filiales que aseguran mediante un trabajo competitivo y con socios privados una fórmula de economía mixta los mejores resultados.
1: Perfecto.
0: Esa es un posible escenario.
1: Perfecto. Entonces, esto diría de la mano con las filiales que usted está proponiendo. Muchísimas gracias, señor Garmio, por habernos explicado todos estos detalles. Muy gentil.
0: Muchas gracias. Cuídese. Hasta
1: Muy
0: pronto.
1: Amable. 8:26 de la mañana. Vamos a ir a una pausa y retornamos con más información aquí en Radio Nacional del Perú.

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1: Artesanía peruana. Manos creadoras.
2: En Catacaos, la plata y el oro son transformados en hilos, algunos tan finos como un cabello. Con ellos se elaboran joyas con diseños complejos y delicados que provienen de la tradición local e incluso de catálogos familiares que se fueron conservando de generación en generación. A este arte en metal precioso se le conoce como la filigrana de Catacaos.

0: mañana, 30 minutos, 8:30. Continuamos con la entrevista con Ricardo Alba en Radio Nacional.
1: Se verá el predictamen de la ley que declara de interés nacional la creación de la Zona Especial de Desarrollo Turístico de Puerto Malabrigo en La Libertad. Paralelamente va a sesionar la Comisión de Justicia. Se va a debatir y aprobar el predictamen de la ley que modifica el nuevo Código Procesal Penal, Decreto Legislativo 957, a fin de fortalecer la seguridad jurídica. Al mediodía, sesión de la Comisión Especial Juegos Panamericanos y para Panamericanos Lima 2027. A las 2 de la tarde, sesión de la Comisión Permanente y a las 3 de la tarde, mesa de trabajo de la Comisión Multipartidaria encargada de elaborar un nuevo Código Penal actualizado, recogiendo el trabajo existente de las comisiones anteriores. Parte de la agenda parlamentaria de hoy, informó Mariela Ludeña, Nacional en la Noticia.
2: Gracias, Mariela. Muchas gracias por el reporte en el Congreso de la República. En breve también y a lo largo del día, más detalles de lo que significa esta intervención, este allanamiento que desarrolla la Policía Nacional y el Ministerio Público en 10 puntos del país, exactamente 3 en Lima y 7 en Pucallpa. ¿Qué ha ocurrido? Hay una investigación que se inició hace varios años.

0: todas las propuestas que hay para certificar la calidad educativa en nuestro país. Y en ese aspecto quería preguntarle sobre estos 117 programas de estudios universitarios.
1: Así es, son 117 programas de estudios universitarios que actualmente el CONEAU del CINEACE ha acreditado, es decir, han recibido ese reconocimiento, esa garantía de la calidad, que es la acreditación.

0: y la vigencia, que es lo que me preguntas, ¿no? La vigencia, claro. La vigencia puede ser por 3 años, por 6 años o por 8 años. Claro. En el caso de los 3 años es aquellas instituciones que logran plenamente los estándares, pero tienen alguna debilidad mínima que no impacta directamente en un servicio, pero que puede entrar a un ciclo de mejora continua para poder escalar.
1: ¿Ustedes actúan, supervisan el trabajo o es la misma universidad la que solicita su acreditación?
0: Es un proceso voluntario por el enfoque, ¿no? Ya. O sea, empieza con la autoevaluación. O sea, cada universidad autorreflexiona, toma la decisión de ingresar en un proceso de autoevaluación, inspeccionarse a sí mismo, contrastar sus prácticas con los estándares de calidad y luego toma la decisión de ingresar al proceso de evaluación externa, que está a cargo de entidades evaluadoras externas. Y si superan ese proceso, el CINEA se les otorga ese sello.

0: garantía de que están recibiendo, están invirtiendo en un programa que reciben sus hijos y que este está dispuesto a adaptarse al contexto para que sea cada vez más pertinente, ¿no?
1: Uh-huh. Y la nueva ley universitaria, bueno, le hicimos la nueva ley, pero en realidad uh-huh. tiene más de 10 años, ¿no?
0: Sí,
1: 12 años
0: sí,
1: casi
0: sí.
1: De vigencia, pero mantiene todavía esa denominación. Y CINEACE, CONEAU, ¿se crean con la ley universitaria que se aprobó en el 2014 o 2015?
0: No,
1: ¿o ya
0: no.
1: existían antes con la Asamblea Nacional de Rectores?
0: Así es, ya existía antes, CINEACE se crea a partir de la Ley General de Educación.
1: Ya.
0: ¿No? Y en el 2006 se publica la ley del CINEACE, se reglamenta al siguiente año, y desde ahí se sientan las bases de los procesos de acreditación y certificación de competencias. Y es que el CINEACE tiene dos vertientes, la acreditación de los programas uh-huh. y las instituciones universitarias.

0: sello de calidad de excelencia que pone el CINEACE, mide que los profesionales que egresan tengan un empleo acorde para lo que se formaron.
1: También se toma en cuenta todo eso.
0: Así es un indicador para darle 8 años a un programa de excelencia, que todavía es un reto, porque, como les digo, es un nuevo modelo que se está implementando desde el año pasado, y poco a poco las universidades están apostando por retarse a tener estándares de alta exigencia, ¿no?
1: Caramba, qué interesante todo lo que nos ha contado doctora Valia Venegas Mejía. La vamos a volver a invitar para ya en un debate probablemente de fin de semana más amplio usted nos pueda explicar, porque eso es interesante, que los padres lo conozcan, y además también para medir el impacto que hay entre los estudiantes al momento de egresar y no estén haciendo otro trabajo al que distinto al que han al que se han preparado durante tanto tiempo.
0: Así es, Ricardo, y no solamente en el caso de los programas, eso también sucede con los profesionales que brindan servicio.
1: Así es.
0: ¿Qué ciudadano no se ha ido a hacer un chequeo médico, por ejemplo, ¿no? Y ha verificado si el profesional que lo atiende está certificado por sus competencias? Tenemos en la página del CINEACE el SIGISE, que es el sistema de gestión de la certificación. Y pueden revisarlo, es un sistema público, y verificar si contratan un contador, un arquitecto,

0: dados al 100% ya que imita la OMPE y la proclamación de ganadores que van a la segunda vuelta para el 7 de junio. Pero en medio de ello está todavía la disyuntiva del Tribunal Constitucional y de la demanda competencial. ¿Podría modificar el cronograma electoral si la demanda competencial, digo yo, le fuera positiva a la Municipalidad de Lima?
1: No solamente por esa razón, existen otros supuestos que el propio jurado ha establecido. Conviene recordar a toda la audiencia de que la segunda vuelta electoral, de conformidad con lo dispuesto por el artículo 18 de la Ley Orgánica de Elecciones, se debe llevar a cabo dentro de los 30 días posteriores a la proclamación de los resultados oficiales, ya, que de momento no tenemos, ¿correcto? Muy bien. Por otro lado, el cronograma electoral es aprobado por resolución del Jurado Nacional de Elecciones y el cronograma vigente

0: muy, muy difícil, no para este proceso. Pero lo primero, lo que he señalado, es perfectamente factible. El jurado puede modificar su cronograma electoral y ceñirse a lo que establece el artículo 18 de la Ley Orgánica de Elecciones. Si nos vamos a ceñir estrictamente a lo que establece la normatividad, pues el cambio de gobierno tendría que darse el próximo 28 de julio. Sin embargo, siempre va a estar flotando en el ambiente qué es lo que debe privilegiarse: los plazos, los cronogramas, o la verdad, o la voluntad popular. Eso sería una disyuntiva filosófica para quienes quieran analizar el tema, pero mi posición personal es de que deberíamos, cuando menos, disponer una modificación del cronograma del propio Jurado Nacional de Elecciones en aras de la transparencia, en aras de determinar si el sistema estuvo o no estuvo funcionando óptimamente durante los días 12 y 13 de abril.
1: ¿Qué le preocupa?
0: Porque la propia auditoría llevada a cabo por

0: información de lo que ocurre en el Perú y lo que ocurre en el mundo también. Muy buenos días.
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2: 8:57 8:57, Nacional en la noticia. El presidente de la República, José María Balcázar, llegó a Loreto para liderar el Consejo de Ministros descentralizado y destrabar proyectos prioritarios en la Amazonía. La Comisión Permanente del Congreso sesiona hoy por disposición de Fernando Rospigliosi para evaluar el informe sobre denuncias contra la congresista Katy Ugarte. La Policía Nacional y el Ministerio Público ejecutan un megaoperativo en Lima y Ucayali contra la red Los Operadores del Oriente, que involucra a la congresista.

0: Es con Jaime Valderrama, Nair Aliaga y Giancarlo Granda.
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3: Hola, hola, ¿qué tal? ¿Cómo están? Muy, pero muy buenos días. Bienvenidos a una nueva edición de Radio Nacional Deportes a través de los 103.9 FM para todo el país. Un abrazo enorme a toda la gente que nos sintoniza en cada rincón de nuestra hermosa tierra, a través de YouTube, a través del 7.2 y, por supuesto, a través del canal en la radio, los 103.9 FM. Vamos a dar la bienvenida rápidamente porque ya estamos con el invitado del día de hoy. Jaime, ¿qué tal? ¿Cómo te va? Buenos días, ¿todo bien?
4: Buen día para ti. Entrevista importante la que tenemos.
3: Así es. Vamos a conversar con el profesor Mario Gómez, entrenador argentino que trabajó de la mano con Héctor Cooper, el nuevo técnico de Universitario de Deportes. Profesor Gómez, ¿qué tal? ¿Cómo le va? El flaco Giancarlo Granda lo saluda. Estamos junto a Jaime Valdés.

0: En varias selecciones, ha estado en Siria, por ejemplo, pero ahora vuelve a trabajar con un club en donde se le recuerda, también junto a usted, sus pasos por el Valencia, sus pasos también por el Inter, luego ya con el Mallorca y con varios equipos alrededor del mundo. ¿Qué le genera
1: la nacional en Argentina como internacional? Entonces va a haber mucho aprendizaje con respecto a los jugadores y demás. Y Héctor ha trabajado, creo, los últimos años, sí, en selección. Pero él puede jugar, él puede trabajar realmente donde quiera trabajar, porque es un entrenador de mucha categoría.
2: Ahora, profesor Gómez, repasando un poquito la carrera de Cooper y su carrera también, parece que con Carlos y Mateo Grigol también desarrollaron el hecho de ser un poco exóticos en los lugares a los que eligen, ¿no? Porque, a ver, usted ha tenido la oportunidad de dirigir en Bangladesh, en China. Cooper ha dirigido en Uzbekistán, o sea, no sí. Le temen a los retos, eras parte de la enseñanza con el profe.
1: Sí, hemos estado en diferentes lugares, pero sí, a mí me tocó estar, yo arranqué en el 2014 que comencé en Hong Kong, después fui a Malasia, Indonesia, ahora Bangladesh hasta hace poco, y Héctor también ha trabajado en muchas selecciones a mucho nivel, o sea, como la de Egipto, si mal no recuerdo.

0: Del tema físico, que el tema de los 5 kilómetros, ¿qué tan cierto es? Y bueno, acá hay muchos jugadores de la U que, por ejemplo, físicamente no están bien, o algunos acusan al técnico anterior por el tema de la preparación física, pero en ese sentido, ¿qué tan exigente es Cooper?
1: Creo como todos, no sé, porque yo también me acuerdo que tanto en el Valencia como en está Salzano, muy buen preparador físico, y bueno, y la parte física también era muy importante, como es ahora. Usted recuerda, usted lo ha escuchado a Guardiola. Guardiola, ¿qué dice? El que no corre no juega.
2: Claro, o sea. Sí, lo que pasa es que acá.
1: El que no corre no juega. Entonces, claro. Hoy en todos lados es así. O sea, nadie puede estar quiero parado. Quizás Messi, sí. Pero después los demás, el que no corre no juega, ¿eh? Por lo menos es lo que he escuchado de los grandes entrenadores, y Héctor es un gran entrenador.
3: ¿Qué tal, profe Mario? Muchas gracias por estar con nosotros hoy en Radio Nacional. Nair Aliaga lo saluda. Quería consultarle por el estilo acá. Con muchas referencias nos han comentado que el profe Cooper es más defensivo que ofensivo. ¿Usted, que ha trabajado con él, lo puede percibir así?

Nosotros perdimos la final de campeonato, el último partido. El segundo año jugamos la semifinal de la Champions League y salimos segundo. Bueno, hasta ahí estuve con Héctor. Clasificó a Egipto a un mundial. Y la gente, usted puede pensar que puede ser defensivo de esa manera, con los delanteros que había en el Inter. Y yo recuerdo Vieri, Batistuta, Ronaldo, Recoba, Crespo,

0: Sí, es verdad. Ahora, o sea, muchos se quedan con los jugadores de Inter, ¿no? En verdad, en Valencia tenía tremendos jugadores, ¿ah?
1: Claro.
0: En Valencia tenía hasta el Gaica
1: Cañizares, Baraja, Mendieta, sí. Varios, ¿no? Y profesor, y seguramente... Sí, profesor, dale.
2: No, no, por supuesto. O sea, uno se queda a veces con el Inter por más por los nombres, pero Valencia, por supuesto. Héctor, con Valencia lo llevó dos veces a una final de Champions League. Dos
0: sí,
2: veces.
0: Sí, claro.
2: Dos años. Yo en el segundo año estuve, el primer año. Entonces, eso no lo hace cualquier entrenador. Eso solamente es para los grandes entrenadores. Y Héctor es un gran entrenador.
0: Perfecto, perfecto, profesor sí. Gómez.
1: Otra cosa que quería consultarle, profesor... Según, ustedes en los años 2000, claro, era otro fútbol, el,

0: o abierto en el sentido de que pueda jugar con otro tipo de esquema que de repente no está acostumbrado?
1: Esa pregunta se tendría que hacer a Héctor,
0: no, pero ¿qué no se imagina? Puedo. O sea, ¿él es abierto al tema de los esquemas o es cerrado de repente sí. un poco con su idea?
1: No, pero por lo menos los años que trabajé yo, hemos jugado con diferentes esquemas, siempre, por supuesto, depende de los jugadores que uno tiene. Me parece que pasa por eso. Y con Héctor, siempre a todos los jugadores que podías tener con semejante, a veces categoría de jugadores, se podría jugar con cualquier sistema.
0: Sí, y usted ha mencionado que ese, es un técnico de talla mundial, pero entre sus características, si tuviera que resaltar una con respecto al trabajo con los jugadores, ¿cuál es la que más resaltaría?
1: Es un... que le gusta, jugadores que le gusta mucho, a Héctor le gusta mucho los jugadores técnicamente buenos, le gusta

0: con Egipto en la Copa de África.
1: Es que la gente generalmente no, creo que no sabe o no entiende lo que es llegar a una final. Después la final la podés ganar o perder, pero ¿sabes lo que es llegar a una final? A finales de Champions League, a semifinales de Champions League. Sí, después la podés ganar o perder, pero el ganador es el que llega a esas finales. ¿Me entiendes? No es porque es ni ganador o perdedor. Todos los que llegan a esa

0: Universitario de Deportes confirmó que la presentación de Héctor Cooper se realizará este jueves en una conferencia de prensa.
1: Mediante un comunicado, UTC anunció la salida de Carlos Bustos como su director técnico y que el primer equipo trabajará como entrenador interino.
2: Y a menos de un mes para la Copa del Mundo, la selección brasileña anunció su prelista de convocados, destacando la inclusión de Neymar.
0: Tras el retiro de Juan Pablo Varillas en el primer set, Arclon Huertas del Pino avanzó a los octavos de final del Challenger de Córdoba. Arrancamos una nueva edición de Radio Nacional Deportes a través de los 103.9 FM para todo el país.
1: Agregar, flaco, que Luis Suárez no está en la prelista de Uruguay.
0: Vamos a repasar las prelistas, ¿te parece?
1: Hay varias prelistas.
2: Me salió por ti. Luego de la pausa. Me salió por ti, por tu like de Twitter, Luis Suárez. Tempranito nada más.
0: Luego de la pausa vamos a repasar las prelistas porque ya ha salido la de algunos equipos, ha salido la de Uruguay, ha salido la de...
1: La de

0: todos los álbumes, todos. Los álbumes, los mundiales, tengo todos los álbumes llenos. Voy al centro a llenarlo, cambio figuritas en el parque.
1: No, yo no.
0: O sea, sí soy, es mi vacilo. Escúcheme, Ancelotti, estoy
2: viendo una estadística. Qué bueno que sí seas leal a ese amor por coleccionar álbumes.
0: Estoy viendo una estadística de Brasil, y de los últimos 5 mundiales, Brasil en 4 de ellos terminó eliminado en cuartos de final.
1: No, y la lista de Brasil, la de Brasil es terrorífica.
0: No,
1: o sea,
0: no, tampoco está mal.
1: No, flaco, los pero por las Juan bajas, sobre
2: no
1: todo,
2: ¿no? Bien, pues no decimos no que después de la posa vamos a hablar de eso.
0: No, mal,
1: o sea, no, vamos a ver los nombres, pero
0: los laterales. No encuentras un lateral ni de casualidad.
1: Por eso te digo.
0: Los laterales, o sea, son malitos, sí.
1: Los laterales, o sea, son malos.
0: Son normalitos, no son malos.
1: Se le cayó Estevao, se le cayó...
0: No, pero en ataque tienen.
1: Rodrigo, flaco, que te vayan Estevao y Rodrigo.
0: No, claro, pero igual tienen.
2: Pero en las eliminatorias no había una también controversia con el 9 de Brasil, por ejemplo.
0: Pero ahora está yo Pedro, ¿no? Que yo Pedro hace goles.
1: Igor Jesús es el otro, o sea, tampoco.
0: Igor Jesús sí me cuesta un poquito.
1: Gabriel Jesús no ha sido convocado, creo.
2: Después de Marcelo,
0: vamos a revisar la lista. Se me ha apurado con el tema de la lista.
1: No.
0: Solamente para cerrar el tema universitario y todo lo que se ha hablado de Cooper, lo presentan mañana jueves.
1: 5:30 de la tarde.
0: 5:30 en el Monumental.
1: No, me parece que en Virú.
0: En Virú, ok, perfecto. Otra cosita con respecto a lo que mencionábamos en los titulares, la salida de Carlitos Bustos de UTC. Tenía 8 partidos sin ganar UTC. UTC que tuvo un buen arranque, ¿se acuerdan? Que en el momento
1: me parece que se apuran.
2: Estaba bien al inicio.
0: No sé, 8 partidos sin ganar, hermano.
1: Sí, flaco, pero...

0: Ugarte. La Policía Nacional y el Ministerio Público ejecutan un megaoperativo en Lima y Ucayali contra la red Los Operadores del Oriente, que involucra a la congresista Francis Paredes por presunto direccionamiento de contratos. Tenemos información de inmediato con nuestra periodista Silvia González. Buenos días, Silvia. Nacional en la noticia.
1: Gracias, Nacional en la noticia. El Instituto de Radio y Televisión del Perú acaba justamente de firmar un convenio con el programa de compensaciones para la competitividad Agroidea. De esta manera, el canal y la radio tendrán el compromiso de visibilizar a los emprendedores que han llegado inclusive hasta aquí ofreciendo sus diferentes productos, tanto como son chocolate, café.

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0: primer ciclo tú tenías que hacer
1: algo de deporte.
0: No, tenías que hacer una, hay un crédito.
2: Ya.
0: Podías hacer elegir, ¿no? Teatro, fútbol, inglés, todo. Y yo, apasionado por el fútbol, me metí en actividades, se llama, en fútbol. Me enteré que las clases de fútbol eran sábado 8 de la mañana. No había forma. No iba nunca.
1: Después del día,
2: no había forma. Era práctico, ¿verdad?
0: Era práctico. O sea, eran actividades, la llamada que tenía, valían dos créditos.
2: Yo también estuve en taller de fútbol en primer ciclo de la universidad. Oh, fui a dos clases. Después el profe me dijo, tranquila, te apruebo. Porque tenía, porque justo estaba haciendo prácticas, entonces se me cruzaba. Entonces tuve que sostener y lo que tuve que hacer fue, o sea, solo hacía los exámenes para con la justificación.
0: Los días del examen.
2: Claro,
0: okay.
2: No es que, a ver, porque se escuchó mal.
1: Claro,
2: no es que
1: el profe me dijo, ya mamita,
2: tú me caes bien, te apruebo. No, era por un tema también de trabajo.
0: Claro, ahora, bueno, a mí me pasó lo mismo, pero yo, porque no iba, claramente, solamente iba a los exámenes.
2: Pero era difícil levantarse temprano.
0: Aprobé con 11.
2: ¿Dónde entrenaban?
0: En el estadio Surquillo.
2: En Surquillo,
0: sí,
2: claro, Surquillo. Yo también. Surquillo.
0: Y en el siguiente ciclo, atinadamente, inteligentemente, me metí inglés. Y la profesora me dijo, no vuelvas más. O sea,
2: porque eras muy crack.
0: Yo sabía inglés, yo trabajaba en hotel de mochileros.

0: ver, flaco, paramos un ratito, vamos con información con Silvia González.
1: Ok.
2: Gracias, Nacional en la Noticia. La jefa del Instituto de Radio y Televisión viene hablando con respecto al programa que se acaba justamente de firmar, este programa con el programa de compensaciones para la competitividad. Escuchemos las palabras justamente de Cintia Ramírez.
3: El tema de producción a todos los peruanos a través de las pantallas de TV Perú.
4: Qué importante, ¿no? Porque no solo a través de TV Perú, sino también desde radio y en las multiplataformas.
3: Sí, Radio Nacional, TV Perú y también nuestras plataformas digitales van a ser los espacios perfectos para que nosotros a través de este convenio, que la verdad es un mero trámite formal, porque realmente es mejor hacerlo con una voluntad propia de poder ayudar a nuestros peruanos que también realizan sus producciones en sus zonas, y qué mejor ayudarlos a que puedan vender, ¿no?

0: esencia, más del 95% de productores podrían aplicar a este fondo de apoyo. Lo que toca hacer es hacer el trabajo de organizarse, presentar la información, tener un buen plan de negocio. El programa le va a dar asesoría durante todo el proceso, desde la parte de la decisión de participar hasta el cierre de un plan de negocio.
1: ¿No puede participar de manera presencial o tal vez virtual? Comenta.
0: Presencial, virtual, tenemos oficinas en todas las regiones del país, tenemos redes sociales y la información está disponible.
1: ¿En qué página podemos presentar estos?
0: www.agroideas.gob.pe.
1: Bien, perfecto, muchísimas gracias. Así que a presentar pues sus planes, su emprendimiento, para que así usted, como el día de hoy aquí, las señoras van a poder...
2: Palabras entonces de Jorge Amaya, representante de Agroideas, quien viene firmando este convenio de suma importante.

0: Horrible, horrible.
1: Bueno, a ver, Mikel Merino, Nico Williams, ¿los volantes dónde están?
0: Bueno, son volantes y delanteros, pues, están tanto
1: Mikel
0: combinados.
1: Merino, Nico Williams, Lamine Yamal, Rodri.
0: Subimero. Pero, antes de leer la lista, ajá. Yo, o sea, si tuviera la oportunidad de ser entrenador de Brasil, con Estevao y Rodrigo no lo llevo a Neymar. Pero ahora en esta situación,
1: claro,
0: me parece que Ancelotti está obligado a llevarlo. No sé si para jugar 90 minutos
1: antes
0: todos
1: a
0: los partidos.
1: Que llevar a Neymar,
0: claro, antes, no sé si para jugar 90 minutos todos los partidos, pero sí para tener en el banco un partido complicado, te lo puedes enredar.
1: Neymar tiene que ir. Ese sí, claro. Es el que la que tiene que decir.
2: Me da pena Neymar porque siempre esperé mucho más de lo que terminó.
1: Pero Neymar es campeón de Champions, o sea, lo que pasa
2: claro,
1: es que
2: no duró tanto. Pero yo en algún momento pensé que iba a ser o que se iba a mantener en el top 3 del mundo,
1: pero
2: ¿me entiendes?
1: Es algo que yo hablaba con Juliño ayer. Okay. Los brasileños tienen esa característica. Mira, yo te digo, Ronaldinho, el prime de Ronaldinho tampoco duró tanto. El prime de Ronaldinho fue en el Barcelona, un poquito antes en el Paris Saint-Germain.
2: Pero es por el tema de la cultura, flaco, y de la fiesta.
1: Sí, les gusta la noche, les gusta la noche, les gusta la noche. O sea, yo tranquilamente podría ser brasileño.
0: No, pero es que también Flaquiño. Ha cambiado mucho los tiempos, flaco.
2: Aunque
0: o sea,
2: el lunes Bombito brasileños... me dijo que él es el señor de la noche.
1: También.
0: Hay brasileños que, claro, ahora son mucho más tranquilos que esos brasileños, ¿no? Me parece que
2: era
0: un tema de generación, ¿no?
1: ¿Quién es? ¿Hendrick?
0: Si Hendrick es ahorita es un pan de Dios, es un hombre casado.
1: Ahorita, hermano, espérate que sea. Bueno, vamos a la lista. Alisson, Ederson, Bento,

0: El arquero, por eso.
1: 10-15%, okay. Lo podemos debatir. Para mí el arquero tiene que ser Alisson. A mí Ederson juega muy bien con los pies, pero con la mano no agarra una. No es un buen arquero, pero me gusta más Alisson. La dupla central, Gabriel Magalhães Marquinhos, no hay duda alguna. Tiaguito Silva va ahí al banco. Laterales, yo usaría Wesley.
2: ¿Quién es Wesley?
1: Porque está primero. Y el otro, Alexandro, no sé.
2: Me sorprende que no esté Fagner.
1: Pon lateral que quiera. Volantes, te pongo. Casemiro y Bruno Guimarães, paradito, el uno al lado del otro. Casemiro y Bruno Guimarães. Delante de ellos, te pongo Neymar Jr. suelto.
0: Ya. Yeah.
1: 4-2-3-1. Te tiro a Vini por un lado, a Rafinha por el otro, y el punta.
2: Cualquiera. O Enrico, Pedro, Igor
1: no,
2: Jesús.
1: No,
2: o yo Pedro.
1: No, y el punta lo pongo a Joao Pedro. Es el 11 de recién. De nada, Ancelotti.
2: No, pero...
0: José nos está escuchando, el profe dice que te agradece.
2: Obrigado, profesor Ancelotti. No, pero a mí me da pena cómo ha decaído el tema de la selección, ¿no? Porque, a ver, hay muchos nombres...
1: Pero arriba tiene bastante.
2: No, pero te digo, flaco. Hay nombres que por el equipo en el que están y por la carrera que han tenido, tú dices, ¿qué tal selección? Pero cuando se pone la verde amarela... Gabriel Magalhães, Guimarães, el mismo Vinicius, hay varios futbolistas que han jugado.

0: Oftalmológica.
1: Un sismo de magnitud 4 remeció en la región Piura esta mañana. El movimiento telúrico se ubicó a 28 kilómetros al suroeste de Ayabaca, reportó el Instituto Geofísico del Perú.
0: En noticias internacionales, autoridades sanitarias de Francia reportan 1.700 personas confinadas en un crucero en Burdeos por el brote de gastroenteritis aguda tras la muerte de pasajero.
1: En deportes, la Federación de Deportes Acuáticos anunció a la selección peruana que competirá en el Panamericano de Natación en Colombia con apoyo del IPD.
0: 9:57
1: 9:57
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voy a reír, voy a gozar. Estoy aquí contigo, son las 10 de la mañana con 3 minutitos. Hoy estamos miércoles 13 de mayo. ¿Cómo estás? ¿Cómo amaneciste el día de hoy? Espero que tranquila, que contenta, que hayas comido rico tu desayunito. No te vayas sin comer a trabajar o llévate tu pancito en tu bolsita. Pero ya sabes, alimenta tu cuerpo, alimenta tu espíritu escuchando Radio Nacional. Te doy la bienvenida, soy Angie Palomino. Eso, con Marc Anthony. Que lo que no tiene de pepa, porque la verdad, no, digamos, ¿cómo podemos decirlo de manera

0: Nacional 988-713-935. María Fernanda desde San Juan del Lurigancho nos manda su mensaje al WhatsApp. Hola Angie, ¿cómo estás? Te cuento que mi curso favorito en el colegio era comunicación, porque siempre me gustó leer cuentos y hacer exposiciones. Sentía que podía expresar mis ideas y mejorar mi forma de hablar en público. Además tuve una profesora que nos motivaba bastante a participar y eso hizo que disfrutara mucho más esas clases.
1: Eso, yo también de verdad concuerdo contigo. A mí siempre me gustó también exponer y me entusiasmaba. Tenía profesoras que te motivaban y eso te marca la vida. Tenemos un audio, quiero escucharte, por favor, aquí en Radio Nacional. Escápate conmigo.
2: Hola, hola, ¿qué tal? Soy Javier de San Borja. A ver, les cuento. Mi curso favorito en el colegio era religión y educación física. Y podría agregarle también arte, ¿no? Porque siempre me ponía para poder bailar.

0: las objeciones y todo eso. Y la verdad que me divertí bastante. Pero de alguna forma creo que educación física podría sobresalir por el tema del deporte, de estar siempre jugando nuestra pichanguita con los amigos. Saludos, cuídense.
1: Un besito para ti. A mí me gustaba mucho religión, ahora que recuerdo. Tenía una madre, una monjita, dos monjitas que nos enseñaron en diferentes momentos, que te contaban la historia de Dios, de Jesús, ¿no? De una manera tan bonita que te atrapaba. Y yo tenía 500 preguntas en mi cabeza, ¿no? Por supuesto. Vamos con más mensajitos.
2: Valeria Paredes desde Trujillo nos manda un mensaje desde el norte del país. Hola, ¿qué tal, Angie? Mi curso preferido era el inglés, porque soñaba con viajar y comunicarme con personas de otros países. Qué bonito. Me gustaba aprender nuevas palabras y practicar conversaciones con mis compañeros. Recuerdo que veía mucho los videos en inglés de las canciones y así aprendía.
1: Qué bonito lo que dices, ¿ah? ¿Eh? Mi colegio, en la época donde yo estudié, recién estábamos con el verb to be, ¿no? Aprendíamos un poquito de inglés, los colores, los números y ahí los pronombres, ahí nomás. No era el inglés muy, muy fluido en mi colegio en esa época, no es como ahora, ¿no? Todos los colegios sí o sí, tanto los particulares como los estatales.

0: ese curso que te encantaba. No, no me digas recreo, pues, dime otro. Te estoy escuchando aquí en Escápate por tu Radio Nacional.
1: Hola, Angie, ¿cómo estás? Buenos días. Te saluda Alexander de Cercado de Lima.
0: Hola, Alexander.
1: Bueno, mi curso favorito en el colegio fue geografía.
0: Ah,
1: me gustaba mucho porque se hablaba sobre los países, las banderas, las monedas de cada país, las ciudades, los idiomas que hablan en cada país. Y me gustaba tanto que me compraba mis láminas Huascarán y atrás había información sobre cada país, sobre cada ciudad. Y lo llenaba con mucha emoción en mi cuaderno, me acuerdo, ¿no? Y tanto así fue que me gustó el curso que me compré estos globos terráqueos, estos de plástico, porque me gustaba ver dónde estaba cada país. Y me orientaba mucho en saber, este país está en tal continente, está limita.

0: Las chicas se han enfrentado con más de 60 países, de ¿no? Con las representantes de más de 60 países, y ellas han obtenido tanto la medalla de oro, que es la máxima, diría, y la medalla de bronce, que son los más... ¡Qué lindo! ¡Qué emoción! Además, ¡qué capas! Damaris, cuéntame, por favor, mi amor, ¿qué emoción ha sido para ti recibir esta medalla? ¿Cómo te preparas?
1: Bueno, sí, fue bastante desafiante enfrentarme contra chicas de 60 países, pero ya había ido a una Olimpiada Europea Femenina de Matemáticas el año pasado y obtuve una plata, así que todo ese año estuve preparándome para poder obtener la de oro, y fue muy bonito reencontrarme con amigas, dar el examen, me encantaron los problemas, sobre todo las de geometría y las de álgebra.
0: ¿Y en dónde fue el concurso, la Olimpiada?
1: Sí, fue en Francia, en Bordeaux.
0: ¿Y qué dice tu mamá, tu papá? ¿Con quién vives tú?
1: Yo siempre estoy con mi mamá, que es la que me está apoyando en cada paso.

temáticas que organiza el Ministerio de Educación en conjunto con Aceros Arequipa, que es una empresa muy grande que apoya esto, y la Sociedad Matemática Peruana también, y la PUC también está envuelta. Y de ahí vemos, es una olimpiada muy grande, hay más de 1,500,000 de participantes en la primera ronda, todos muy contentos, muy emocionados. Lo que dices de los profesores es fundamental. Las chicas en sus colegios tienen profesores que las

0: Bueno, a mí desde chiquita siempre me ha gustado aprender en general todos los cursos, así que siempre estaba estudiando con el apoyo de mi mamá. Pero creo que descubrí que podía irme muy bien en matemáticas desde que mi director del colegio, Saco Oliveros, me inscribió a las Olimpiadas, a la Olimpiada Nacional Escolar de Matemáticas que hay en Perú. Y como me fue tan bien, me llevó a un salón especializado de Olimpiadas en matemática. Y creo que ahí descubrí que tenía una pasión, porque estaba rodeada de más chicos que participaban y viajaban en matemáticas.
1: ¿Cuántos años tenías?
0: Tenía 12 años. Sí, ahí descubrí que podía ir a Olimpiadas Internacionales de Matemáticas.
1: Qué bonito. ¿Y qué te gustaría estudiar cuando seas más grandecita? ¿Y ahorita ya?
0: Sí, he descubierto que mi pasión va por las ciencias, así que estaba planeando en ingeniería aeroespacial.
1: ¡Guau! ¡Qué hermoso! ¡Qué lindo! ¡Qué lindo además que más mujeres no estén presentes en carreras que antes no, ¿no? Y eso habla de ese empoderamiento.

0: como poner en Google Olimpiadas Matemáticas Perú y les va a salir todo un abanico de opciones. La Olimpiada Grande que te conté del Ministerio de Educación, o las que organizamos nosotros con la Sociedad Matemática Peruana y la Universidad Católica. Salen en internet, el buscador de Google es muy certero con eso, y ahí van a tener mucha información.
1: Muy bien, muchas gracias por habernos acompañado. 10 de la mañana con 26 minutos. Regresamos en un ratito aquí en tu Radio Nacional.
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3: 10 de la mañana, 26 minutos.
4: 10 y 26.
3: 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El presidente de la República, José María Balcázar, anunció una importante inversión para la modernización del aeropuerto de Iquitos, lo que potenciará

0: Noticias internacionales. Autoridades sanitarias de Francia reportan 1.700 personas confinadas en un crucero en Burdeos por el brote de gastroenteritis aguda tras la muerte de un pasajero.
1: 10 de la mañana, 29 minutos.
0: 10 y 29.
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generación, creo que ya yo soy madre y todos nos vamos a dar cuenta, seamos papás o no, que tanto en el salón de clases, en la vida misma, en el parque, en el cine, en las fiestas, en la calle, los niños no solo son distintos a nivel personalidad, temperamento, características propias, porque todos somos distintos, sino que también nos vamos a dar cuenta que hay también una forma diferente de mostrarse el sistema del cerebro de los niños, ¿no? Hay cerebros

0: digamos, los actores y las actrices en el escenario, conversamos entre nosotros como dentro del universo de la historia, pero este personaje se encarga de romper con eso y hablarle directamente a los niños, a los padres, a los tíos, a todas las personas que nos ven. Y por supuesto, eso permite que el aprendizaje y el mensaje llegue de forma mucho más enriquecedora para ellos, porque participan de alguna forma para crear este universo, ¿no?
1: Qué lindo. Yo creo que muchas maestras también podrían ir a ver
2: totalmente
1: la obra.
2: Totalmente.
1: Necesitamos despercudirnos, aprender, y los chicos están en constante evolución. Y el personaje que hace Valeria Orellana, ¿cómo estás? Bienvenida.
3: ¿Qué tal? Gracias por el espacio. Bueno, mi personaje se llama Azul. Es una niña con autismo nivel 1. Ella es una niña que viene como a romper un poco la normalidad en la que están viviendo estos chicos, ¿no? Los compañeros de clase. Y cómo aprenden también todos a adaptarse y a buscar.
1: Ahí estamos viendo fotitos.
3: Y a buscar un espacio mejor para todos, ¿no?
1: Qué lindo. Me dicen que tú interpretas una canción en un momento y nos vas a regalar un pedacito.
2: Sí, te cuento un poco el contexto para todos los oyentes y los espectadores. De hecho, pasa que estos niños con a veces dificultad para socializar con el mundo externo, ¿no? Con autismo.

0: niños que son tan abiertos en poros emocionales que desde chiquitos puedan entender que esto pasa, así que esto existe y que no pasa nada. Y que no pasa nada y que hay que ser empáticos. Como cuando alguien tiene una característica física, también hay mental, también hay personalidad, también tenemos todos matices y eso es lo más importante.
1: Es verdad, qué lindo. Muchas gracias por estar aquí, por emocionarnos con temas que, y no solo me emociono por mi hermano, que siempre va a ser una gran inspiración para mí y intentaré ser su voz mientras Dios me dé la vida, sino también por los amiguitos de mi hijito, ¿no? Por mamás que veo que luchan, porque esa es la palabra, aunque así a veces es. Dicen una mamá no debe luchar, pero hay una lucha en que su hijo sea incluido, en que así lo quieran, es. En que lo abracen. Creo que este tipo de obras nos ayudan a ser mejores personas, ¿no? Chicas, ¿dónde están, por favor, para repletar la sala?
0: Sí, por favor. Bueno, tengo una noticia importantísima, pero solo por el día de hoy, que estamos miércoles 13 de mayo, para los espectadores de Escápate Conmigo, tienen una entrada gratis y nos escriben hoy al celular 983-833.

0: poquito cuál es ese lazo conductor, ¿no? Ese hilo conductor entre tu libro y tu música.
1: A ver, un poco que las historias me cantan y la música me cuenta historias. Es un poco eso, creo, lo que tengo. Creo que los últimos años, que en realidad para mí todo esto es nuevo. Rubato entre partituras es un libro que nace inspirado en la canción que escribo que se llama Rubato. Uh-huh. Y Rubato sale porque cuando yo pertenezco además a un coro vocal pop de la Escuela Hanan, mi profesora es Claudia Reineck, y ella nos explica también obviamente los términos, además de cantar y ir a vacilarnos un montón. Y cuando nos contó sobre el término Rubato, que fue en el 2024, me llamó muchísimo la atención. Entonces,
0: ¿por qué? ¿Qué significa?
1: Rubato significa robado en italiano, pero el rubato es un término musical que te indica la aceleración.

0: melancólica, como si el cantante o la cantante añorara ese amor, pero en realidad la letra habla de una declaración. Me gusta un poco jugar con esas cosas, ¿no?
1: ¿Y tú cómo eres en realidad? Una intensa, totalmente.
0: Totalmente. O sea, sí, mis el sonido quedó perfecto para la intensidad. Mi esposo, mis hijos, mis amigas te dirían que sí.

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1: 10:56. 10:56 en Radio Nacional. La Policía Nacional y el Ministerio Público ejecutan un megaoperativo en Lima y Ucayali contra la red Los Operadores del Oriente, que involucra a la congresista Francis Paredes por presunto direccionamiento de contratos. Por su parte, la parlamentaria Francis Paredes rechazó en un comunicado las acusaciones en su contra y negó vínculos con la organización criminal.

Guadalupe se ausenta de los barrios altos para irse a vivir a La Victoria. En el año 1915 compuso su primer vals, Amelia, que se convirtió en un éxito, abriendo el camino a una prolífica vida de creación musical. Desde allí, al compás de su guitarra, afloraron más de 300 composiciones, la mayoría de ellas

0: Hoy estamos al aire, mi querida Bartola.
1: Muy buenos días tengan, queridos amigos. Muy buenos días, amadísimo Perú. Resiste, patria amada.
0: Eso.
1: Ama Súa, ama Keya, ama Yuya. Y a todas las amas de casa también. También atentas, atentas ustedes también. Las amo con el alma. Las amo con el alma. A todos los peruanos que se encuentran fuera de nuestra patria, un beso, respeto.

0: respeto y admiración por todos ustedes. Hoy día traigo unos cocorocos.
1: ¿Qué?
0: Unos caramelitos de cocoroco. ¡Uy! Y unas chispitas. Unas chispitas.
1: ¿Mariposas?
0: Mariposas así lindas, bonitas y maravillosas que alumbren nuestra humanidad y nuestro mundo.
1: Ay, Arturito, te voy a dar un beso porque tengo al frente un personaje que lo vamos a mencionar. Primero decir que, primero agradecido a toda la gente que nos sintoniza.
0: ¿No te gustan las chispitas?
1: Diariamente. No. Me encantan las chispitas, luces, relampagueantes. Y aparte con ese saborcito dulce que pueden tener algunas, ¿no?
0: Y unos algodoncitos de azúcar.
1: Buenísimo para la diabetes, todo buenísimo, Bartolita.
0: Sí, comiéndolo.
1: Tienes que cuidar. Ah, por favor, Bartolita, no estés tratando de
0: unos
1: seducirme con ese tipo de cosas.
0: Unos turroncitos de la señora Juanita.
1: Y un...
0: ¡Oh!

0: en streaming de Iván Arbañil y Mauricio Rodríguez y las cámaras de Renato Siluetita Riguera, que ha venido con un polito que antes dice no le quedaba. Sí, no le quedaba tan apretado como ahora. Es una estafa. Es una estafa.
1: Ay, mamá.
0: No estoy entendiendo nada, Bartolita.
1: No, yo tampoco, no. Yo no entiendo nada, pero lo único que sé es que hoy día se conmemora un año más de la partida de nuestro querido bardo inmortal Felipe Pinglo.
0: Felipe Pinglo Alba.
1: ¿Y por qué es bueno? ¿Por qué es extraordinario? ¿Por qué es el mejor hincha de la Alianza Lima?
0: Nada más, nada más, nada más. ¡Ay! No, para el Cusco este fin de semana, pero ese es otro tema para otro momento, Bartolito. Seguimos con Pinglo.
1: No, ya seguimos con... ¿Qué?
0: Un temita de Pinglo.
1: Seguimos con...
0: Sí. ¿Cuál quieres tocar? Dímelo.
1: ¿Cuál quieres tocar?
0: ¿Solo un tema?
1: Sí, empezamos para... Ok, nos ha narrado... ¿Quién ha sido el que con esa voz que acaricia nos ha... ¿Ah? Pedrito Silva. ¿Qué voz? ¿Qué cosa? ¿Qué te pasa?
0: Voz maravillosa.
1: Voz maravillosa con un acento.

0: Acá estamos, Bartolita, estamos acá.
1: Entra. De todas maneras entra. Bueno, cosa, si entra, pues. yo me pongo bien. Si entra,
0: claro, no. Claro, la idea es.
1: Un temita, ¿no? Más dice. ¿Pero qué?
0: Así está diciendo, pues, porque esto empuja. ¿No? ¿Qué tengo que ver? No, a él es aquí agarrando a palos.
1: Yo soy una inocencia de ustedes, de verdad.
0: Yo también. Pues,
1: francamente, me
2: no le creas.
0: Me está confundiendo este señor. Siempre. Me está confundiendo.
1: 13 de mayo, partida de nuestro Felipe Pingo, el bardo inmortal. Dejó un legado de canciones maravillosas, La Obrerita, El Huerto de mi Amada, La Oración del Labriego, El Plebeyo, El Espejo de mi Vida. ¿Cuántas canciones?
0: Astro Rey, Bartolita, qué linda. La flor que el jardín relevó con su lindo matiz y fragante exhalar, el cielo.

0: tratando de poner orden y paciencia, ya que inclusive, pese a que hay semaforización, compañera, no hacen caso a estas señales para poder agilizar el pase vehicular. Entonces, aquellos que se dirigen a Villa María del Triunfo, tomar rutas alternas, como puede ser Pista Nueva, para movilizarse inclusive al Terminal Pesquero, Villa María del Triunfo o Lurín. Silvia González, Nacional en la noticia.
1: El presidente de la República, José María Balcázar, anunció una importante inversión para la modernización del aeropuerto de Iquitos, lo que potenciará el desarrollo de la Amazonía. La Fiscalía Supraprovincial Anticorrupción allanó 10 inmuebles en Lima y Ucayali por presunto direccionamiento de contratos en Esalud, INPE y Ministerio de Cultura, con ganancias de 2 millones de soles. Hoy se inició el cuarto taller de los Acuerdos Artemis 2026, un evento internacional que reúne a representantes y especialistas vinculados a la cooperación espacial en Lima. El Instituto Nacional de Radio y Televisión del Perú, IRT.

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0: Sí, linda.
1: Donde por primera vez interpretó este tema en esta forma, ¿no?
0: Es bonito. Sí, en vivo lo hizo en el show.
1: En el show lo hizo.
0: Lindo, se le puso una silla gigante, me acuerdo, de madera, y él se sentó ahí como un rey en el parque de la exposición.
1: Estuve ahí.
0: Y cantó esta canción, fue muy lindo. Fue muy emotivo.
1: No, demasiado, demasiado. Y el documental que hiciste,
0: sí,
1: con
0: Rockstar Avilés.
1: Rockstar Avilés y nosotros.
0: Documental de su vida.
1: Cuando se hace esta producción para darle este sencillo pero sincero homenaje a don Oscar Avilés, al cual accedió con su figura gigantesca de llegar al programa Una y Mil Voces, y con el apoyo infinito, y nunca vamos a terminar de agradecerle a Luis Guillón Avilés, a Luis Guillón, José Luis Guillón Avilés.

0: una forma de cantar única, ¿no? Muy
1: como
0: peculiar.
1: Como justo hablábamos de Turia y hablábamos de cómo ponían la voz, cómo interpretaban los antiguos. Sí.
0: Tiene la forma, con César Oliva. Entonces, van a escuchar ustedes y se van a poder comparar. Y después la voz única de nuestra reina
1: y señora
0: de la canción criolla, nuestra Jesús Vázquez, que nos canta un clásico, el plebeyo, ir a grabar en Ciudad Popular.
1: El plebeyo, que ella es la única, la que también lo estrenó.
0: Lo institucionalizó.
1: No, lo estrenó en el Chirimoyo, ahí también. Aquí en una.
0: Y mil voces.
1: Sí, mi amor.
0: Chirimoyo.

0: día se debería o debería ser puesta a disposición del juez para que decida si corresponde prisión preventiva o no. Vamos a escuchar declaraciones del congresista Jorge Montoya.
1: Una acusación muy grave, tiene que explicar y dar sus descargos a la brevedad. La Comisión de Ética debería tomar cartas en el asunto de oficio. Claro que sorprende, pero tiene que tomarse las acciones correctivas inmediatas. Si es que es cierta la denuncia, dice, debería estar detenida. Poner a la disposición del juez para que el juez decida si va a haber condición preventiva o no. Y la Comisión de Ética estaría tratando de ver intención.
0: Muy bien, declaraciones del congresista Jorge Montoya. En la información, Mariela Ludeña Nacional en la noticia.
2: El incendio registrado desde tempranas horas en una refinería de zinc, Cajamarquilla, deja 4 trabajadores heridos y es controlado por bomberos.

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0: ya tan...
1: Tan antiguísima, ¿no? Tan de antaño, sí, tan de bonita, antaño, ¿no? Y con esa forma que tenían para decir los festejos y hablar los festejos de Juanito Criado, que tenían la cuadrilla morena, ¿no? La cuadrilla morena, donde también tenía participación Arturo el Sambo Cabero. Eran festejos y también se daba, se enseñaba el zapateo muchísimo.
0: Sí, una forma rítmica bien tradicional, ¿no?
1: Demasiado.
0: ¿No? Con gorito, tangan, tan, tan, cataca, tin, tin, tin, tan, cataca, una forma de con gorito, tan, tan, tan, tan, tan, tan, tan, tan, tan, ay, ay, ay, te pones sabrosa, tú, ¿ah? Te pones sabrosa. ¿Algún recuerdo oscuro tienes en tu época? ¿Algún recuerdo?

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0: Hable. Sí, y pues. no te quieres, para mí, lo claro, que yo soy.
1: No, que se hunda, no, a ver si me dan su hora. Claro, eso no, pasa, pues. Eso
0: no,
1: pasa
0: pero mucho, Pedrito, ¿no? Es otra cosa. 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
1: Qué
0: Disco
1: bacán,
0: de Oro, lo mejor oro, música.
1: Buena música.
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0: Jimmy. Llegó qué Jimmy, cosa. Bartolita. Y le he dicho a Miguel, quítate tú para ponerme yo.
1: Ajá, en una nomás, lo sacó de Costa Rica. De Costa Rica. Y llegó el momento triste, la verdad, muy triste, pero tiene que pasar, de retirarnos, mi querida Bartolita. No.

0: día, en esquina de mi casa han querido raptar a una persona. Sí, tengan muchísimo difícil. Cuidado. Miren, plena luz del día y todo, con gente ahí y queriendo raptar
1: sí,
0: personas.
1: Sí. Y pasa en todos lados. O sea, la gente piensa que eso, en los distritos donde hay mayor opulencia. No. Allá en el Callao también veía una zona bien complicada que dos personas estaban llevando a dos criaturitas. Felizmente los atraparon y les han dado como a hijo, ¿no? Como a piñata.
0: No,
1: como a piñata que no se vende. Les han dado
0: que le den hasta debajo de la lengua.
1: Hasta que llegó la
0: no.
1: policía y los rescató un poco. Pero eso pasa en todos lados. Así que cuídense un montón. Cuídense, cuiden a sus niños, a sus hijos y a los adultos mayores, como bien lo ha dicho Bartola. Este programa lleva bajo la producción de Jeremy Cruces, los controles de Miguel, Ordinola Miquele, el streaming de Iván Arbañil y Mauricio Rodríguez y las cámaras de Renato Siluetita Riguera. Con esa queda, esa está para su polo atrás, ¿eh? Ya
0: se
1: está,
0: le ha adelgazado una uña, dice.
1: Una uña, la tema de la...

0: Filigrana de catacaos. Y las joyas más representativas trabajadas con esta técnica son las dormilonas, unos aretes compuestos por varias piezas en forma de media luna. La filigrana de catacaos es tradición, arte e identidad.
1: Artesanía peruana. 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

buenas prácticas en justicia ambiental y sostenibilidad este 15 de mayo. Un accidente en la Costa Verde provoca el cierre temporal de la vía y una fuerte congestión vehicular, esto a la altura de la playa Pampilla en Miraflores. En la región Lambayeque se reportan 375 casos del virus Coxsackie en más de 70 colegios, principalmente en Chiclayo, alertó la Gerencia Regional de Salud. El Ministerio de Energía y Minas recopiló aportes para la actualización del Plan Nacional de Electrificación Rural tras clausurar con balance positivo el Conversatorio Nacional sobre Desarrollo Rural. El Ministerio de Defensa informó que la FAB incorporará una nueva aeronave Spartan para atender emergencias y mejorar la conectividad en zonas alejadas. El incendio registrado desde tempranas horas en una refinería de zinc en Cajamarquilla deja 4 trabajadores heridos y es controlado por los bomberos, esto en Lurigancho, Chosica. 40

Paredes Castro, hermana de la congresista Francis Paredes. La parlamentaria, por lo pronto, de Podemos Perú, ya ha emitido un comunicado. Ella ha rechazado cualquier imputación o acusación contra ella y su hermana, ya que carecen de sustento. En el comunicado también se puede leer que se pone plenamente a disposición de autoridades competentes y va a brindar toda la colaboración necesaria para el esclarecimiento de los hechos en materia de investigación, que se puede leer en el documento que ha enviado la congresista Francis Paredes. Conversamos también con la congresista Ariana Orue, también de la bancada de Podemos Perú. Ella ha manifestado que aún no ha conversado con la congresista Francis Paredes ni ha recibido algún descargo formal de parte de la parlamentaria ante el partido. Asimismo, sostuvo que corresponde a las autoridades competentes realizar las investigaciones respectivas, siempre con transparencia. Escuchemos a la congresista.

0: caso de la congresista Francis Paredes de la bancada Podemos Perú. Parte de lo que ha sucedido en horas de la mañana y a partir de las 2 de la tarde va a sesionar la comisión permanente. La información está ahora, Mariela Ludeña, Nacional en la Noticia.
1: Muy bien, gracias Mariela por la información desde el Congreso de la República. Esta es la situación que está sobrellevando la parlamentaria Francis Paredes. No es la primera vez que un congresista en funciones tiene esta situación de tener familiares, personas cercanas a su persona, comprometidas en investigaciones judiciales.
2: Así es, en este caso se han allanado 10 inmuebles y dentro de estos lugares intervenidos está la casa de su hermana. En este caso se le acusa, según el Ministerio Público, a la congresista de ser presuntamente la líder de una organización criminal, en este caso alias La Profesora, es como era conocida en este caso de manera presunta en esta organización criminal. Delitos, tráfico de influencias, cohecho, como en el caso de los sobornos, y colusión agravada. Es parte de las investigaciones entonces esta red que operaba en instituciones involucradas como Esalud, específicamente en Ucayali, el INPE, y también indican que en el Ministerio de Cultura. Así que vamos a ver esa información en desarrollo y las investigaciones que se dan en el caso de 10 inmuebles allanados en el cual estaría involucrada la congresista Francis Paredes.
1: 1 de la tarde con 13 minutos, 1:13.

0: de edición de Nacional. En la noticia se va cortando el plazo para lo que significa la realización de la segunda vuelta electoral el próximo 7 de junio. Y por supuesto ya voces especializadas en distintos temas se van pronunciando en ese sentido, que quienes van a pasar a la contienda electoral de balotaje en la segunda vuelta ya tienen que ir viendo el tema de agenda, qué temas van a ver en las siguientes semanas y meses de resultar ganadores. ¿Qué tenemos a continuación?
1: Vamos con la siguiente noticia, porque Proinversión debe informar a candidatos sobre la reestructuración.
0: El ex viceministro de Energía y Minas, Pedro Gamio, pidió a Proinversión informar a las fuerzas políticas que competirán en la segunda vuelta electoral sobre el proceso de reestructuración técnica que se ejecuta para lograr la reestructuración de Petroperú y evitar que vaya a volver a foja cero, como ocurrió anteriormente. Escuchemos a continuación a Pedro Gamio, ex viceministro de Energía y Minas.
2: Este es un tema que exige informar a las dos fuerzas políticas.

0: es viceministro de Energía y Minas.
1: Este es un tema que exige informar a las dos fuerzas políticas que están en contienda en la segunda vuelta para que no se vuelva a cero. Y ya con el nuevo gobierno otra vez estemos con decisiones de cambiar todo y empezar otra vez. No, tiene que haber un plan de largo aliento, claro,
2: correcto,
1: transparente y con actores técnicos como el reestructurador internacional y el mismo Proinversión debe de recomendar a las personas para el directorio, porque el estatuto de Petroperú tiene un amparo legal, entonces ha habido ciertas fricciones las semanas anteriores con el directorio anterior porque no aceptaba que Proinversión esté por encima del directorio. Entonces todas esas cosas se tienen que corregir, haciendo que Proinversión, que tiene el respaldo del ministro de Economía y que rinde cuenta al ministro de Energía, sea quien fortalezca el directorio, pero a hacer que el directorio sea integrado por personas que el propio Proinversión recomienda.

0: caso, esta reestructuración técnica busca reducir los costos operativos, mejorar la gestión interna y evaluar también la participación privada. Y estas son parte de las declaraciones del ex viceministro de Energía y Minas, Pedro Gamio.
1: Vamos a conocer a continuación lo que está realizando, inspeccionando obras, el presidente de la República, José María Balcázar.
0: Ha supervisado los avances en el Aeropuerto Internacional Coronel FAB Francisco Secada Vigneta en Iquitos, donde se ejecutan importantes inversiones para rehabilitar pistas y ampliar terminales. Escuchemos.
2: Hoy damos paso importante con el anuncio de la modernización y el desarrollo integral del Aeropuerto Internacional de Iquitos. La firma de la adenda número 11 del primer grupo de aeropuertos concesionados marca el inicio de una primera intervención cercana a los 166 millones de dólares destinada a la rehabilitación, al mejoramiento del pavimento de la pista de aterrizaje y la construcción de un nuevo cerco perimétrico. Esta inversión permitirá además mejorar el pavimento de las calles de rodaje y la plataforma de aeronaves, reforzando las condiciones de seguridad.

0: en la Amazonía.
1: Desde tempranas horas de la mañana, él ha llegado a esta parte del país para poder tener trabajos directos. En este caso, recordemos que el aeropuerto de Iquitos es clave porque es la principal puerta aérea de la Amazonía peruana. No hay una conexión terrestre directa. Y también la inversión que el mandatario ha comentado incluye la rehabilitación de pistas, porque recordemos que esta es una zona que sufre de muchas lluvias, de bastante humedad, así que es importante la rehabilitación de pistas y la ampliación del terminal. El impacto es mejorar el turismo amazónico.
0: 1:18, 1:18, regresamos al ámbito electoral, porque repetimos, ya se conocerá en pocos días resultados oficiales de la primera vuelta.
1: La OMP concluirá hoy al 100% el conteo de votos de las elecciones presidenciales 2026. Esto va a permitir definir a los candidatos que pasarán a la segunda vuelta electoral.
0: Mucha atención al porcentaje oficial, con el 99.92% de actas procesadas.

0: como Lince, Magdalena, Pueblo Libre, San Isidro y San Miguel, donde se han instalado más de 600 mesas de sufragio y se recibieron igual número de actas.
1: El Jurado Nacional de Elecciones informó que, tras recibir las actas de los 60 jurados especiales de todo el Perú, realizará la proclamación general de resultados prevista para la quincena de este mes, mayo. Vamos a repetir la cifra oficial hasta el momento, por favor, al 99.92%. Keiko Fujimori lidera los resultados con 17.17%, seguido Roberto Sánchez por 12.01%, mientras que Rafael López Aliaga ocupa el tercer lugar con 11.90%.
0: Así es, información entonces de la OMPE que finalizaría el día de hoy el conteo de votos de la primera vuelta. Vamos ahora a tener más información detallada en los siguientes minutos respecto a los trabajos de la OMPE. Están indicando, como repetimos, que el día de hoy concluiría el 100% del conteo de votos.
1: Muy bien, seguimos con más información. Venimos

0: 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Pero claro, obviamente usted, señor, que nos está escuchando en otros distritos de la capital y en todo el Perú, dirá, yo también quiero que mi municipio compre estos equipos de defensa, de seguridad de toda la comunidad. Depende el presupuesto y depende la capacidad, pero más aún de la capacitación a los serenos. Por eso usan una cámara corporal, sí, para que sepa y quede registrado de qué forma un sereno utilizó bien o mal esta pistola eléctrica. Está debidamente legislado, sí. El autor de la propuesta legislativa fue el propio alcalde de Surco, Carlos Bruce. Se aprobó en el Congreso, falta reglamentarla, algunos detalles quizás, pero ya ha adquirido Surco estas pistolas eléctricas y cámaras corporales para utilizarlos en defensa de sus vecinos. Vamos a ver qué pasa con otras jurisdicciones más adelante.
1: Así es, también cabe precisar que si bien es cierto son 150 pistolas eléctricas, adicional a ello debe haber igual número de cámaras, porque es importante el uso obligatorio de las cámaras corporales para cuando un sereno va a utilizar estas pistolas, que relativamente

0: Biblioteca Municipal Armando Filomeno, ubicada en la avenida Lorenzo de Encalada, 458, en el RIMAC. ¿Qué es lo que tienen que llevar? Su DNI y su CV. En el caso que no tengan el CV, no se preocupen porque vamos a contar con un especialista que les va a poder brindar toda la orientación.
1: Importante información, recordemos que este tipo de ferias busca la inserción laboral formal y ofrecen también capacitaciones, que es lo importante para que tengan una guía y puedan conseguir un empleo formal.
2: Y atención, por favor, no dejen ingresar a las redes sociales del Ministerio de Trabajo y Promoción del Empleo. Siempre hay varias ofertas laborales en este sector, en este ministerio, tanto en la capital como también a nivel nacional, provincias, regiones. Usted se ha quedado sorprendido con las oportunidades de chamba, porque así se llama, de que encuentra ahí personas con experiencia, sin experiencia, todo ello encuentra en las redes sociales del Ministerio de Trabajo y Promoción del Empleo. Repetimos, son ofertas laborales tanto para el sector público como también sector privado.
1: Y mucha atención porque no necesitan experiencia laboral previa para todos los jóvenes que buscan estas oportunidades, pero que tienen este temor de que ahora los trabajos generalmente suelen pedir 2-3 años de experiencia en un rubro similar. En este caso no es necesario. Hay jóvenes sin experiencia que pueden formar parte de estas empresas que están buscando pues contratarlos para que ustedes puedan tener todos los beneficios de un trabajo formal, que es lo importante.
2: La hora en el Perú, 1:27 de la tarde, sintoniza usted la segunda edición de Nacional en Noticias. Volvemos en breve.

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2: 1:30. Desde Iquitos, donde supervisó el proyecto de creación de electrificación rural, el presidente José María Balcázar aseguró que los recursos para dar energía eléctrica a zonas alejadas del país están garantizados. El jefe del Estado detalló que recientemente el gobierno emitió un decreto de urgencia para Petroperú, en el cual se asegura las partidas del Ministerio de Energía y Minas. Los jurados electorales especiales continúan realizando en audiencia pública la proclamación descentralizada de los resultados de cómputo de la elección presidencial de las elecciones generales del 12 de abril. El presidente de los Estados Unidos, Donald Trump, llegó a Pekín en el marco de su visita oficial a China para la cumbre que mantendrá con el presidente Xi Jinping.

0: y realizar el traslado de manera eficiente. Por sus características, como lo mencioné, es muy óptima para poder realizar este traslado en muy poco tiempo, ¿no?
1: José Palacios, cirujano y jefe del programa de trasplante pulmonar del Hospital Almenara, detalló cómo estos órganos ayudarán en la recuperación de algunos pacientes. Escuchemos.
2: Este representa primeramente un acto de amor de la familia por un donante que va a salvar la vida de muchas personas, que en este momento estamos llevando un par de pulmones para poder trasplantar a un paciente que está con peligro de muerte. Lo importante es agradecer la coordinación interinstitucional de salud, los demás ministerios que hacen posible esta proeza, ¿no? Traer un órgano y que pueda salvar muchas vidas, ¿no?
3: Se está trasladando dos pulmones.

Han dañado porque han cortado la reja de la puerta 3, ¿no? Con una cizalla eléctrica, que es un acto delincuencial. Dos, hoy día no han podido entrar a trabajar las empresas constructoras que están avanzando las obras y que ahí hay un adicional que hay que pagar. Y realmente no entiendo qué es lo que buscan los chicos. ¿Por qué ellos justamente un día tan importante de San Marcos han podido hacer esto? Pero yo creo que no deben ser sanmarquinos, deben ser de otras universidades, porque un sanmarquino consciente no hace ese daño a su casa. Yo no creo que un sanmarquino vaya a incendiar su casa y vaya a incendiar a su alma mater. Eso no se concibe, ¿no? Entonces, realmente estamos muy preocupados por

0: acerca del campus. Y le pregunto a usted, señor rectora, como decana de América, ¿qué puede pasar en las próximas horas? A ver, y esto para conocimiento de los amigos oyentes, que obviamente aprecian de lejos a San Marcos, este centro importante de estudios. ¿Puede ingresar la policía? Cuéntenos usted, por favor, porque es importante tener su versión. ¿Puede ingresar la policía a retirarlos? ¿Qué nos dice?
1: Que a la universidad no puede entrar la policía, salvo pues que estemos en estado de emergencia, ¿no? Y el estado defina que ingrese la policía, pero no puede entrar. No puede entrar ni la fiscalía siquiera puede entrar a verificar lo que está pasando. Entonces, nosotros no podemos acercarnos también porque también nos van a agredir. Entonces, ¿qué vamos a hacer? Mirar que ellos terminen y decidan dejar la universidad. Pero la denuncia está hecha porque, gracias a Dios que ahora hay cámaras, que con este convenio de rato de la compensación social, ya todo el cercado está con cámaras y están grabando.

0: Simplemente estoy evaluando. Eso va a depender de que mi grupo, el movimiento al cual yo pertenezco, defina mi situación. No, no lo defino yo.
1: En este caso, entonces, bueno, se está evaluando este tipo de situaciones, pero lo que sí nos preocupa un poco es el tema de las garantías que se puede estar brindando para otro tipo de estudiantes que en este caso está viéndose afectada por esta situación. ¿Qué mensaje le podría dar usted a todos los estudiantes que de alguna manera tal vez no participan en este tipo de protestas, pero que sí se ven afectados por esta medida?
0: Sí, miren, nosotros no podemos simplemente decirle a los alumnos, porque hay una gran cantidad de 45 mil alumnos que sí salgan a hacer estas tomas, 100 alumnos no hay más, bueno, pues lamentablemente, pero estos son tan dañinos, ¿no? Porque están perjudicando a los demás alumnos que están perdiendo sus clases presenciales y las clases

Es importante reiterar que dicho informe fue publicado en abril y a la fecha, gracias a un cronograma estructurado, se ha cumplido a cabalidad y ya cuentan con un avance de casi el 100% en los trabajos de dicho coloso. También estas acciones forman parte del compromiso de la gestión del IPD y para garantizar una infraestructura deportiva en óptimas condiciones. Desde el IPD reafirmamos nuestra misión con la promoción del deporte a nivel nacional en marco de respeto de la ley y bajo un enfoque de integridad institucional. Así que muy pronto podríamos tener actividad en el Estadio Nacional. Recordemos que hay equipos como Sporting Cristal que este año se ha visto perjudicado con lo ocurrido en el Estadio Nacional a no encontrar un recinto para las Copas Internacionales. En un primer momento, cuando se hizo el sorteo de la Copa Libertadores, se dijo que este iba a ser el estadio que iba a utilizar Cristal para la Copa Libertadores. Finalmente

También noticias sobre UTC, y es que el cuadro cajamarquino ha anunciado la salida de Carlos Bustos, técnico argentino que en su momento fue campeón con Alianza Lima. Ha anunciado su salida luego de estas 15 fechas que se han jugado en el torneo Apertura. Lo que menciona el comunicado es que es de mutuo acuerdo. Pese al gran inicio que tuvo Bustos con UTC en el torneo local, llevaba casi 8 partidos sin conocer la victoria y solo sumando 3 puntos en este torneo Apertura. Luego de un gran inicio, que incluso UTC era puntero del campeonato, se terminó desinflando y han decidido la salida de UTC, de Carlos Bustos, de UTC de Cajamarca. Algo anecdótico o algo, un dato importante con respecto a esta Liga 1, y es que de los equipos que están del puesto 12 al puesto 18, todos han cambiado de técnico: Sporting Cristal, UTC, Sport Huancayo, Juan Pablo II, Sport Boys, Fútbol Club Cajamarca y Atlético Grau. Todos estos equipos han cambiado de entrenador casi la mitad del campeonato, si es que sumamos a Universitario, también a Melgar. Lo ocurrió con Cusco FC, casi todos los equipos han cambiado de técnico en este campeonato. También hay que sumar a Deportivo Garcilaso, que también tiene nuevo entrenador. Así que muchos cambios de técnico en el torneo, casi más de la mitad del campeonato está sin su entrenador con el que iniciaron las acciones en este torneo Apertura.

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0: Buenas tardes, bienvenido a Radio Nacional.
1: Muy buenas tardes, Antonella. Gracias por la oportunidad de poder expresar e informar a tus audientes la posibilidad de poder recuperar y poder seguir invirtiendo en la actividad acuícola a nivel nacional.
0: Coméntenos desde cuándo está disponible esta medida y a quién específicamente está dirigida.
1: Bueno, esto está en el marco del Decreto Supremo 065 del año 2025, en la cual favorece a todos los productores acuícolas que en el año 2023, 2024 y 2025 hayan pues adquirido bienes o servicios para la producción de la acuicultura a nivel nacional. Y esto pues nos ayuda.

0: página web del Produce, sale ahí un link para que puedan enviar sus solicitudes con todos los requisitos y nosotros lo evaluamos. En ese sentido, se le está dando todas las facilidades a los productores para que tengan a bien acogerse a este beneficio de reintegro tributario que nos va a ayudar mucho a todos a nivel nacional.
1: ¿Hasta cuándo?

0: del Estado.
1: Los agentes lograron la captura de 4 personas en pleno sector de las laderas del distrito, donde la organización había delimitado ilegalmente áreas públicas para venderlas de forma fraudulenta a familias de escasos recursos, utilizando amenazas de muerte para mantener el control territorial.
0: Durante la intervención, las autoridades incautaron armas de fuego, planos artesanales de los predios invadidos y una gran cantidad de teléfonos celulares con evidencia.

hacia lo que es Pista Nueva Villa María del Triunfo. Pero a este desorden se suma el paradero informal, que justo en esta curva con dirección a lo que es Miguel Iglesias se encuentra un paradero informal de mototaxis y de combis que usan la auxiliar para esperar pasajeros, ocasionando que la congestión se complique mucho más. Y hay puntos críticos.

complicaciones para ingresar, como también los pacientes que al cruzar corren peligro, ya que hemos sido testigos de que muchos de los conductores no hacen caso ni al semáforo, si no está la autoridad policial o inclusive personal del municipio. De esta manera hemos observado también la contaminación sonora que hay a raíz de que los claxons suenan para poder pasar. Este es el panorama en San Juan de Miraflores, atendiendo ya

0: llamado de nuestros vecinos al Aló Nacional 988-713935. Repetimos, 988-713935. Aló Nacional a tu servicio. Silvia González, Nacional en la Noticia.
1: Gracias, Silvia. Con todo gusto, con toda confianza, puede escribirnos usted al WhatsApp de Radio Nacional. Esto ocurre en Lima Sur, Distrito San Juan Miraflores, aquí en la capital, y por supuesto la avenida Los Héroes o Pachacútec es casi casi tierra de nadie. Autoridades municipales, lideradas por la alcaldesa Delia Castro, realmente ya este es su último año de mandato, ha dejado mucho que desear y mucha atención, porque este 2026 son las elecciones municipales en octubre próximo. Y mucha atención con lo que vamos a decir, ¿eh? El actual alcalde, Miguel El Triunfo, quiere postular a San Juan de Miraflores. El actual alcalde de Villa El Salvador quiere postular al Distrito Mayoría del Triunfo. El hermano del actual alcalde de Villa El Salvador quiere postular nuevamente a Villa El Salvador. Esto es lo que está pasando en Lima Sur. Finalmente, los electores tienen última palabra con el voto, pero realmente Lima Sur

0: tiene problemas muy complejos, pero eso no es pretexto para que estén saltando de un lugar a otro, ¿no es cierto?, cambiando de distrito vecino, y claro, obviamente esta es la del Pepe el Vivo muchas veces, ¿no? Y claro, mucha atención, repetimos y cerramos este comentario edil preelectoral con lo siguiente: mucha atención que en varios distritos de Lima, escuche bien y seguramente también en provincias, muchos alcaldes y alcaldesas de Lima están postulando para ser regidores, tenientes alcaldes en sus distritos. Lince, la alcaldesa Malca Schneiderman, quiere ser regidor en su distrito. Como no puede postular a reelección, se pone como número uno en la lista de regidores. Igual el alcalde de La Molina, Diego Uceda, quiere ser teniente alcalde, regidor número uno. Como no puede postular a reelección, igual con la señora Jessica Vargas en Barranco. Se ha vuelto una costumbre. Como no puede postular a reelección inmediata, siendo alcalde o alcaldesa, se pone como regidor número uno listo. Eso no está penado. Falta candados a la ley de reelección. En este caso, en lo que refiere a las elecciones municipales que se avecinan en octubre próximo.
1: Así es, y si no ha anotado el número de WhatsApp de Radio Nacional, se lo repetimos, es el 988-713-935, 988-713-935, número de WhatsApp para que ustedes nos puedan dejar su mensaje, un audio de lo que está ocurriendo en su localidad. Vamos ahora con otra información importante. El Instituto Nacional de Radio y Televisión del Perú, IRTP, ha firmado el día de hoy un convenio de cooperación con Agroideas del Ministerio de Desarrollo Agrario y Riego. ¿Cuál es la finalidad? Para que pequeños agricultores y

0: y agroexportadores tengan presencia en los noticieros tanto de TV Perú, TV Perú Noticias, Radio Nacional y las plataformas digitales. Vamos a escuchar a continuación a Cintia Ramírez, jefa institucional del IRTP. Adelante.
1: Estamos muy contentos porque ahora a través de TV Perú y Radio Nacional acabamos de firmar un convenio para visibilizar a nuestros pequeños exportadores, agroexportadores, productores también en las tres regiones del país, Costa, Sierra y Selva. El día de hoy nos han visitado con una exposición muy bonita, particularmente de todos sus productos que ellos realizan en sus regiones, y a través de este convenio nosotros vamos a darles el espacio informativo en nuestros noticieros para que puedan también hacer llegar esa muestra, ¿no?, de sus talentos en el tema de producción a todos los peruanos a través de las pantallas de TV Perú. Radio Nacional y también nuestras plataformas digitales van a ser los espacios perfectos para nosotros, a través de este convenio, ¿no?, exponer sus

0: este es el momento de mostrar tu talento y hacer que tu música llegue mucho más lejos de lo que imaginas.
1: Escanea el código QR que aparece al costado de la pantalla, conoce las bases y participa.
0: Haz que tu canción deje huella. Recordemos que esta información es en base al concurso del IRTP León de la Esperanza. Va a ser la canción oficial del IRTP para el Papa León XIV. Para cualquier información, las bases del concurso pueden ingresar a la página web tanto del IRTP como de Radio Nacional para poder obtener mayor información.
1: Ya lo saben, cantautores, compositores, músicos participan de este concurso León de la Esperanza que convoca IRTP, Instituto de Radio y Televisión del Perú. Esto es oportunidad en lo que significa conmemorando el primer año de pontificado del Papa León XIV.
0: Así es, vamos ahora a continuar con noticias, siendo las 2 de la tarde con 20 minutos. Despliegan maquinaria pesada para rehabilitar vías en Puerto Pizarro.
1: El Ministerio de Defensa, a través del Comando Conjunto de las Fuerzas Armadas, desplegó personal y maquinaria pesada para ejecutar trabajos de rehabilitación en los sectores más afectados por lluvias intensas en el centro poblado Villa Puerto Pizarro, en la región Tumbes.
0: Frente a la emergencia, la primera división del ejército, mediante el Batallón de Ingeniería de Combate número 1, viene realizando labores de recuperación de vías en coordinación con autoridades locales.
1: Las acciones incluyen limpieza, nivelación de terrenos y retiro de material acumulado

0: El presidente de Chile, José Antonio Kast, entregó la gracia presidencial al séptimo hijo, un beneficio económico acompañado de un certificado de reconocimiento. Así lo informó el gobierno de Chile a través de una publicación oficial.
1: De acuerdo con la información difundida, este beneficio corresponde a la denominada gracia presidencial al séptimo hijo o hija, que es una tradición reconocida por el Estado chileno.
0: La nota oficial señala que la entrega fue realizada por el mandatario y destaca el carácter simbólico y económico de este reconocimiento, otorgado a familias chilenas.
1: El beneficio contempla una ayuda económica, además de un certificado que acredita el reconocimiento presidencial al séptimo hijo o hija de la familia.
0: Esto es una costumbre, como dice Antonella, casi milenaria, ¿no? Si usted revisa algunos pasajes de la Biblia, ¿no es cierto? José y sus hermanos eran siete. El mayor se llamaba Rubén y el último Benjamín. Por eso usted muchas veces escucha el Benjamín de la familia. Es porque es el menor de los siete. Rubén significa mayor. Obviamente José estaba...

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0: país porque fortalece la capacidad del Estado para proteger nuestro territorio, la soberanía y especialmente nuestra Amazonía, que constituye uno de los patrimonios naturales más valiosos de la nación y el mundo.
1: Finalmente dijo que la iniciativa reafirma además un principio fundamental, la seguridad y defensa del país, que requieren del trabajo articulado entre instituciones del Estado.
0: Amigos de la selva peruana, compatriotas, se ha promulgado la ley para la protección y seguridad de la Amazonía.
1: Vamos con otra información del Pleno del Congreso de la República, porque el día de mañana, jueves 14, desde las 10 de la mañana va a sesionar con el fin de debatir importantes dictámenes de proyectos de ley, los cuales contribuyen al desarrollo del país.
0: En la sesión plenaria figuran diversas iniciativas legislativas, entre ellas el proyecto de ley que propone declarar de interés nacional la restauración, puesta en valor y promoción del templo Tintri en Puno, y además el proyecto de ley que plantea declarar de interés nacional la determinación como el área natural protegida del bosque de Queñuales, ubicado en los distritos de Lampa, así como su promoción turística.
1: También está la moción de interpelación al ministro de Defensa, Amadeo Javier Flores Carcaño. El día de mañana, en este caso, se da la información de que el Pleno del Congreso va a sesionar estos importantes temas.
0: Como cada jueves, cada semana, el Pleno del Congreso se realiza ese día. Son las últimas semanas de esta legislatura y también las últimas semanas de este Congreso unicameral, porque a partir de julio

que Huaytanga, ¿no?, toda esta zona, porque hoy cualquier examen tenía que ser llevado a Lima, todo demorando el tiempo, la distancia, los costos. Cuando ya este laboratorio comience a funcionar, vamos a dar los servicios aquí, en esta sede Tacna, a toda esta región de sur, beneficiando a más de 20.000 pescadores. Mucha de la pesca que se exporta requieren análisis y certificaciones. Además, nos va a permitir este laboratorio poder hacer vigilancia sanitaria.

0: correcto y por supuesto no debe variar nunca, porque es una oportunidad que tienen los jóvenes de servir a la patria. Es la expresión también que muchos comentan y se define así, porque es una oportunidad de demostrar lo que uno puede dar de sí, agradeciendo la tierra que los vio nacer.
1: Vamos con la siguiente información. Perú presentó una propuesta productiva ante la OCDE.
0: El Perú propuso ante la Organización para la Cooperación y Desarrollo Económico, OCDE, orientar la cooperación internacional hacia la transformación productiva en los países con el objetivo de que el crecimiento económico genere más bienestar y oportunidades para la población.
1: La iniciativa fue presentada por la Agencia Peruana de Cooperación Internacional, APSI. También esto se da durante una conferencia de alto nivel realizada en Francia.
0: La directora ejecutiva de la institución, Noela Pantoja, destacó la importancia de impulsar la innovación, la digitalización e inteligencia artificial en los programas de cooperación internacional, además de promover la transferencia de tecnología y fortalecimiento de capacidades digitales para un desarrollo sostenible.
1: Perú ha presentado esa propuesta productiva ante la OCDE. Perú busca ser miembro de la OCDE y se requieren reformas institucionales y transparencia. Es la imagen internacional que tiene nuestro país.
0: 2:41 de la tarde, 2:41, sintoniza usted la segunda edición de Nacional en la Noticia. Atención, Piura, Morropón.
1: El Ministerio de Cultura dispuso la protección provisional del sitio arqueológico Piura La Vieja por un periodo de 2 años.

0: les van a contar seguramente cómo básicamente les transmiten lo que ellos han conocido a sus familias día tras día y se vuelven sostenibles, ¿no? Efectivamente en la parte social, también económica, y van cuidando los espacios que tenemos y los recursos.
1: Importante información del Ministerio de Comercio Exterior y Turismo que impulsa esa consolidación de turismo comunitario mediante esta Estrategia Nacional de Turismo Comunitario y Sostenible. Vamos ahora con información del taller de los acuerdos Artemis 2026.
2: El Perú se convirtió en el primer país de América Latina en ser sede del cuarto taller de los acuerdos Artemis 2026. Encuentro Internacional sobre Cooperación Espacial que se realiza en Lima los días 13 y 14 de mayo.
1: La Agencia Espacial del Perú

0: peces amazónicos para garantizar la seguridad alimentaria en Loreto. Ha encabezado esta actividad la ministra del Ambiente, Nelly Paredes, que entrega a el siguiente cronograma, esto en función del último dígito del Documento Nacional de Identidad DNI del Fonavista.
1: Les contamos que las fechas son las siguientes: terminal de DNI en 0 y 1, empieza a cobrar el día mañana 14 de mayo.
0: Los DNIs que terminan en 2 o 3, el 15 de mayo.
1: Terminal 4 y 5, 18 de mayo, el próximo lunes.
0: Terminal 6 y 7, el 19 de mayo.
1: Y finalmente, terminal 8 y 9, el 20 de mayo.
0: El Banco de la Nación señaló que los herederos de fonavistas fallecidos pueden acreditarse a partir del 21 de mayo de este año.
1: Se indicó además que los pagos no tienen fecha de vencimiento. Muy importante, por favor, no tiene fecha de vencimiento el cobro del Fonavi. Es muy importante, no se deje sorprender. Y pueden cobrarse en cualquier momento, siempre que el beneficiario figure en el padrón oficial aprobado por la comisión ad hoc, creada por ley, y presente el respeto.

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1: 2:54. Desde Iquitos, donde supervisó el proyecto de creación de electrificación rural, el presidente José María Balcázar aseguró que los recursos para dar energía eléctrica a zonas alejadas del país están garantizados. El jefe del Estado detalló que recientemente el gobierno emitió un

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1: En el Perú, 12 de cada 100 habitantes sufre el robo de dinero, cartera o celular. Para que no seas parte de la estadística, ten en cuenta las siguientes recomendaciones.
0: Si necesitas retirar dinero del banco, no lo comentes ni en el taxi ni en el micro y procura ir acompañado con una persona de absoluta confianza.
1: Antes de ingresar a la entidad bancaria, observa alrededor para identificar alguna situación sospechosa. Presta atención a motos o vehículos con lunas polarizadas estacionados cerca a la agencia.
0: Y sobre todo, si está en tus posibilidades, elige la realización de transferencias bancarias para no cargar efectivo. Radio Nacional orienta.

0: y la región de Ica. En todas estas ciudades, el sistema financiero informal se ha convertido en el canal preferido por el crimen organizado para poder lavar el dinero de sus operaciones. La apuesta es llegar a más de 1 millón de usuarios en agencias bancarias y lograr al menos 500.000 visualizaciones de material educativo, con la meta que más del 70% del público objetivo evite prestar sus credenciales financieras. El mensaje de fondo es simple pero realmente urgente. Prestar su cuenta no es un favor inocente. Es un delito que puede costarle su historial crediticio, su libertad y también su tranquilidad. En primera instancia, vamos a escuchar las palabras de Luis Yunis, director general contra el crimen organizado del Ministerio del Interior.
1: La Dirección General contra el Crimen Organizado impulsamos esta campaña convencidos de que la mejor herramienta frente al delito es una ciudadanía informada y alerta. Y en ese objetivo, el respaldo de los gremios del sistema financiero ha sido y es fundamental. Su participación demuestra un compromiso real con la educación financiera, la seguridad de sus clientes y la construcción financiera.

0: El mega operativo incluyó intervenciones simultáneas en 13 distritos, la incautación de inmuebles en 8 de ellos y la recuperación de una galería comercial, esto en el cercado de Lima, también con apoyo de la municipalidad y la beneficencia de Lima. 29 fiscales entonces de crimen organizado participaron en este operativo y continúan revisando la documentación incautada. Vamos a escuchar también al coronel Marco Montero, él es jefe de la División de Lavado de Activos de la Policía Nacional, para que nos cuente mayores detalles.
1: La modalidad va en función a documentos adulterados, falsificados y con el uso también de diversas entidades que una vez adulterada esta documentación ingresan a la circulación legal y bueno, son productos de transferencias u otro tipo de, digamos, de, vamos a decirle así, como una... El circuito legal, ¿no es cierto? Se convierte en legal luego de utilizar estos documentos fraudulentos y luego involucrar a transferencias de personas de dudosa reputación a través de cabecilla. El cabecilla, bueno, no le puedo dar todavía señalar quiénes son, pero sí le puedo decir de que efectivamente es una trama, digamos, de personas.

0: asentamientos que están sobrepoblados y lo que estamos haciendo el día de hoy es trasladar 48 internas de mínima seguridad del establecimiento de Santa Mónica al establecimiento de Fátima, que tenía unidades de albergue disponibles. Es un tema de gestión, pero para poderlo identificar hay que meterse, hay que estar ahí, y es lo que estamos trabajando nosotros desde el primer día. Habían más del doble, hoy ya no. Sin embargo, hay que seguir trabajando, porque esto no es suficiente. Queremos dar las condiciones para que los trabajadores penitenciarios puedan tomar el control eficiente de los penales y evitar que en los penales se cometan crímenes y sea el foco de la extorsión y el sicariato.
1: Ahí estaban entonces las declaraciones del titular de Justicia y Derechos Humanos. Y cuando hablamos de penales, de cárceles en nuestro país, también hablamos acerca del trabajo del INPE, del personal del INPE, en cuanto a poder frustrar el ingreso de objetos totalmente prohibidos. En ese sentido,

Un operativo de requisa en el módulo 2, pabellón 18 del penal Ancón 2, dejó en evidencia los métodos cada vez más ingeniosos que se utilizan para mantener teléfonos celulares dentro de las cárceles. El hallazgo más llamativo fue el del interno Julio César Falcón, quien ocultaba equipos celulares donde, dentro de sandalias escondidas entre sus partes íntimas. Si usted nos sigue a través del canal de YouTube, también podrá observar cómo abrían la suela de estas sandalias e ingresaban, introducían estos celulares, estos aparatos tecnológicos para poder utilizarlos dentro de las cárceles, y hay que decirlo igual, están totalmente prohibidos. En el mismo pabellón, el personal encontró también más aparatos de comunicación debajo de una cama, cargadores ocultos dentro de una bolsa con pan y dos manos libres escondidos en caletas. El nivel de elaboración en ocultamiento realmente no es casual. Cada objeto fue colocado donde menos probable resultaba encontrarlo en una revisión

propio ambiente del pabellón revelan pues una planificación deliberada y la existencia de redes que coordinan tanto el ingreso como el resguardo de estos dispositivos dentro del penal. Los celulares en manos de internos no son un problema menor de disciplina carcelaria, son herramientas que permiten realmente coordinar extorsiones, dirigir operaciones criminales desde adentro y mantener activas estructuras delictivas que deberían quedar desarticuladas.

0: van a ser más efectivos con respecto a capturas. Vamos a escuchar las declaraciones del alcalde de Santiago de Surco.
1: Hace 3 años asesinaron a un sereno de Santiago de Surco, Luis Manrique. Él intentó capturar a un delincuente que resultó ser un sicario que sacó su pistola y lo mató. Y ahí vimos el problema que hay

0: para que todos nuestros patrulleros, nuestros 109 patrulleros que circulan en Surco, estén equipados con una pistola para
1: la Wi-Fi. Asimismo, gracias a sus micrófonos digitales, el personal puede entablar comunicación directa con los operadores de la central de monitoreo de Surco. Finalmente, indicarte que junto a las pistolas y las cámaras se adquirió también una plataforma de gestión de evidencias que almacena y gestiona los registros obtenidos en el uso de las armas eléctricas y optimiza también la supervisión, auditoría y control de las intervenciones realizadas por el personal de Serenazgo. Esa es la información que se tiene al respecto, Luis, sobre la adquisición de 150 pistolas de electrochoque y body cam para el cuerpo de Serenazgo de Surco, lo cual va a permitir que estén más implementados en materia de prevención de la seguridad ciudadana. Informó Julio Caiguare para Aliados por la Seguridad.
2: Perfecto, Julio, muchas gracias por todos los detalles. Y aquí está la clara muestra. Claro, este espacio se llama Aliados por la Seguridad precisamente a ello, porque no solo es el trabajo por parte de la policía, sino también Ministerio Público, Poder Judicial, autoridades municipales, locales, provinciales, regionales y la misma ciudadanía que puede denunciar estos hechos para poder prevenir estos delitos. 3 de la tarde, 22 minutos, nos vamos al norte, en Chiclayo, atención, porque han capturado a César Arturo Ventura Peña, de 48 años, alias Chaleco, presunto integrante de la organización criminal Los

compromiso recuperar la calle y que la confianza retorne de 24 homicidios en el año 2023 en el mismo periodo a una comparación de 9, indica que vamos por el camino correcto. Se requieren recursos en estos instantes, en la ciudad de Lima, en la región policial, en sus 160 y pico comisarías que tiene. Igualmente se vienen distribuyendo más de 3.000 chalecos antibalas que nos puedan proteger a cada uno de nuestros hermanos policías de la bala artera y cobarde y traidora del delincuente. Son 69 fusiles, 100 chalecos antibalas y 100 vehículos motorizados menores para que pueda reforzarse la seguridad y continuar llevando calidad de vida con el excelente trabajo que viene realizando. Me siento complacido del trabajo que viene realizando la Policía Nacional bajo sus órdenes, don Óscar Arriola Delgado, porque la muestra de lo que es Iquitos, en términos generales, la evidencia lo muestra así, es también el universo

Nacional de Logros de Aprendizaje 2025, realizada por el Ministerio de Educación. Un aparatoso accidente de tránsito ocurrido en la carretera Panamericana Norte, en la jurisdicción del distrito de Mocupe, región Lambayeque, dejó como saldo 3 personas con heridas de consideración. El presidente de los Estados Unidos, Donald Trump, se encuentra en Pekín en el marco de su visita oficial a China para la cumbre que mantendrá con el presidente Xi Jinping. El Tribunal de Arbitraje Deportivo, TAS, desestimó la apelación del Real Madrid y confirmó la imposición de una multa de 30.000 euros al equipo español por cánticos homófobos contra Pep Guardiola, entrenador del Manchester City. Dólar estadounidense, 3 soles 43 céntimos. Euro, 4 soles 2 céntimos. Temperatura promedio en Trujillo, 24 grados. Cusco, 13. Arequipa, 18.

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0: también en la asistencia de la producción. Y ahí van sus saludos.
1: Buenas tardes, Zoila. Buenas tardes también al público de La Voz del Consumidor. El día de hoy deseo que tengan mucha energía positiva y grandes oportunidades.
0: Por supuesto que sí, son los deseos de corazón de Winnie. También tenemos en el switcher a Miguel Silva, que ya está saludando a todo el Perú y le dando sus buenos deseos. Sus deseos, Miguelito. Ser organizados, hay que ser organizados. La organización lleva al éxito, por supuesto que sí. Y de alguna manera estamos todos ahí. Un saludo especial para nuestra querida amiga Araceli Centeno. Ella está a cargo de las redes sociales. Y también a Guillermina Arce y a María Chuy. Ellas están en el área de maquillaje, que nos tratan con cariño. No se olviden, queridos amigos, los teléfonos de Radio Nacional están a su servicio. 619-0671, 619-0666.

Tiene derecho a recibir información clara y a que se respete la cancelación de productos previos. Guarde siempre sus constancias de no adeudo. Son su escudo legal frente a cobros indebidos. En otras noticias, multa en cobranza coactiva, Sutran detalla requisitos para solicitar la suspensión del procedimiento administrativo. La ejecución coactiva es la etapa donde Sutran puede ordenar retenciones bancarias para cobrar deudas. Sin embargo, usted puede frenar este proceso si la multa se cobra a la persona equivocada, si nunca fue notificado oficialmente del acto administrativo o si presentó un recurso de apelación dentro del plazo legal. También aplica si ya cuenta con un convenio de fraccionamiento de pago o acuerdo de acreedores. Un ejecutor coactivo evaluará

0: O sea, que cada persona natural, ya sea peruana o extranjera, puede contar con 7 líneas, ¿no?, móviles a su nombre, ¿no?, como ya. Máximo, ¿no?
1: Ok.
0: Esta medida nos permite, de alguna forma, reducir, ¿no?, el número de decenas de personas que tienen cientos de líneas que finalmente no saben de dónde se contrataron, y lo que también nos permite es evitar ese tipo de problemas que se generan de estas contrataciones, como llamadas extorsivas, fraudes, entre otros delitos, ¿no?
1: Evitar el aumento del crimen.
0: Así
1: y Solde, es importante también recordarle a nuestros queridos oyentes que hay muchas veces uno tiene que estar vigilando cuántas líneas tiene, porque hay gente que no tiene escrúpulos, que son lamentablemente delincuentes y que van a usar tus datos. Por eso, muchas veces ustedes que han estado presentes aquí en La Voz del Consumidor nos han aconsejado que jamás se compra chip líneas en la calle.
0: Exacto, sí. Muy buen dato que lo hayas reiterado. La contratación debe hacerse en lugares autorizados como centros de atención, puntos de atención de las empresas operadoras, y no en la calle, ¿no? No brindar tu huella a otras personas en cualquier lugar que te dicen, no, te regalo este chip, ponme tu huella acá, porque ahora la huella se ha convertido en prácticamente nuestra identidad, ¿no? Entonces nosotros para esto también

0: Por ejemplo, para mi pequeña empresa que tiene distribuidores en Arequipa, en Moquegua, en Tacna, tengo las líneas a mi nombre y son como 14.
1: Claro, si en este caso antes de la medida ella contaba con las 14 líneas, se le va a respetar esta cantidad de líneas, no se le va a suspender, no se le va a bloquear, no se le va a rebajar las líneas, va a mantener. Lo que sí va a hacer es que a partir de ahora ya no va a poder contratar líneas adicionales, ¿no? Se va a quedar con estas 14.
0: Ya, entonces se queda con sus 14 líneas.
1: Así
0: y
1: es.
0: Digamos, como ella dice, y si su negocio sigue creciendo, las líneas la va a tener que sacar a nombre o sea, como tiene una persona, como ella ya tiene representación y su empresa es una persona jurídica, la persona jurídica sí podría.
1: Así es, como persona jurídica sí podría contratar otras líneas.
0: Entonces no te hagas problemas y comienza a comprarlas a nombre de la empresa. Cosa que sí ya sabemos dónde están esas líneas, ¿verdad?
1: Exacto.
0: Ya, y acá tenemos a Roberto de Huánuco. Un beso para nuestra gente de Huánuco, que siempre está atenta a nosotros. Él nos pregunta lo siguiente: ¿qué pasa si tú has verificado y hay dos líneas que tú no has contratado, una que es prepago y otra que es pospago, y que están a mi nombre, y yo definitivamente no compré en ningún mercadito o y menos todavía en la calle?
1: Muy bien, en este caso, si es que el usuario o el abonado detecta que hay líneas que no reconoce, tiene que interponer un reclamo ante la empresa.

0: Claro, por eso es que se establece esta medida, ¿no?
1: Una jalada de orejas esa.
0: Estas medidas de establecer un tope, ¿no? Para evitar que se sigan contratando líneas de manera fraudulenta, ¿no? Uh-huh. De repente dentro de este proceso
1: pero
0: de contratación
1: también
0: hay medidas
1: de... Isolde, uh-huh. Ahí la empresa operadora
0: es
1: responsable porque se supone que él tiene un sistema de seguridad.
0: Exacto.
1: No, cuando uno va, te toman tu dedito, te ¿cómo se

0: dicen que va a ir el técnico, pero ya lo hemos llamado 3 veces y hasta el momento no hay reparación. Y lo más lamentable, esto pasó el mes también anterior y sin ningún resultado, porque nos dijeron que nos iban a descontar y nunca descontaron absolutamente nada. ¿Qué puedo hacer?
1: En este caso hay que poner un reclamo por calidad de servicio ante la empresa operadora, ¿no? Para tener una solución al tema de la avería. Y sí te pediría que si nos puede dejar un teléfono por interno para comunicarnos, porque tenemos una sede en Huánuco, de repente podemos hacer una gestión directa con él y dar una solución más rápida.
0: Perfecto. Me dice Winnie que tenemos a Lisbeth de Puno. Bienvenida a La Voz del Consumidor. Te escuchamos atentamente. Uy, caray, Lisbeth se fue. La próxima vez vamos a ser más rápidos, Lisbeth, no te preocupes. Lisbeth, si tienes tu WhatsApp

Peña de Trujillo. La Agencia de Promoción de la Inversión Privada, Proinversión, informó que el mecanismo de obras por impuestos ha alcanzado un récord histórico de 3.276 millones de soles en 196 adjudicaciones entre enero y abril del 2026. La Superintendencia Nacional de Bienes Estatales y Proinversión sostuvieron una reunión estratégica de trabajo para fortalecer la articulación interinstitucional y agilizar la gestión de los predios del Estado destinados a proyectos de inversión. Con la entrega de 13.000 alevinos de peces amazónicos a piscicultores del distrito de Belén, en la provincia loretana de Maynas, el Ministerio del Ambiente informó que busca fortalecer la seguridad alimentaria en esta región y promover el aprovechamiento sostenible de los recursos hidrobiológicos. Recuerdan que, como cada año, los empleados

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7 minutos, ya empezó el programa Discos de Oro aquí en la gran programación de Radio Nacional. Bienvenidos sean todos ustedes, están invitados a escuchar la mejor música de todos los tiempos y a participar en el programa. ¿Cómo lo pueden hacer? Llamándonos o enviándonos un mensaje escrito o de audio, y les voy a dar la fórmula cómo se hace esta activación de pedidos y de saludos. Atención, nuestros números telefónicos: 619-0663, 619-0664, 619-0671. Nuestro número de WhatsApp: 988-713-935. Los estamos esperando. A continuar con la gran programación de Discos de Oro, ya cantó para ustedes la gran Gloria Estefan, la creación de nuestro Gianmarco. Hoy,

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1: 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No es un día cualquiera. Cada 13 de mayo como hoy, se celebra la aparición de la Virgen de Fátima. Esto sucedió en 1917. En el lejano Portugal, la devoción por ella no tardó en llegar hasta nuestro país y ha cobrado un significado especial para muchos peruanos. Así, las distintas regiones, como Ayacucho, Lambayeque, Cusco, Lima y Junín, celebran esta fecha de un modo muy auténtico y ligado con la propia fe e identidad.

En 1941 nació Ritchie Valens, pionero del rock and roll y considerado el primer artista en popularizar este género en español. Su verdadero nombre fue Richard Esteban Valenzuela y pese a tener una carrera muy corta, dejó huella en la música gracias a éxitos como Donna, Come On, Let's Go, Vamos, Vamos y la inolvidable La Bamba. Con raíces mexicanas, Ritchie Valens revolucionó la escena musical de finales de los años 50 al fusionar el rock con ritmos latinos. Su versión de La Bamba, adaptación moderna de una canción tradicional mexicana, se convirtió en un himno.

semipresencial para debatir diversos dictámenes de proyectos de ley considerados de interés. El Ministerio del Interior aprobó la guía para agilizar la baja de las líneas y el bloqueo de los equipos celulares que hayan sido utilizados o vinculados en la comisión de delitos. Una intensa granizada registrada en los dos últimos días provocó graves afectaciones en la comunidad de Pampa Cruz,

0: monumento lo representaba como un burgués con su bastón en mando, ¿no? Y lo que motivó este monumento es que el alcalde era amigo también de Leguía y era necesario que, convertido a distrito, se ordena este monumento, ¿no? Entonces había una alianza, un acuerdo entre ellos, pero una vez que cae el régimen, distintos monumentos a Leguía, dedicados a Leguía, pues cayeron, ¿no?
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WhatsApp. Les recuerdo nuestros números: 619-0663, 619-0664, 619-0671. Nuestro WhatsApp: 988-713-935. Estamos aquí para complacerles. Nos han reclamado a José Luis Rodríguez, ¿verdad? Sí, nos piden una canción perteneciente a la autoría de Albert Hammond del año 1987. Es una linda

En 1967 se publicó el single San Francisco, canción escrita por John Phillips e interpretada por Scott McKenzie. La canción se convirtió rápidamente en un fenómeno mundial, alcanzando el puesto número 4 en Estados Unidos y el número 1 en países como Alemania y el Reino Unido. Con su mensaje de paz, flores y libertad, San Francisco fue considerada el himno no oficial de movimientos culturales de los años 60. Además, es recordada como una de las canciones emblemáticas del llamado Verano de

y considerado un verdadero genio musical. También destacó por su habilidad para tocar múltiples instrumentos y continúa inspirando a generaciones de artistas en todo el mundo.

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0: Pago. Las montañas Payaypunchu y Vinicunca, dos emblemáticos atractivos turísticos de la región Cusco, figuran en la lista de las 6 montañas de colores más impresionantes del mundo, destaca un reciente artículo de la revista Viajes de National Geographic. Estamos listos, aseguró el presidente de la Federación Internacional de Fútbol Asociación, Gianni Infantino, en un video publicado hoy por la FIFA a menos de un mes del arranque del Mundial México-Estados Unidos-Canadá 2026. El gobierno argentino restringió el ingreso a los estadios de fútbol a las personas inscritas en los registros de deudores de pensiones alimentarias destinadas a hijos menores de edad. Temperatura promedio en Huánuco, 19 grados, Puno, 12, Ica, 28, Puerto Maldonado, 27 grados Celsius, 17 horas 28, 5 de la tarde, 28 minutos.
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1970, los Beatles estrenaron mundialmente la película Let It Be, un documental que mostraba el proceso creativo y las tensiones internas que vivía la banda en sus últimos meses de existencia. La película incluyó memorables escenas de grabación y el histórico concierto en la azotea de Opel Court en Londres, considerado la última presentación pública de los Beatles. Además, la canción Let It Be obtuvo el premio Oscar a Mejor Canción Original, aunque fue únicamente Paul McCartney quien acudió a recibir el galardón en representación del grupo. El film fue, con el tiempo, un documento histórico fundamental para los seguidores de la legendaria banda británica.

Un día como hoy, el 12 de mayo de 1967, Procol Harum publicó en el Reino Unido el single Con su blanca palidez, uno de los mayores clásicos del rock de los años 60. Este tema marcó el debut discográfico de la banda y destacó por su atmósfera melancólica y su inconfundible órgano inspirado en la música clásica.

Asimismo, representó una marca impresionante para Barry Gibb, quien consiguió encadenar 4 sencillos consecutivos en la cima de las listas norteamericanas como compositor y como productor. Un 13 de mayo en la historia de la música.

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2: 5:56. El gobierno del presidente de la República, José María Balcázar, lidera en estos momentos el primer Consejo de Ministros descentralizado en la ciudad de Iquitos.

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0: Aquícito nomás, Zulema.
1: Aquícito nomás, estamos cerquita.
0: Es domingo
1: 31 de mayo. Desde el mediodía solamente tenemos permiso hasta las 8 de la noche. Ajá. Luego ya termina la fiesta.
0: Ah, es temprano. ¿Y a qué hora empieza entonces?
1: Es almuerzo. A la 1 en punto empieza el show artístico. Termina a las 8 de la noche. Yo estaré 11 de la mañana recepcionando la llegada de todos mis amigos personalmente.
0: Para, sobre todo el almuerzo, me imagino
1: así es,
0: que será.
1: 12 en punto ya se sirven los ricos chicharrones.
0: Añoñao, qué rico. Uh-huh. Chicharrones. ¿Qué más vamos a tener?
1: Solamente por esta vez estamos deleitando de los ricos chicharrones.
0: Solamente
1: acompañado
0: un
1: de la ruca, de la rica rubia, ¿no? La rica
0: ajá,
1: rubia.
0: Los chicharrones.
1: Solamente un plato.
0: Me imagino, pues, si es un solo plato, es la estrella del día.
1: Por supuesto.
0: Un chicharrón
1: que sí.
0: A lo. Con uh-huh. lo mejor que se así puede es. Preparar para que los amantes de los chicharrones. Así además es. Dice que los chicharrones es la mejor carne. Así me han dicho es. Que el chanchito es mejor que todas las carnes. ¿Es
1: así
0: cierto?
1: Dice, ¿no? ¿Cómo será? Pero otros dicen que es el pavo.
0: Ajá. Bueno, ese día vamos
1: cero
0: a comer
1: colesterol,
0: entonces
1: ¿no? Pero ¿quién se puede
0: resistir,
1: a ver,
0: ¿no?
1: Ante un plato de rico chicharrón? No, nadie se detiene.
0: Sobre todo cuando lo hacen en el Club Apurímac.
1: Claro que sí.
0: En así el Club Apurímac tienen toda la sazón de Apurímac y todos los secretos para hacer un rico chicharrón. Así bienvenidos es. A nuestros grandes músicos, por favor.
1: Estoy
0: Zulema.
1: Aquí en esta oportunidad.

0: Para este domingo 31 de mayo. La cita es desde las 12 del mediodía. Le canta al Perú y al mundo Zulema Romero, la voz sensual.
1: Eso. ¿Qué canción nos vas a regalar, Zulema?
2: Una hermosa Molisa de antaño.
1: ¿Cómo se
2: Corazón comienza? Serrano.
1: ¿Cómo se empieza la
2: música huanca? Adelante, maestros.

0: sinceramente, porque en la pandemia hemos sufrido muchísimo. El no salir, el no cantar, era algo psicológicamente que ya no estábamos enfermando. Mira, pero a Dios gracias pasó
1: todo
0: esto.
1: ¿Qué hiciste cuando no podías cantar?
0: Bueno, yo sí soy, como se dice, una mujer mil oficios. Ya. Y aquí mi ahijado también me ha apoyado bastante. He estado, bueno, haciendo algunas transmisiones, o otros me decían, no, ¿sabes tal tema? Sí, pero no tengo esa pista. No importa, búscalo en el YouTube.
1: ¿Así has estado cantando?
0: Sí, sí he estado, o sea, me mandaban 20 soles, 30, no importa, pero no teníamos nada.
1: Claro.
0: No teníamos nada, ¿no? Tú sabes que yo, muy aparte de lo que es la música andina también, a Dios gracias, Dios me ha dado este don de poder cantar o de repente variar un poquito con lo que es la música del norte, del centro, del sur y también un poquito de

0: eso.
1: No me han dejado de respaldar.
0: Te han acompañado.
1: Así es. Justamente mi madrina María Minaya Gómez Flor de Loroya, con ella también me une una amistad muy bonita de muchos años.
0: ¿Qué recuerdas tú de Flor de Loroya?
1: Uf, ¿qué te digo?
0: Porque tú cuando eras en mis
1: inicios, así es, en mis inicios, en el Coliseo Nacional, cuando yo empezaba a cantar, a veces mi papá ya no quería ni siquiera tenerme, porque me dejaban casi para el último, o sea, entraban las que estaban programadas
0: como siempre, las estrellas,
1: pues, ¿no? Estaba Picaflor de los Andes, Flor Pucarina, Flor de la Oroya.
0: ¿Cuántos años tenías, Zulema?
1: Rosita, perdón.
0: ¿Tú cuántos años tenías en
1: siete años.
0: ¿Siete añitos?
1: A los siete añitos empecé, cantaba en el Coliseo Nacional, cantaba en el Coliseo Cerrado, el Puente del Ejército. Entonces, es ahí cuando yo admiraba, ¿no? Rosita Sal, por ejemplo, era una de las grandes estrellas, ¿no? Yo decía, ay, algún día quisiera. Y mi papá a veces decía, ya vámonos, porque no te sacan. Pero yo quería cantar.
0: Tú te guías esperando.
1: Me moría porque yo esperaba, no me importa la hora que me sacaban, pero así he llegado. Pero también siempre encaminada por alguien muy importante, y creo que tú y todas las personas que me conocen saben de que yo siempre voy a estar muy agradecida a mi madrina, que ya no está conmigo físicamente, pero espiritualmente va a vivir por siempre en mi corazón. La dama elegante del folclore, Irene del Centro.
0: Irene del Centro.
1: Es la persona que me ha encaminado en este camino. Ha sido mi madre, mi segunda madre. Mi segunda madre. Es por ello que todos los hermanos portales para mí siempre los he considerado y los voy a considerar como mis hermanos.
0: Y tienes una amistad bien bonita con ellos.
1: Sí, así es. Y bueno, más que todo el respeto, ¿no? El respeto para ellos y mi gratitud. Porque gracias a ellos yo estoy donde estoy ahorita.
0: Y has mantenido también.

0: tus papás, tú has nacido aquí en Lima.
1: Así es, yo soy limeña, mis padres son guanuqueños.
0: Son guanuqueños.
1: Así es.
0: Y sin así embargo, te identificas ya con la música huanca.
1: Así es.
0: Y me imagino que es también por Irene del Centro, ¿no?
1: Así es. Bueno, pero te cuento, yo me inicio cantando música de huánuco, porque el papá de Amanda, mi padrino Lucio, que ya también en paz descanse, tenía una orquesta típica. Entonces, como él tocaba violín y con el arpista me acompañaban cantando música huanuqueña.
0: ¿Huanuqueña?
1: Pero la música huanuqueña como que no tenía mucha aceptación. Entonces, como ahí era Irene del Centro, ¿no? Amanda también ha tenido muchos, muchos seudónimos antes que se quede con su propio nombre, ¿no? Entonces mi mamá dijo, pues que sea Zulema del Centro como su madrina.

0: 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Está a media cuadrita de la Plaza Bolognesi, frente a la Iglesia María Auxiliadora.
1: Muy bien, ya saben, amigos, aquí estamos en Radio Nacional. Muchas gracias por acompañarnos. Son las 6:22 p.m. y estamos gozando porque estamos con la música huanca. Esto solamente es un mallichi, nomás un nomás para deleitarnos, porque la orquesta que te va a acompañar ese día, ¿de cuántos músicos son?
0: Son de, como te digo,
1: el marco musical que va a estar ese día.
0: River Pinto y orquesta son integrados por de 10 a 12 músicos.
1: Me dices que van a haber ¿cuántos saxos?
0: Cuatro saxos.
1: Aquí hay un solo saxo, imagínense, cuatro saxos.
0: Pero hace por cinco.
1: No, él hace por cinco. Vamos a escuchar otra canción, ¿te parece, mi querida Zulema?
0: Otro hermoso tema también del recuerdo. ¿Para qué quiero la vida?
1: Uy, ay, ay, escuchemos nuestra música huanca.

Cifra Nacional, especializada en delitos de corrupción de funcionarios y agentes de la Policía Nacional, allanaron en las primeras horas de hoy la vivienda de Rosa Paredes Castro, hermana de la congresista Francis Paredes. La legisladora Francis Paredes Castro emitió un comunicado en donde rechaza que tanto ella como su hermana, Rosa Paredes, sean integrantes de una organización criminal y aseguró que colaborará con las investigaciones del caso. Los jurados electorales especiales continúan realizando en audiencia pública

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0: No te voy a mentir, no he sido muy amiga de Flor Karina, porque ella siempre se ha dado su lugar. Ella ha sido, siempre ha tenido una forma de ser con la gente, ¿no? Y no sé, y de repente con sus amigos más allegados ha sido muy amiga, pero
1: ella se daba su lugar.
0: La admiraba, exacto.
1: Y yo claro, me imagino tú pequeñita y también.
0: Así es. Para ella ti, una estrella, ¿no?
1: Claro.
0: Así es.
1: Me imagino que para ti también habría sido verla cantar a ella, ha marcado también tu camino, es, ¿no?
0: Por supuesto.
1: Su lema, sí, y tú por eso haces música huanca, porque ella así era es la que hacía música huanca en ese entonces.
0: Así es.
1: Ha sido tu inspiración.
0: Así como el huayno yacuchano, la música huanca también, los huaynos más que todo hay que vivirlas, ¿no? Y yo sí, de verdad que no sé, la música, dice que los huanuqueños o se inclinan por la música ancashina o se inclinan por la música huancaína.
1: Claro.
0: En este caso, toda mi familia

0: mi querida Zulema. Yo te agradezco que hayas venido el día de hoy con grandes músicos. Has venido a acompañarnos, a regalarle la música a nuestro público que todos los días nos escuchan aquí en Radio Nacional, siendo ya las 6:46. Estamos felices de escuchar nuestra música de antaño, nuestros huaynos de oro, que siempre vivirán en nuestro recuerdo y nunca pasarán de moda. ¿Tú qué sientes que nuestra música en estos tiempos, mi querida Zulema? Son 54 años que estás cantando. Me imagino que has visto cuántas generaciones que han venido cantando. ¿Cómo sientes nuestra música?
1: Bueno, hoy por hoy también hay ahorita está muy de moda la tunantada, ¿no? Pero bueno, yo soy todavía de la como se dice, de la guardia vieja.
0: De la guardia vieja.
1: Para mí, sinceramente, los temas de antaño no pasan ni pasarán de moda.
0: Ni pasarán, ¿verdad?
1: No pasarán.
0: Porque
1: tienen un contenido, pero así tremendo.
0: Sí, así como Río Canepaco. Escucha, si te hasta puedes viajar imaginariamente con las letras, con la poesía, y de repente todavía, bueno, me imagino que se están haciendo canciones, pero ojalá que se renueven también esas canciones.
1: Los compositores, ¿no?

0: Pero antes,
1: el 31
2: claro,
1: de
2: mayo estaremos de mayo. Nosotros
0: claro
2: en el Club sí, Departamental La Purísima.
3: Y claro, se viene ahora para cerrar con broche de oro esta tarde preciosa con sabor a la música huanca, esa energía de los huancas, la tierra más alegre del Perú. Vamos a escuchar unos santiaguitos que nos va a cantar la voz romántica, sensual de Zulema del Centro. Vamos a escuchar entonces

0: 11 de la mañana, no vayan a ir muy tarde, porque esto termina a las 8 de la noche.
1: 11 de la mañana, porque todo termina 8 de la noche.
0: Eso es, vamos.
2: Efectivamente, gracias. 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
0: Hermosa tarde, un dulce anochecer, y mañana nos volvemos a encontrar aquí en Radio Nacional a las 6 de la tarde. Bendiciones para todos. Pajarincama, Tupananchicama, Yahtamasichayay.
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7: Las plantas hablan. 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